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0: Hola, ¿qué tal? ¿Cómo estamos? Muy buenas noches. Hola, hola. Marcamos ya 19 horas con 4 minutos. Y por acá estamos súper listos, súper encendidos y súper contentos para iniciar con esta noche de lunes. Lunes ya 18 de mayo. Qué semana para bonita que se nos viene también. Se nos viene una semana llena de sorpresas, llenas de cosas bonitas, de muchas ganas, de mucha actitud. Así que, ¿cómo estamos? ¿Cómo están mis cariño oyentes? ¿Cómo están mis cariñositos y cariñositas en esta noche? Con toda la buena vibra, espero, para iniciar esta semana. Para iniciar este lunes. Y acá, por supuesto, estamos dándoles la bienvenida a este espacio favorito de todas sus noches. Regresando Ando, por supuesto, junto a Jairito, los acompañamos de 19 horas a 22 horas con lo mejor de la música, de los temas, de temitas para platicar. Y, por supuesto, no se puede quedar atrás los Josepitos cariñosos a través del 09-82-981-981. Ya saben que acá nosotros los leemos, los escuchamos y estamos para intercambiar, para hacer un pequeño feedback también sobre todo lo que se nos viene durante la jornada de estas 3 horas que nos acompañamos y que nos escuchamos mutuamente también. Así que también vamos a dar la bienvenida a Jairito, que está por acá. Hola, hola.
1: ¿Qué tal? Muy buenas noches, Chío, cariño oyentes. Lunes, inicio de semana por acá nosotros, listos para acompañarlos, para proyectarle los éxitos románticos que usted quiere escuchar en la noche a través de la 98.1 y 94.9 La Cariñosa.
0: Por supuesto, claro que sí. Y en esta noche, chicos, les tengo algunas sorpresitas. Tenemos por acá, vamos a ir haciendo nuevas cositas. Así que quédense muy atentos. Usted que nos está escuchando al otro lado del dial, que nos lleva en su unidad de transporte, también a quienes nos llevan en sus diferentes rutas, viajes. Bueno, esperemos que lleguen con bien a su destino. Dios me los bendiga a cada uno de ustedes en las diferentes vías de nuestro lindo Ecuador. Y claro que sí, por acá empezamos súper contentos, así que bienvenidos y bienvenidas.

0: Eso, y así al ritmo de Hombres G, estamos encendiendo la noche de este lunes. Así que, ¿desde dónde te comunicas con nosotros? ¿Desde dónde nos estás escuchando en esta fría noche de lunes? Lunes, inicio de semana. También hay quienes lo inician un poquito cansados luego del fin de semana. Otros dicen que los inician más recargados. Dicen que es un reinicio también el fin de semana, que lo usan para darse un pequeño respiro y volver con más ánimo, con más motivación. También nos comentan por acá. ¿Qué tal estuvo su fin de semana? ¿Qué tal estuvo toda esta novelería? Oigan, aprovechando de esto, y también que ya se viene el mundial en lo que es el mes de junio, que estamos básicamente a poquísimos días de que se venga esta fiesta futbolera, ya se viene la preguntita del día también más adelante acerca del mundial, así que quédense muy atentos. Pero antes tendremos también un espacio, una entrevista por acá, así que también muy atentos. Ya saben que acá la cariñosa siempre brindando ese huequito, ese espacio para los artistas locales, los artistas nacionales, y por qué no también a nivel internacional, que no nos haría nada mal. Vamos a ir saludando a nuestros cariñositos que también están por acá ya reportando su sintonía. Así que, ¿desde dónde te comunicas? ¿Qué tal está el clima por ahí? ¿Qué estás haciendo? ¿Cómo te sientes en este día? ¿Cómo te ha tratado este lunes a ti? ¿Cómo lo estás finalizando? ¿O cómo lo estás empezando también? Por acá nos dice, buenas noches, Chío. Un saludo inmenso, dice, con abrazo de oso rompe costillas. Oh, un saludito también. Aquí full sintonía, el Bombas y el Gordo, rumbo a Palanda desde Zumba. Por favor, un temita de los iracundos o de la pandilla, nos dicen por acá. Oiga, está como que muy pronto para esos temas. Quizá más adelantito ya les vamos a ir colocando, pero tomaremos en cuenta su petición. Así que usted no se preocupe por acá. Por aquí también nos dicen, hola, Chío, bendecida noche, Jairo, dice la canción Tren al Sur, gracias. Ok, también ya le estaremos colocando. Por acá nos dice, hola, muy buenas noches, nos dice por acá. Que estamos listos, dice, iniciando la noche. Bueno, aquí nuestra Ale también nos saluda, nos dice que ella se reporta desde el barrio San Agustín, que por supuesto es territorio de la cariñosa. Saludos a Jairito, dice, mi cachetitos de melocotón. Les mando un abrazo rompe costillas y un mega beso, nos dicen por acá. Por acá nos dice una canción. Nos solicitan una canción de Día de Enero y que tengan una bonita noche, nos dicen. Oigan, por acá les cuento que bueno, ya algunos ya se pudieron dar cuenta a través de los estados, porque me están comentando mucho esto, que también estamos por acá volviendo a un look que antes ya lo teníamos, pero ya saben, uno en la vida se cambia, ¿no? Se transforma. Y bueno, por acá nos están felicitando, así que muchas gracias, mi Ale también, qué linda. Bueno, por acá nos dicen, muy buenas noches, un saludo por favor con mucho cariño a mi tío Julito, dice que está full camello en Charao Garden en Loja, full sintonía desde Motupe, y taxiando full también, nos dicen por acá. Bueno, les enviamos un fuerte cariñito también, les vamos a poner mucho ritmo, mucha sazón, mucha sabrosura, para que se animen, para que esta noche se les haga rápida, se las haga súper amena, se las haga súper relajada también. Por acá nos dicen, hola, Chío, buenas noches, aquí estamos a full sintonía. Hola, qué lindo saludarlos, qué lindo escucharlos, así que también vamos a poner el micro para ver qué nos dicen ustedes. Tenemos unos audios por acá, hola.
1: Buenas noches, Chío, buenas noches, Jairito. Puede poner la canción de Maná, Cuando los ángeles lloran, gracias.
0: Muy bien, ya le estaremos colocando. Muy buenas noches y un abracito también. Hola, tenemos otro audio por acá. ¿Qué tal? ¿Cómo estamos? Buenas.
2: Buenas noches, Chito, buenas noches, Jairita. Aquí estamos, regresando, ando aquí. Junto a la mejor, a la cariñosa, qué buena moza. Comenzate. A ver, si nos puedes poner la canción.
3: Los días pasan.
2: De los Panchos. Ay, tráncale. Buenas noches, ojito y capulí. Cachete y melocotón. Aquí estamos, aquí reportan sintonía.
4: Ay, cállate,
2: la fuerza amarilla.
0: Oigan, con esto de ojitos de capulí y cachetitos de melocotón me doy cuenta que nuestro espacio de Regresando Ando también es un espacio de frutas. Somos unas frutitas ahora con Jairito. Las noches con los capulís y los melocotones por acá. Qué bonito. Bueno, por acá los oyentes que son súper creativos a la hora de darnos su pequeño feedback. Muy bien, saludamos a toda nuestra gente bonita que se está comunicando a través del 0982-981-981. Por acá tenemos otro audio. Hola, hola, ¿qué tal? ¿Cómo estás? Buenas noches.
4: Buenas noches, cachete melocotón y dijo el morenito José Capulí. Pues es un programa del frutas. Ya sabes, aquí fue sintonía los amarillos, los más fieles. Excepto por ese morenito que no mismo se halla ese joven.
5: Ya déjate de payasada, por favor.
0: Literalmente acá, un programa del frutas. Qué bonito, muchas gracias. Les enviamos un fuerte cariñito también a la Fuerza Amarilla que nos está escuchando en esta noche, que nos llevan a todo lado en cada una de sus rutas. Espero que el don del servicio esté con ustedes, siempre brindando una sonrisa, chicos. Por acá nos dice mucho TikTok está viendo, dice por acá. A ver, bueno, creo que por acá estamos transmitiendo. No, dice Jairito. Quizá más lueguito, tal vez. Por acá saludamos a toda nuestra gente. Y bueno, continuamos con más música, porque lo que se viene está muy bueno. Así que quédese con nosotros.

0: Muy bien, chicos. Me marcamos ya 19 horas con 37 minutos. Por acá estamos al ritmo de Regresando Ando. Y ya lo saben, súper románticos, más románticos que nunca. Y como ya les había mencionado a mis queridos cariñositos y cariñositas en esta noche, por acá hoy tenemos un encuentro cariñoso. Acá con Regresando Ando y con Chío López, por supuesto. Tenemos de esos encuentros donde nos enamoran más todavía, porque nos estamos guiados a través de la música, a través del talento, y claro, este espacio es para un artista. Ya les había comentado que tenemos una entrevista. Hoy vamos a conocer a un artista que, fiel a nuestro estilo, es de música romántica, de estas canciones que también a veces nos permiten desahogar nuestras historias. Así que en esta noche, aquí en La Cariñosa, nos acompaña un artista que convirtió sus sueños, sus luchas y sus historias de amor en canciones. Un hombre romántico de corazón, amante de las baladas y de las emociones que llegan directo al alma. Así es, chicos. Así que desde su infancia entre el mar y la música, hasta volver años después, muchos años después, a reencontrarse con su pasión. Hoy nos visita directamente desde Cuenca. Nos visita David Delgado. Así que le damos la bienvenida a este espacio de Regresando Ando aquí en La Cariñosa a través de la 98.1 y 94.9. Hola David, bienvenido. Por acá te damos la bienvenida. ¿Qué tal? ¿Cómo estás?
1: Buenas noches, gracias por recibirme, a toda la gente de Loja y a La Cariñosa que me dan la apertura para poder conversar y pues poder promocionar mi tema y hacerme conocer de a poco.
0: Por supuesto, claro que sí. Ya sabes que acá los cariñositos están súper contentos de tener también ya un artista en el espacio de las noches. Y acá, por supuesto, como ya lo mencionó David, estrenando su nuevo tema musical. A ver, cuéntanos un poquito sobre este tema, para ya colocarlo desde ya con Jairito y esta semana, y que suene y resuene acá en la radio. ¿Qué te inspiró a tocar este tema? Cuéntanos tu regreso.
1: Dios les pague por el tema de que le van a rotar, a hacer sonar. La verdad es un tema que vale la pena. Se llama, el título es Agresivo, Maldita Forma de Amar. Hice una canción deliberadamente dedicada a la melancolía y a la nostalgia, con un toque ranchero, mexicano, balada, pop. Pues lleva consigo mucho sentimiento, mucho sabor, mucha ternura al mismo tiempo, mucha frustración, un montón de sentimientos encontrados, e inspirada pues en vivencias, en historias, en novelas, en películas, en amigos, en vecinos, en cuñados, en hermanos, de lo que les pasa. Se va recopilando pequeños granitos de arena, y pues uno, cuando se le siente la gana de componer una buena canción, pues toca transportarse a las épocas de adolescente, cuando se sufría mucho, cuando uno no tenía idea de lo que era el amor, pero sin embargo se vibraba con tanta emoción que pues rara vez nos podemos olvidar de aquellas, de esas grandes emociones. Y pues uno a esta edad tiene todavía la sensibilidad para poder materializarlos en una canción.
0: Así es. Así que ya lo saben, cariñositos y cariñositas, de pronto si estamos despechados, queremos desahogarnos, aquí tenemos este temazo de David, que precisamente se llama Maldita Forma de Amar. Porque todos en algún momento hemos atravesado esta forma de amar, en donde precisamente nos han hecho daño, nos han hecho sufrir, o viceversa. Entonces, súper recomendado el tema, que ya lo vamos a ir colocando aquí. Jairito ya lo va a ir poniendo también de fondo para que vayan conociendo este tema. Y antes también comentabas un detalle.

0: aquella época, bueno, ahora es la provincia de Santa Elena, pues yo desde niño escuchaba baladas en la radio, solo para dormir ponía la radio, música romántica, que era la única radio que cogía en esa época, y pues emocionadamente las escuchaba en la noche, en la madrugada, me despertaba, oía canciones tan hermosas y me ponía hasta a llorar de poder algún día sentir una vibración tan fuerte, lo que es querer encontrar una pareja o una mujer que para enamorarse. Entonces yo era apenas un niño, entonces de ahí decidí, pues ya en adolescencia, ya mucho mayor, a los 20 años irme a los Estados Unidos, y pues aún más me agarró el bajón de estar solo, lejos de mis amigos, de mis amigas, de mi familia. Entonces por ahí empezó pues la desquitarme la ansiedad con aprender a tocar la guitarra, y desde ahí también empezar a componer una que otra canción, una melodía, y uno se emociona y comienza a querer grabar una canción, y le dicen que no vale, que no sirve, que el voz de tarro, que la canción es horrible, pero uno no se deja, pues que eso como que formó parte de, no de una obsesión, pero sí de una obligación moral de poder materializar esto de una manera correcta. Entonces me tocó tomar clases de canto, teoría musical, aprender un poco de composición, y pues en unas noches de inspiración por ahí me salió ya la primera buena canción, que justo es dedicada a Salinas, donde yo crecí. Entonces le pasé a mi papá, a mi mamá, pues se estremecieron mucho porque me salió una letra muy linda, una melodía muy suave, y fue a punto de inspiración, y de ahí comenzaron a venir otra y otra, obviamente manteniendo las distancias en esa época, pues yo totalmente empírico, y sin embargo logré grabar un disco en los Estados Unidos que costaba, era mucho esfuerzo en esa época, hablamos en los años 90, hacer una canción en Estados Unidos era muy costoso. Logré tener un amigo chef que era un productor francés, y en medio de entre extranjeros, pues logré hacer mis canciones en español, todas inéditas, y pues las disfruté, y pues de ahí ya me emocioné y me vine al Ecuador para ver qué puedo ahí hacer con mis canciones. Me regresé en el año 98 y fue en el año 2000 que saqué un nuevo disco, y ahí fue donde pude hacer ya algo más profesional. Pude abrir un concierto de Camilo VI en la ciudad de Ibarra, y llegué hasta allí, en ese momento llegué ahí, y pues me colgué los botines porque ya no me alcanzó el presupuesto, ya la edad me estaba cogiendo un poco, ya estaba en mis 30, y pues decidí ponerme serio, si cabe el término, y apagar el sueño por momentáneamente, y me dediqué a la familia, a mi esposa y sobre todo a mi trabajo para poder salir adelante. Entonces pasó ya unos buenos 20 años, sin embargo nunca dejé la música por completo, en el sentido de tomar clases de canto, de composición musical, entender un poco más ritmos, compases. Entonces ahí en Loja seguro que saben de qué estoy hablando, porque la gente en Loja son los mejores músicos por del supuesto. País largo. Entonces Loja, me da un poco de recelo conversar, así hablar es. De esto, porque me va a corregir y todo eso. Entonces y ahí fue, y que hace unos 2 años empecé ya con la locura de volver, y porque ya encontré el momento, la madurez y más que nada la convicción y la facilidad de poder hacer música aquí ya en mi ciudad, en Cuenca en este caso, poder encontrar buenos estudios, buenas producciones, buenos productores musicales, se tornaba mucho más fácil. Antes tocaba, pues hace unos 10 años intenté algo, pero en Guayaquil me tocaba viajar y era muy demorado, la verdad, era muy tedioso, muy sacrificado. Entonces ahora con que se abrieron los estudios acá y hay 2, 3, 4 opciones de estudios con buenos productores, entonces cambió toda la película, para serte honesto. Entonces ahora es por eso que corrí los botines y ahora regresé con toda mi fuerza, y tengo pues algunas canciones listas, y todas son composiciones frescas de hace 1, 2 años. Me llegó la inspiración de nuevo y comencé a componer quizás de una manera más madura, para hacer canciones más bonitas, y creo que esta Maldita Forma de Amar es una de ellas.
1: Así es, justo quería también abordar ese tema, ¿no? Toda esta trayectoria que nos acabas de contar, todos estos detalles, también es un ejemplo para aquellos que, quienes de pronto tienen como hobby, que no es hobby precisamente en este caso, que va más allá de ser un simple gusto, sino el no rendirte en este camino de la música, en el tener el firme objetivo de volver y de volver con fuerza precisamente. Así que para todos los cariñositos y cariñositas que nos están escuchando, acá David, también el retorno a la

0: música, también ya a sus 56 años, ¿no? Si no me equivoco.
1: Correcto, correcto, para todos los lojanos y lojanas que tienen ese talento innato de por allá, de saber hacer canciones y cantar y disfrutar de los escenarios, pues no, si alguien se les dice que es un hobby y ustedes en el corazón sienten que no es así, pues no le tomen en cuenta y ustedes forjen su sueño y trabajen para ellos cada día y no se... Y pueden hacer una combinación entre trabajo y música de alguna manera, porque obviamente la música no es remunerada hasta cierto punto, entonces, pero no dejen que esos sueños suyos se corten y se apaguen cuando el día que ya Dios les quiera llevar, les va a doler mucho no haber al menos intentado hacer con toda su fuerza, tratar de materializar en este mundo físico que estamos en este plano que Dios nos puso. Entonces no creo que vale la pena morirse sin haber hecho el intento. Entonces yo estoy dispuesto a todo y estoy con un buen plan. Ahora estoy con mis redes de hace 6 meses creando contenidos, tratando de ser más disciplinado en este tema y pues aprendiendo al ritmo y a lo que va en el camino, a lo que toca ese momento, pues hacer lo que toca hacer, aprendiendo, ¿no? Claro. Abriendo camino al andar. Entonces en ese plano estoy para comentarte lo que te quería decir de esta canción y de mis propósitos y de toda la gente que quiere pues hacer de esto algo serio. Así y más es. Que nada apasionado y realizado.
0: Coméntanos, David, también tus redes para quienes nos están escuchando, te puedan ubicar, tu canal de YouTube, redes sociales, para también estar al tanto de las novedades de tu gira de medios o de pronto si vas a salir de pronto de un tour donde te vas a presentar. También es interesante a ver tus redes acá para colocarlo también en el grupo.
1: Claro, en este momento no tengo todavía planeado ninguna gira porque recién es mi primera canción, claro, que está empezando a sonar, pero estoy haciendo un EP de unas 6-7 canciones, esperamos que un año ya tenga repertorio suficiente como para irme a Loja y soñar allá en esos escenarios tan hermosos que tienen allá con ese público que sabe apreciar la música y el romanticismo, pues algún día espero hacerlo pronto.
0: Pero mira que en mis redes ya, bueno, como te decía, mira, acá tenemos lo que son Artes Vivas que se viene en el mes de noviembre, también tenemos la Feria Binacional que también, bueno, son eventos también donde tienen mucha apertura los artistas locales, nacionales, también si hay un espacio también podrías visitarnos, así que ¿quién quita y presentas también?
1: Pues yo encantado, voy a hablar ahí con mi promotor para ver si se puede hacer algo.
0: Claro.
1: Pues Logan, sí, siempre me ha llamado mucho la atención. Bueno, en mis redes simplemente ponen la canción Maldita Forma de Amar, David Delgado, también seguido, no seguido, le ponen ahí un espacio David Delgado y le van a salir rápidamente la canción, que es de hecho en una linda hacienda, en la capilla de una hacienda, con mariachis, con humo.
0: Así es.
1: Con muy hermoso el pintoresco el video. Pueden encontrarme ahí, les reitero, en YouTube, Maldita Forma de Amar, David Delgado, y también en Spotify, si quieren subir en su playlist, ponen David Delgado, Maldita Forma de Amar, y van a encontrar la canción rápidamente para ponerla en su playlist o simplemente escucharla. Y en TikTok e Instagram ponen David Delgado Música, todo seguido, David Delgado Música, todo seguido, okay, y van a encontrar ahí la recopilación de reels, historias, subidas en los últimos 6-7 meses, contenidos que se ha hecho, pues, estratégicamente, tratando de encontrar o hallar un público, hacer crecer un público, y pues lo estamos logrando de a poquito, son pasos muy lentitos, pero vamos avanzando y más que nada con el objetivo claro. Y grábense bien este nombre de David Delgado y un hombre de 56 años que va a poder hacer historia en la música ecuatoriana con sus temas y va a hacerse muy conocido y famoso, y no por vanidad, sino por la obligación de no guardarse lo que tiene uno adentro, sino poder plasmarlo en una canción y hacer que vibren esos corazones. Alguien que esté manejando el carro le pone la canción y se estremece un poquito y recuerda a alguien o recuerda algo o simplemente recuerda la emoción y se ponen contentos de alguna forma. Mi afán es ese, llegar a los corazones de la gente y quizás algún día darles un lindo show bien preparado, bien profesional, con toda la energía, con toda la gana de transmitir. Pues ese es David Delgado y eso es lo que voy a hacer, y no voy a detenerme hasta lograrlo, hasta que Dios me dé vida, pues lo seguiré ahí, hasta que sea viejito, ahí seguiré golpeando las puertas y poniendo mis canciones. Esta es mi última canción, no importa, pero lo voy a intentar hasta morir.
0: Muy bien, como debe ser, un ejemplo de perseverancia. Por acá también te envían muchos cariñitos, dice desde Machala también, muchos cariñitos y muchos éxitos en su carrera. Por acá también desde Quito también nos están escuchando, también le desean muchísimos éxitos. Machala, Manta también, presentes acá con la cariñosa y con el artista, nos comentan. Así que esos son los cariñitos que te envían por acá también. Y bueno, acá nos preguntan, nos dice David, ¿qué se siente estar frente a todo un público? Si no siente nervios, o si usted recuerda su primer momento frente a todo un público, ¿cómo es? Dicen por acá.
1: Uy, yo no tenía muchas presentaciones, me presenté ahí en Ibarra, en abriendo el concierto de Camilo VI. Yo tenía en esa época, fue en el 2002.
0: Ya.
1: Yo tenía unos cerca de 30 años, pues la verdad, no tenía un buen retorno, no me escuchaba nada. Pero bueno, ahí le di lo que pude darle, nunca me dijeron si estaba bien o mal, porque después de eso ya no tuve más contactos, pero la gente me aplaudió, y creo que no lo hice mal, canté una canción inédita y dos covers, me acuerdo clarito. Y después vino otro artista más y de ahí se presentó Camilo VI. Pero en los últimos 3 años me he presentado aquí en Cuenca, en pequeños bares. Una vez al año me he reunido unas 150 personas, he hecho tributo a Alejandro Fernández, hice un tributo a Miguel Bosé reciencito, y también hice un pequeño showcito de mi nombre con un par de canciones inéditas, con unos 10 covers, pero con una pequeña orquesta. Entonces, no, me encanta. En los últimos 3-4 años que empecé a presentarme, no, la verdad me pongo un poco nervioso en el tema técnico, que esté funcionando bien los micrófonos, que haya un buen retorno, que la gente escuche bien, eso me estresa un poquito, pero de ahí cantar y manifestarme, quizás los primeros 5 segundos, de ahí ya me suelto y me voy, me gusta. O sea, uno ha llegado a la madurez que ya no se puede correr en esto, y al menos yo voy a disfrutarlo a lo máximo cuando subo una tarima. Una vez que esté todo lo que decía hace un rato, que esté todo listo, que la planificación esté bien, pues yo me voy de largo. Entonces, yo creo que lo disfrutaría muchísimo hacer un show, y espero pues algún día presentarme ante mucha gente y pues poder transmitirle de verdad lo que yo tengo. Y pues no, y reitero, no es un tema de vanidad, es un tema de una obligación moral que uno lo tiene adentro, y pues se luchará para eso.
0: Ajá. Por supuesto, y que así sea, que así sea, definitivamente sí, confiamos en ti y que eso se cumpla, que se cumpla, que tus escenarios más tarde sea hasta Viña del Mar. ¿Quién quita que no?
1: ¿Por qué no?
0: ¿Por qué no? Por supuesto que por ello, nos dicen por acá. Así que brindamos un fuerte aplauso para David también, que nos estuvo acompañando. Y por acá un pedacito, cántenos David, un pedacito de su canción.
1: Claro.
0: De este temazo que es Maldita Forma de Amar, para los que nos están escuchando, para los que de pronto quieren dedicarle a alguien y que ya tienen acá el tema. David, a ver.
1: A ver, el hombre desesperado en el coro dice, después de mandarle al diablo a la chica, le dice de todo, hasta de qué se va a morir, se rinde y dice, ¿qué voy a hacer sin ti? No te puedo olvidar jamás. ¿Qué voy a hacer sin ti? Maldita forma de amar. Ese es el coro.
0: Muy bien, muy bien. Qué lindo por acá. Así que ya lo saben. ¿Qué voy a hacer sin ti? Maldita forma de amar. Y por acá nos dicen también, ve cómo estoy con tanta pena. Y es que así nos quedamos también muy mal, muy mal. Muy bien, brindamos un fuerte aplauso. Finalmente, ya para cerrar este espacio, para cerrar este encuentro cariñoso acá con David que tenemos. Bueno, ¿qué les puede decir a todos los cariñositos que nos están escuchando acá? Quienes también están en este camino de la música, también queriendo componer sus pequeñas letras. ¿Cuál sería su mensaje para reiterarlo, no, acá?
1: Bueno, a todos los jóvenes y que están ahí empezando la música, que pues no dejen ese sueño, luchen por ello y salgan adelante como les manifesté antes. Y para todo ese público hermoso del Ecuador que me está oyendo en este rato, pues les mando todo mi amor, todo mi cariño, todas mis buenas vibras, todas mis buenas intenciones para ustedes, para salir adelante en este hermoso país. A pesar de todo, se puede salir adelante y vamos con todo, y pues todo el ánimo y todo lo bueno y todo lo que, toda la garra, la fuerza, la ternura, el amor, el cariño, y toda la ambición para cada uno de sus proyectos, a cada uno de los que me está escuchando, que salgan adelante y tengan fe en ellos mismos, en Dios, pero más que en Dios en este rato, primero ustedes, fórjense y después siempre tengan la bendición del de arriba que les va a ayudar si ustedes se comprometen en hacerlo y luchan cada día por ello.
0: Muy bien. Y finalmente, mi querido David, ya para cerrar el bloque, presente usted mismo la canción para que acá suene a todo volumen, para que estos cariñositos que nos están escuchando la canten a todo pulmón y también la dediquen también al tóxico o la tóxica que está de pronto por ahí haciendo daño. Así que preséntela, David, con su estilo acá. Esta ranchera que está buenísima, que me encantó a mí personalmente. A ver, aquí vamos.
1: A ver. A todos los cariñositos y cariñositas de la provincia de Loja y todo el Ecuador, hecho con mi puño, letra, lágrimas, inspiración de David Delgado, Maldita Forma de Amar.

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0: Y así es, mis queridos oyentes, por acá ya estamos sonando en su segmento favorito de todas las noches. Por acá sonando en La Cariñosa Que Me Rompió. Así es, ¿cuál es esa cariñosa? ¿Cuál es esa cariñosa que los rompió? Que les recuerda de pronto a algo triste, algo alegre, a alguien. Bueno, me lo pueden pedir por acá a través del 0982-981-981. Ya saben que acá nosotros los leemos, los escuchamos, conversamos, analizamos tu canción también. ¿Por qué no? Y así que ya lo saben acá. La cariñosa que me rompió es Chío. Chío, la cariñosa que me rompió es... Y por supuesto acá los estamos complaciendo porque ya estamos... Porque ya estamos en este segmento de la noche en el que se considera también el favorito para todos, ¿no? Porque todos quieren cantar vallenatos, iniciando una semana también nos dicen por acá. También, bueno, vamos a saludar a nuestros queridos oyentes que tenemos ya algunos audios. Por acá nos dicen saluditos cariñosos, cariñitos desde Manta. Así que les enviamos un fuerte abrazo también, territorio de la cariñosa, presentes acá. Por aquí nos dice nuestra Alexita Morocho, nos dice buenas noches, niña Chío y DJ Jairito. Deseándoles que tengan una bendecida semana, cariñitos desde la ciudad fría de Riobamba. Dice, por aquí estamos full cariñosa. ¿Qué hace por Riobamba? Le enviamos un fuerte abrazo también a ella. Un fuerte abrazo, un besote y algo así, mucha temperatura para que se abrigue, para que esté ardiendo también. Por acá tenemos algunos audios. Vamos a escuchar a ver qué nos dicen nuestros cariñositos. Hola. Buenas.
1: Jairito, Chío, ¿cómo están? Buenas noches. Tome, Jairito, por favor, el vallenato, que vuelva. Para mi amor que me abandonó. Yo sé que ahorita está escuchando la radio porque yo le enseñé a escuchar La Cariñosa.
0: Eso. Muy bien, bueno, acá ya sabe que valdrá la pena, dígale que vale la pena escuchar la radio, que no se va a arrepentir, así que tranquilos. Por acá también tenemos ya preparando lo que es la pregunta del día, nuestros queridos chicos y chicas, cariñositos y cariñositas también. Yo les quiero preguntar, a ver, ¿cómo estamos viviendo esta fiebre del mundial? ¿Qué tal estamos? También ya se nos vienen partidos importantes. Nuestro país, por supuesto, está participando dentro de estos grupos. Y bueno, ¿cómo están esos ánimos? ¿Cómo está esa algarabía? Pero antes vamos a escuchar otro audio que tenemos por acá, antes de que se nos queden. Hola.
2: Y aquí estamos, y no nos vamos a ningún lado, mi querida Chío López, alias Los Ojitos de Capulí. ¿Cómo está mi querido Jairito, alias Los Cachetitos de Melocotón? Qué bonito poderles escuchar en esta noche. Mientras nosotros realizamos las actividades lúdicas en la noche, pues ustedes como siempre colocándonos los mejores éxitos, las mejores baladas. Qué bonito. Yo encantada de poder estar con ustedes. Bueno, ya saben, Pau de Azuay, territorio de La Cariñosa. Excelente lunes, excelente comienzo de semana. Muchas bendiciones, que todo les vaya súper que bien. A través de la aplicación.
0: Así es, a través de la aplicación ustedes saben que nosotros estamos disponibles para todo el planeta, absolutamente para todo el planeta, porque el internet nos lleva a todo lado, nos lleva a todo el mundo, eso no cabe duda. Enviamos un fuerte abrazo y muchos cariñitos a Gaby que nos está escuchando directamente desde Azuay, acá desde Paute, Azuay, así que ella siempre acompañada de la mejor radio, con la mejor música y con el mejor equipo también. Así que acá disfrutando de Regresando Ando, que ya acá los acompañamos hasta en punto sean las 22 horas 10 de la noche. Por aquí nos dicen, linda noche, mi Chío hermosa. Linda noche para ti también. ¿Desde dónde nos estás escuchando? Cuéntanos, ¿cómo estuvo tu día? ¿Qué canción quieres escuchar en este momento? ¿Qué nos cuentas? ¿Qué nos cuentas también? Tenemos otro audio por acá también. Bien, que gente que nos está saludando, qué lindo escucharlos. Pero bueno, también estábamos hablando del tema. Hola.
3: Chío, la cariñosa que me rompió fue Falso Amor de Luis Mateus.
0: Eso, así,

sí me gusta, tío. La cariñosa que me rompió es... Qué buen tema, me encanta. Muy bien, vamos a dar una pequeña intro de lo que se nos viene también. El tema del día, la pregunta del día, para que me vayan contando, para que me vayan contestando. Por acá, a ver, este fenómeno global, ¿no? De la fiebre del mundial que se viene, que la copa de la FIFA, bueno, es todo un acontecimiento. Y por supuesto, aquí también hablamos del álbum Panini, donde obviamente viene con todos los equipos, viene con historia, viene con datos importantes. Dios mío, casi me chuco por acá. Viene con los horarios de los diferentes partidos. Bueno, hay una serie de cositas, ¿no? Entonces, mi pregunta es, por acá, bueno, y también basándonos en Ecuador, que vivimos con gran intensidad esta fiesta, porque obviamente la tri ya está preparándose para lo que serán los partidos que se nos viene. Ahora, también hay promociones, hay coleccionables, hay un montón de detalles que surge también en torno a esta fiesta futbolera. Ahora, yo les quiero preguntar a todos y cada uno de ustedes, especialmente a los hombrecitos que son los que más están ahí metidos en el tema. ¿Ustedes ya compraron su álbum del mundial? ¿Ya lo están llenando? Esa es mi pregunta y quiero también conocer sus experiencias, porque yo acá les puedo comentar que tengo a mi sobrino que también está llenando el álbum y están como locos, que hay que intercambiar cromos, que les compre los sobres, otros que compran la caja. Y ahora dicen que el mejor regalo que puedes darle a ese alguien especial es cromos. Y que mientras salga Ronaldo o Messi, mucho mejor. Que son los más difíciles, dicen por acá, que son los más peleados. A ver, entonces, ustedes, a ver, ya tienen de pronto grupos de intercambio. Avísenme también para intercambiar cromos y así llenar el álbum. Pero bueno, ¿cómo están viviendo esta experiencia? ¿Cómo lo están pasando? Porque yo conozco que muchos están aquí con el álbum de arriba hacia abajo, que sí tienes a este, te doy este. Bueno, ahí va la pregunta. Cuéntenme qué tal los detallitos de este acontecer por acá. Por aquí nos dicen, también nos están saludando, dice desde Lojita escuchándonos. Fuerza amarilla, la fuerza de los más fieles, dicen por acá también. Bueno, me alegra que sea así, de los más fieles, de los más responsables también. Así que les enviamos un fuerte abrazo. Qué bonito que estén en compañía de la cariñosa, acá sonando fuerte y haciéndoles ese sentir, bueno, haciéndoles sentir. Valga la redundancia. Continuamos con más música y por supuesto... ¿Cómo? Continuamos con más musiquita y los temitas que nos han solicitado por acá también sonando para ustedes en esta noche de mayo, 18 de mayo ya, por Dios, el tiempo pasa súper rápido. Espero que estén cumpliendo sus planes, sus objetivos. Por acá nos dice Braulio. Hola Chío, dice, hola Chío hermosa, dice la cariñosa, descansando ando por el Pangui. Cuidado, por favor, también. Por ahí he escuchado que también hay muchos accidentes, así que si están al volante, con cuidado, manéjese con cuidado. Le enviamos un fuerte abrazo también, Pangui, territorio de la cariñosa, a través de la 94.9 y por supuesto acá 98.1 FM. Y bueno, la cariñosa que me rompió es... Y suena así.

Hola, Chido López, buenas noches, señor Jairo Dávila. Buenas noches. Para ponerme la cancioncita de Jorge Celedón, creo que la canta Te haré feliz. Confirma, compañero.

0: Hola, Terroncito y Azúcar Morena, ¿qué tal? ¿Cómo estás? Qué hermosa y melodiosa voz que tienes. A ver si es cierto, Jairito, va poniendo a lo licenciado. Confírmalo, a ver si es cierto.
1: Ya no quieren poner nada, hermano. Y es aquí uno se lo sintoniza.

0: está obstaculizado.
1: Hola, hola. Muy bien, por acá recibiendo todos sus mensajitos, sus reportes de sintonía. Por acá nos están llegando a través del 0982-981-981. Por acá súper contentos de poderlos escuchar, súper felices. Por aquí también vamos a dar pasito a nuestros bellos cariñositos y cariñositas que nos están escuchando.
0: Ya no quieren poner nada, hermano.
1: ¿Por qué? ¿Por qué dice eso? Acá estamos complaciendo. Estamos complaciendo a todos y cada uno de ustedes. ¿En qué le fallamos?
0: Y eso que uno se lo sintoniza.
1: A ver, dígame qué canción quiere. A ver, repítamelo nuevamente.
0: Ya no quieren poner nada, hermano, de culero, véndonos. Y eso que uno se lo sintoniza.
1: No diga eso, por favor. Acá estamos, pero sí, aquí estamos. Por acá nos dice, hola, hola, buenas noches. ¿Me puede ayudar con un saludo? Dice, aquí en San Carlos de las Minas, para los operadores Cristian Alberca y Henry Castillo, los duros de la mina, Minepsa. Póngame la canción de José Azuero, un agüita de calzón, dice acá. ¿Cómo vuelta? Agüita de calzón. Muy bien, muy bien. Ya les estaremos colocando. Nosotros les decimos acá que nos pidan una canción que de pronto cuente sus experiencias, sus anécdotas, su historia. Y acá nos piden agüita de calzón. Creo que por ahí va el asunto, entonces. Reiteramos el cariñito para Cristian Alberca y Henry Castillo, los duros, nos dicen por acá, los duros de la mina Minepsa. Así que un fuerte abrazo para ellos. Gracias por estar en sintonía de la cariñosa. Por acá tenemos otro audio. ¿Qué tal? ¿Cómo estamos? Hola, hola, buenas noches. Bien. Carlitos dice.
2: Venga, complázame con el vallenato. Buscar otro amor. Chido, buenas noches, soy nuevo oyente aquí de tu radio, soy de Machala, estoy trabajando aquí en Santa Elena. Podrás complacerme una música de Flaca, no me claves tus puñales, fíjate amiga, chido, soy de Machala, nuevo oyente.
1: Eso, muy bien, por acá damos la bienvenida también a este nuevo oyente que está ya sumándose al equipo de la cariñosa. Esa es, sumándose a la familia de la cariñosa. Muy bien, bienvenido por acá Carlitos que también nos dice acá nuevo oyente y también uno de los fieles y leales oyentes. Claro que sí, que lo vamos a estar complaciendo por acá en señal de bienvenida.
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1: Ya, eso, muy bien. Y le enviamos un fuerte abrazo, que elabore con mucho cuidado, muy concentrado también. Y por supuesto, nosotros acá lo estaremos acompañando hasta en punto sean las 22 horas, 10 de la noche. Por aquí Florcita también nos escribe, nos dice, buenas noches, mi querida Gio y DJ Jairito. Una bendecida noche. Aquí estamos y seguimos en compañía de la cariñosa y su bonito programa, Cariñitos. ¿Desde dónde? A ver, ¿desde dónde nos escucha ella? Desde Perú, por supuesto, así que enviamos un cariño gigante a Perú, también territorio de la cariñosa, y en especial a nuestra Florcita que siempre nos está escuchando. Por acá también tenemos otro audio. Hola, hola, ¿qué tal? Buenas noches, ¿cómo estamos?
3: Hola, hola, hola, mi chío hermosa, hola, hola, estamos aquí a full trabajo. Trabajando ando a full sintonía aquí en el sector con Guime, a full sintonía, a comprarme un vallenato chío de Luis Mateos, porfa. Muchas gracias. Buenas noches.
1: Muy buenas noches. Así que enviamos un cariñito para con Guime también, que nos están en fiel sintonía, nos dicen por acá, full volumen también y cantando a todo pulmón los vallenatos. Estas canciones que dedicamos, porque la cariñosa que me rompió acá suena fuerte y suena con todo. Tenemos otro audio también. Hola, hola, buenas noches. ¿Qué tal? ¿Cómo estás?
4: Sí, con placer con el vallenato Distintos Destinos.
1: Clip, San Pedro. ¿Cómo? A ver, hola, hola.

0: fuerte abrazo también. Chicos, concentrados, por favor, cuidado, cuidado en la vía, cuidado, cualquier cosita. Por acá nos dicen también, hola, hola, buenas noches. Dice, la fiebre del mundial, como les estábamos preguntando, ¿cómo la están llevando? ¿Cómo lo están llevando este tema, no? Por aquí nos dice, es una fiebre lo del álbum del mundial, dice, porque mi bendición, con el dinero de la comida de la semana que le doy para su receso, para la U, para que se compre algo de comer, él dice, se ha comprado el álbum y una caja de cromos, dice, que son sacrificios que valen la pena, me dijo. Ok, sí, definitivamente suelen decir eso. Que están también como de alguna manera cumpliendo el deseo de su niño interno, dice, diciéndole a su niño, aquí está el álbum, si lo compramos a esta altura. Así que bueno, también es un acto muy, muy tierno también, de esto de llenar, de intercambiar, de estar con esta fiebre. También es como una... Acá nos dicen, esto contagia. Sí, definitivamente sí, sí contagia, chicos. Yo lo digo porque, bueno, acá también ayudando a llenar, ayudando por aquí también. Se vienen muchas cosas. Por acá también dicen, hay también un drive, dicen, donde ya de una vez imprimirlos y se acabó. Dice, que sean todos impresos y ya, nada de gastar. Porque más solo salen repetidos, comentan aquí. Bueno, ahí hay que, ahí el gustito de cambiar, de abrir el sobre, de que te salga la sorpresa. Bueno, ahí poco a poco. Por acá nos dicen, hola, hola, chiva hermosa, cariñosa, dice por aquí, ¿puedo llegar a ser tu poeta cariñoso? ¿Cómo? ¿Cómo vuelta?
1: Che, que tú sí que jode, loco, ya.
0: Bueno, me lo voy a pensar. Voy a ver si es que coloco un segmento de El Poeta Cariñoso para alguno de los días de la semana. Puede ser, chicos.
2: Y ahí...
0: ya vamos a ver con Jairito si lo ponemos en la planificación. Entonces... Y ponemos por acá El Poeta Cariñoso. A ver qué nos dicen los poetas cariñosos. ¿Qué dedican en una noche? ¿Dónde está ese sentir de la poesía, de las palabras de amor?
2: ¡Chico, longuito y feo todavía!
0: Muy bien, también enviamos cariñitos a Machala. Machala nos dice por acá, presentes con la cariñosa. A full volumen, nos dice por acá. Por acá nos dicen las razones para llenar el álbum. Primero, por euforia y tradición mundialista, porque el mundial ocurre cada 4 años y el álbum une a generaciones, familias y amigos en una misma pasión. Oigan, eso es verdad. Eso es muy cierto, porque yo tampoco no tenía el gustito de esto, de estar buscando los cromos, de ver qué me sale, de qué página es, de qué jugador es. Pero uno ya se contagia también de esto. Y créanme que yo estoy hasta ayudando a pegar, a buscar. Entonces es interesante la experiencia también. Por acá nos dice, es una satisfacción psicológica también, una razón para llenar el álbum. Pegar el último cromo activa un sistema de recompensa inmediata y logro personal tras haber completado una mega colección de casi 1000 láminas. Bueno, y este año está súper interesante también. ¿Hasta dónde creen que avance nuestra selección, nuestra tri? ¿Creen que sí avancemos bastante en este mundial, que no nos quedemos en los primeros partidos? Muchos dicen que sí le tenemos fe porque tenemos la mejor defensa del mundo. ¿Ustedes qué opinan? ¿Si avanzaremos con la tri? Yo creo que sí también. Se ríen por acá. Muy bien, por aquí nos dicen, hola, hola, un saludito para Alberto, más conocido como el Chilalo. Dice que Dios lo bendiga siempre en su trabajo. ¿Y de parte de quién? A ver, coménteme, ¿quién envía ese saludito? Bueno, reiteramos el cariñito. Alberto, más conocido como el Chilalo. El Chilalo. Hay una cumbia, creo que, con la Chilala. Mi Chilala, creo que es, sí. Bueno, que Dios lo bendiga. Que Dios lo bendiga en su trabajo. Por acá nos dicen, hola, hola, buenas noches. ¿Pueden ayudarme con el grupo de La Cariñosa? Tenemos un nuevo oyente por acá también. Un nuevo contacto. Bienvenido, bienvenido. Esto es La Cariñosa. Acá a través de la 98.1 y 94.9. Y por supuesto, este tu espacio favorito de todas las noches, Regresando Ando, donde la música, el romance, la alegría, la creatividad se unen para darte lo mejor del día. Acá ya lo vamos a agregar, no te preocupes, yo ahora mismo te agrego como contacto y también te voy a agregar al grupo, así que tranquilo, gracias por comunicarte. ¿Desde dónde nos estás escuchando también? Pero cuéntanos, porque por acá solo nos pides que te ayudemos con el grupo de La Cariñosa, pero ¿de dónde? ¿De dónde? Coméntame el territorio de La Cariñosa desde donde tú nos estás escribiendo. Muy bien, por acá también tenemos más cariñitos, dice, verán saludando a los grupos, dice, si de pronto se puede, nos dicen por acá. Ya, muy bien, bueno, acá estamos.
1: Ya, ¿por qué huevada ahí en tu casa, loco? Como que sea, ponte a sacar esas pulgas por ahí que se meten de los perros, pero haz algo, loco, ya no jodas, loco.
0: Haz algo, dice, pero haz algo. Por acá tenemos Gustavito también que nos está escribiendo, nos dicen, buenas noches, Gio, dice, por favor, ¿podría ubicar la canción de Diomedes Díaz, El Amor Más Grande de Todos? Gracias, feliz descanso, siempre Gustavito Castillo, dicen por acá, que lo mencionen, que mencionen su nombre, dice, bueno, acá ya lo estamos mencionando. Le enviamos un fuerte abrazo, le enviamos un fuerte abracito para que esté todo bien, para que esté tranquilito también, de que acá sí complacemos, sí los complacemos a todos y cada uno de ustedes.
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0: Ajá. 21 horas con 7. Tenemos un nuevo contacto también por acá, otro numerito nuevo, qué lindo. Repito el número, 0982-981-981. Ese es el contacto, el WhatsAppito cariñoso, que por supuesto nos están llegando acá. Acá nos dice, buenas noches, cariñositos, un saludo. Dice, nuevo fan de la mejor radio de Loja. Claro que sí. Muy bien, aplausos para este nuevo oyente que también lo tenemos por acá. ¿Me pueden ingresar al grupo de WhatsApp? Bendiciones, cariñositos. Claro que sí, ya lo vamos a ingresar también para que forme parte de nuestra comunidad, para que forme parte de los cariñositos y cariñositas, los más chéveres.
1: 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Ya, mi amor.
0: Ya la vamos a ir agregando también, ya de eso me encargo yo, así que no se preocupen. Aprovechen, incluso aprovechen en este momento que estoy aquí agregando y denle ustedes en escribir, los que son nuevos, apuren. Mientras tanto, vamos a continuar con más música, porque aquí La Cariñosa que me rompió es...

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0: Muy bien, muy bien. Y por acá estamos regresando ando. Así que preparen los corazones, chicos. Preparen los corazones porque vamos a viajar en el tiempo con esas melodías que se quedaron grabadas en el alma. Vamos a desempolvar los recuerdos. Así que tomemos un momento, cierren los ojos y déjense llevar por las canciones que musicalizaron los mejores años de nuestras vidas. Para quienes atravesamos esta etapa, ¿no? De los clásicos. Para quienes aún no conocen este el tema, de pronto nos están escuchando demasiado jóvenes. Bueno, esos son los clásicos del ayer. Estas canciones que sí eran bien hechas, dicen por acá. Bueno, que nos enamoraban, que definitivamente nos enamoraban y nos siguen enamorando hasta ahora. Por acá nos dice, esa melodía va con dedicatoria especial para todos los que alguna vez entregaron el corazón sin condiciones. Para los que ganaron, para los que perdieron, pero sobre todo para los que siguen creyendo en la magia de una muy buena balada del recuerdo. Sí, señor, por supuesto. Por acá nos dice saluditos, hola cariñosita, nos dicen aquí, una bonita noche aquí en la relavera del Kini, dice, a full sintonía de la cariñosa y la buena moza, dicen por acá. Desde Tundaimi al 100% conectados con la cariñosa, les enviamos también un fuerte abrazo, un cariñito para Dani que nos está escuchando en este momento y que también nos envía un videito de sintonía. Ya lo vamos a estar también compartiendo en los estados de la cariñosa. Por acá nos dicen, hola, hola, buenas noches. Un saludo nos dicen acá, nos piden un saludito, un cariñito. Para mi esposo Daniel Mero, dice, allá en Tundaimi, de parte de su esposa Angie. Esto dice, en estos momentos está laborando, que Dios lo bendiga y me lo cuide siempre. Un tema, Me enamoré de ti, de Marisela, por favor. Oh, qué bonito, que viva el amor, qué lindo de verdad que regresando ando, que este espacio de la noche se convierta en el canal para dedicar, para contarle el amor, para brindar ese cariño, ese abrazo que también nuestra familia, nuestras parejas, esas personitas especiales de nuestra vida, como yo suelo decir, las personas vitamina de nuestra vida también, que reciban ese cariñito, ese amorcito de nosotros, ¿no? Así que por acá reiteramos de parte de Angie para su esposo Daniel, que nos está escuchando en Tundaimi, así que con mucho amorcito por acá nos pide una canción que Jairito también ya la va a estar colocando. Qué lindo, me encanta. Por acá nos dice, hola, hola, Chío, buena música a esta hora, dice. Por supuesto, ya saben que acá Jairito le da con todo, lo mete con todo a la consola. Le da, dicen acá. Acá ya dicen que bueno, monseñor, dicen acá, que él da la bendición. Bueno, todos piden su bendición también. Por acá nos dicen una canción de Leo Dan titulada Tú llegaste. Aquí también nos están saludando desde Loja también. Bueno, un cariñito acá a nuestra ciudad, nuestra bella Loja, que en esa noche estaba un poquito fría también, estuvo un poquito lluviosa durante el día, pero bueno, acá en cabina la verdad que no se siente ni el paso del tiempo, ni la temperatura. Bueno, la temperatura sí, porque estamos un poco calientes acá, con calor. Bueno, por aquí nos dice, estamos...
1: ¿Alguien para tomar? ¿Cómo vuelta?
0: Es lunes. Buenas noches, tío hermosa, dice aquí, recién llegando del trabajo. Así que un besito a esos cachetitos de melocotón que ya me lo quieren robar, dicen por acá. Caidito, por Dios, peleadísimo acá, que cuidado y se lo roben, nos dice una belleza.
2: Ya mi amor.
0: Cuidado, que Jairito es ajeno acá, Jairito está peleado.
3: Ay, qué rico.
0: Muy peleado en esta noche, Jairito, aquí. Él es definitivamente la figura del programa y de la noche. Por acá dice, bueno, ¿por qué lleno el mundial? Dice, ¿por qué lleno el álbum del mundial? Dice, por acá dice, para mí, porque es un subidón de dopamina, dice, porque oler, dice, cómo vienen los crocs, cromos, abrir un sobre buscando a mi jugador favorito, esperar la sorpresa de qué es lo que me sale. Dice, para mí es pura felicidad. Definitivamente sí. Sí, también sí he sentido esa sensación, valga la redundancia, porque uno se está a la expectativa de qué es lo que le va a salir. Si de pronto me sale un Messi, un Cristiano Ronaldo, un Vinicius Junior, un Lamine Yamal, que son los más cotizados, que son los cromos escasos, dicen, los más importantes. Bueno, estas figuras que definitivamente, bueno, ya en esta etapa atraviesan su último mundial. Por acá nos dicen, también la herencia para mis nietos, dice por acá, porque yo, dice, comparto esta fantasía, comparto este gustito hasta que sea viejito y voy a tener toda una colección. Sí, muchos lo hacen por colección también. Aquí nos dicen, ¿por qué lleno el álbum? Porque me encanta mi poder de negociación, dice. Me siento como un auténtico lobo de Wall Street negociando los cromos, dice, intercambiando los cromos. reunión de chicos y chicas. Oiga, eso es verdad. Por ejemplo, si usted va a la zona del Hiper Valle, va a esta zona de las comidas también del Super Maxi, todo esto está llenito de chicos, chicas, señoras, señores, intercambiando cromos, negociando los cromos. Por allá, antes, bueno, por ahí mi novio me decía que él había intercambiado un cromo de Vinicius por 6 de otro. Algo así, intercambio las figuras más importantes, creo yo. Bueno, ahí ya se los dejo, los truquitos. ¿Cómo son los truquitos para negociar los cromos? ¿Cómo lo harían? ¿A través de qué? ¿Cuál es la estrategia para ganar? Bueno, por acá enviamos saluditos también, nos dice a Zamora Chinchipe, que nos está escuchando, territorio de la cariñosa, por supuesto, acá presentes en esta noche, así que bienvenidos, bienvenidas. Marcamos ya 21:32, estamos en los clásicos de la noche.
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0: Muy bien, qué buena información, me interesa para compartirles también a toda mi gente que está llenando los álbumes por acá. Entonces, 21, 22 y 23. Esto es jueves, viernes y sábado, si no me equivoco. Sí, jueves, viernes y sábado, el intercambio de cromos, este evento de Ile. ¿Dónde era, mi Jairito? En la plaza, me parece que me comentó, plaza de...
2: A ver, por acá tengo la información. A ver, el 21, 22 y 23 en el área peatonal de la calle Rocafuerte, junto a la Plaza de la Cultura de la ciudad de Loja.
0: Ah, ok, justo ahí. Ya lo saben, chicos, cariñositos y cariñositas, en el área peatonal de la Rocafuerte. Por acá nos dicen, entonces prepárense ya. Junten todos los repetidos que tengan ya, ténganlo listos por selección, por color, y prepárense para este intercambio, para estos premios que Ile está organizando. Y obvio, hay que ir, es una gran oportunidad para cambiar todos los repetidos que tenemos, así que pilas ahí, pilas, chicos. Por acá nos dicen, muy buenas noches, Chío, dice, saluditos para mi familia ahí en Memphis Central, porfa. La balada Enfermo de Amor de Dani Cabuche, ok.
2: Quiero enviarle un cariñito y un agradecimiento también, antes que me olvide, a nuestra cariño oyente especial en Zamora, para Alexa, muchísimas gracias. Hoy merendamos gracias a ella, hay que ser sinceros, nos trajo una exquisita merienda, así que muchísimas gracias. Cariños especiales, gracias por el cariño que nos brindan acá en La Cariñosa 98.1.
0: Eso sí, sí, exacto. Así que mi querida Ale, nuestra maravillosa Alexa que nos está escuchando, le enviamos un fuerte abrazo desde acá y muy agradecidos, desde la cabina, súper agradecidos. La verdad que yo disfruté muchísimo de mi boloncito, delicioso, delicioso, quedé súper llenita y justo me viene muy bien porque llego a casa y a dormir porque barriga llena, corazón contento. Así que gracias, mi Ale querida, de verdad. Un abrazo gigante, que todo esté muy bien, ¿eh? Y bueno, pues acá en la cabina de la cariñosa siempre las órdenes para cualquier cosa. Muy bien, muy bien. Momento de irnos ya con más musiquita, por Dios. Por acá nos dice, cariños, cariñosos, Chío, dice, con afecto y respeto, dice. Bueno, con afecto y respeto les devolvemos el cariñito que nos envían. Vamos a cantar, vamos a bailar, vamos a enamorarnos, vamos a ser los poetas y poetisas cariñosos y cariñosas en esta noche, porque aquí la cariñosa suena así.
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1: Jairito va poniéndome, si es que puedes, la canción de del señor José Luis Rodríguez, Sueño Contigo. Confirma.
2: Ya, mijo, ya.

quiero mandar un saludito allá a mi consuegra que está en Riobamba muriéndose de frío. Y que viva mi consuegra. Vale, pues el mejor carito al soplete de la canción, sí, morir de amor. Esa yo creo que le gusta.

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1: Jairito da poniendo camionero de Roberto Carlos.
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3: Muy bien, muy bien, muy bien. Mis queridos cariñositos y cariñositas, hemos llegado a la parte final. A la parte final, a la parte que no nos gusta de nuestro programa. La despedida, la despedida. Porque a nadie le gusta despedirse, chicos. Bueno, bueno, nosotros ya hemos llegado acá a nuestra, a nuestro final. Esperamos que les haya encantado, que les haya gustado. Y que como siempre acá hayamos compartido este pequeño espacio. Súper contentos, súper felices, relajados. Precisamente para tomarnos un reinicio, un relax en la noche, en esta noche de lunes, inicio de semana también, que iniciemos con pie derecho, que se cumplan nuestros propósitos, nuestros objetivos, y que siempre brindemos una sonrisa. ¡Claro que sí! Por acá nuestros queridos oyentes también nos están saludando, nos dicen que bueno, dicen reportando sintonía, qué buena música, dicen los chicos, qué buena música, que Jairito, por Dios. ¿Qué pasó por ahí? Hola, hola. Muy bien, muy bien, mis queridos oyentes. Momento de despedirnos.
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5: Churitas, churitas, chío.
3: ¿Qué tal?
5: Te iba a decirme, y ha venido otra locutora. ¿Qué tal, qué tal?
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3: Bueno, bueno, por acá un poco innovando, ya saben, innovando, transformando, cambiando. Es que se nos vienen unos días muy especiales, entonces uno siempre hay que recibir esto con mucho amorcito, con mucho cariño y aprendiendo mucho. Así que bueno, a ver qué tal me sorprende esta semana. Para mí esta semana es muy especial. Bueno, bueno, mis chicos queridos, maravillosos, nos estamos despidiendo. Espero que tengan una hermosa noche, que descansen, quienes vayan ya a la camita, quienes están empezando la jornada laboral, quienes están iniciando. Espero que ya hayan comido, que hayan tomado su agüita y que estén súper despiertos y concentrados con cada una de sus actividades, mis queridos chicos. Entonces, nos vemos. Yo soy Chio López y conmigo hasta una próxima emisión de Regresando Ando. Súper feliz y contenta de poder acompañarlos hasta las 10 de la noche. Y por acá vamos a pasar el micro a Jairito.
6: Así es, muchísimas gracias a todos por acompañarnos en esta noche. Desde las 19 horas a 22 horas en Regresando Ando. Se estuvo complaciendo la mayoría. Creo que se quedaron dos temas por ahí, pero el día de mañana vamos a estar complaciéndolos. Así que gracias a todos quienes estuvieron en sintonía de la 98.1 y 94.9. La Cariñosa, qué buena moza. 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
3: 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Nos pueden sintonizar y también a través de la web, La Cariñosa. Y bueno, pues chicos, nos vemos. Descansen, pórtense bien, cuídense mucho. Y nuestra próxima cita, pues acá, sonando a partir de las 19 horas. Así que ya lo saben. Chao, chao. Besitos a todos. Bye, bye.

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1: 11:02.
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1: 11:02. 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
1: 12 con 57 minutos.
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1: 2:32.
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1: 2:59.
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0: 3:29.

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1: 3:59. 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
1: 4:30 minutos.

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1: 4:57.
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1: ¿Cómo estamos? Buenos días, buenos días, buenos días, buenos días, buenos días, buenos días. Buenos días, Taita Diosito. ¿Cómo estamos? Buenos días, buenos días. Hermano bendito, no, ya está poniendo. ¿Y qué dirán que no hay autobús por esa noche? ¿Qué vamos a llegar tarde, señor? Estábamos viendo desde acá a dónde será la concentración del paro. Oye, ya todo ha cambiado últimamente, mijo lindo. Anteriormente, mijo, ya amanecían en vigía, hermano. Decían que vigía es o vigilia. ¿Cómo es también esa palabra hoy? Oye, ya se amanecían, hermano, ya hay estacionados los buses, ya no hay seriedad para el paro, mijo. súbale un poquito. ¿Cómo es que qué es que anda poniendo usted, señor? No hay respeto del señor Salazar, por Dios. ¿Cómo estamos? Buenos días, buenos días. ¿Cómo han pasado, papitos lindos, mamitas hermosas? ¿Cómo han pasado, por Dios? ¿Qué es que hay paro, señor Salazar? ¿O solo es paro nomás eso de que hay paro? ¿Cómo estamos? Buenos días.
2: Señoras y señores, el pueblo.
0: Ya de más.
2: Hermano, no hay respeto para nada.
0: Martes de viejas, y qué mejor manera de poner esa vieja que ese viejo grito de lucha, ¿no?
2: Exactamente, le digo, mi estimado Merito. Y bueno, la verdad, para serle sincero, pues, amanecimos con una noticia, pero que bomba. Algunos entristecen y algunos pues les alegra. Entonces, ¿qué le puedo decir, mi estimado Merito? Buenos días a todos los amigos y amigas. Ya estamos listos, mis cariñositos, para brindarles la mejor música en ese mañanero increíble. Así que los esperamos. Aquí estamos. Y ya llegamos y no nos vamos.
0: Así es, señor Salazar. Oiga, hoy día, como dice usted, no, ¿qué mismo pasará? No, la Fuerza Verde se ha manifestado ayer en horas de la noche, decía o objetaba que hoy no va a haber, van a paralizar sus unidades de transporte. Bueno, yo solo tengo una recomendación y la verdad sí quisiera que se cumpla eso, ¿ya? Quisiera que se cumpla, por favor, no sean malitos.
2: Usted lo dice, creo que por él.
0: No, quiero que se cumpla, hermanos. Si van a paralizar las unidades, verán, la radio ninguna culpa tiene, así que pondrán, asisten con las radios, los bus paralizados, pero pondrán la cariñosa, ¿ya?
2: No es cierto.
0: No serán malitos, por favor. Ahí estamos, señoras y señores, martes de viejas, ¿qué dice? Mucho duerme, jóvenes. ¿Qué vamos a dormir, por Dios, con esa preocupación? Yo desde las 3 de la mañana digo, taitico, ¿y ahora cómo será de llegar? Digo, ya de estar ahí, mijo, estoy diciendo, el pueblo unido jamás será vencido. Digo, madre, ¿y ahora cómo iremos con ese tumulto, hermano? Digo, en medio de ese tirón de piedras, digo, te tocas pasar, digo, ahora vaya a caer una en la 100. Mano, hasta ahí queda nomás el Homero y el tumulto. Más que el tumulito, hermano, ya el doctor me dijo, hermano, que donde le dan un piedrazo, hermano, el muchacho ya no levanta ya. Está muy flaquito, dijo. ¿Qué le tratamos primero? Dijo, ¿la anemia o el piedrazo? Dijo. Entonces, por favor, señores buceros, si lo ven a tumulle por ahí, harán el favor de no maltratarlo, ¿ya? No serán malitos. Él es, al fin y al cabo, ¿qué culpa tiene de que le suban el 10? Ya vayan a botar piedras allá en Carondelet, hermano. Ahí está el culpable, ¿ya?
2: No es cierto.
0: No serán malitos. Aquí Loja nada tiene que ver, hermano. Tal caso, si quieren, le paso la ubicación de la casa de la señora que levantó la mano y después bajó. Pero nosotros nada, ahí tiene que ver, ya no serán males, vayan a estar peleando pueblo con pueblo, ¿ya? Ahí a veces uno se va a hacer una cobertura y tan bravísimos, hermano, no quieren dar ni entrevistas.
2: No diga.
0: Eso, ya no serán males, malvado, vos dejarás de ser tan malo. Ya no estarás botando ahí piedras. Confirma. 5:18 de la mañana, señoras y señores, qué manera de arrancar. Échale, mijo, échale, de ahí le damos paso a la gente. Nosotros también estamos de paro de audios. ¡Epa! Buenos días, señoras, buenos días.

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1: Aquí estamos, señores. Martes de viejas, qué viejas para buenas, sí, señora. Martes de viejas en el paro, dice por acá, por Dios bendito. ¿Cómo estamos? Dice, buenos días, amigo. Anunciará que sí hay paro de transporte urbano. Dice, por ende, existe la suspensión de las clases para los estudiantes, papito lindo. Y no se suspende también el trabajo para los trabajadores. Ahora, no, hablándola a pleno, y ya si ya se ponen pues en las arterias principales para llegar al trabajo, ¿qué más toca, hermano? Se suspende también el trabajo. Pero tendrían que ser así, mijo, de una vez, para que baje mejor el combustible, ¿sí o qué?
2: ¡Qué pasposo!
1: ¿Sí o no, mijo? Oye, pero eso no entiendo, no. Algo que yo no comprendo, ¿no?
2: Este Ecuador amazónico desde siempre y hasta siempre. ¡Viva la paz!
1: Y además, hermano, ya no quiero decir nada mejor. Confirme, don Jorge Suquilanda también, ¿cómo estamos? Buenos días. Oiga, ya le envío lo. Ya está, la captura nomás faltaba y no sé si le hice o no. Ya está lo que ayer acordamos. Hermano, yo sí voy a hacer un paro, pero voy a hacer un paro, hermano, contra ese señor taxista, hermano, a veces. ¿Qué ves? Que uno se levantan bravísimos, por Dios, ayer nos tocó uno. Casi nos manda chicoteando, hermano, así como guaguas, por Dios bendito. Que ya ha estado 2 horas así abajo el hombrecito ese.
3: ¿Qué es ese hombrecito que dice así?
1: No, ese no fue. No, ese no fue otro hombrecito, por Dios bendito. Es, por lo menos lo tolero, hermano.
3: Ese lo tolero.
1: No es que lo quiera, pero lo tolero, por lo menos. Buenos días, dice por acá también, activados con la cariñosa, qué buena moza, Cecilia Vinces, ¿cómo estamos? Buenos días también. Mamita linda, avisarale, por Dios, hoy a estar bueno el negocio hoy día. Mijo, yo te tengo un negocio millonario.
3: ¿Qué negocio?
1: Hermano, vamos y cojamos piedras y fundemos.
3: Enfundemos.
1: 4 piedras por $1. ¿Qué te parece, oye? A la comodidad de su paro. 4 piedras por $1.
3: Mire, ve lo que dice. Anda cobrando el doble, dice el morenito.
1: Ese moreno, hermano. Piensa que es avión el taxi de él. No, mentira, para mí, panda el morenito. ¿Dónde, Diosito? ¿Dónde andará también ese negrito, mijo lindo? Ay, por ahí andará. La gente que está en TikTok también, ¿cómo estamos, chicos? Buenos días, también vayan saludando que no hemos dormido juntos, por favor. Vaya saludando a la gente de Hornados Lupita, ¿cómo estamos? Por Dios, qué rico el Hornado Lupita. Oye, mijo lindo, ya te callemos, maleguito Jorgito, ya. Darás poniendo bien a hervir esa gallina criolla que ya llegamos allá. Esa gallina como este, Shuna. Ya llegamos, hermano. No, serio, qué rico que es allá donde don Jorge Suquilanda, ya saben, un abrazo enorme. Don Jorge Garamilla también está allá, que tuesta y tuesta los panes, por Dios. Qué ricos panes allá, la gente de Deli Pan también, un abrazo enorme. Gracias por estar siempre en compañía. Mi pana Marquiño, la gente Marquiño ya dijo, hermano, por mí, hermano, el galón se puede poner de combustible, dijo, a $10. Con que no suban la luz, basta, dijo, si no hay sí, ya cargar, hermano, el tronco móvil ya. Ya es caro, ya. Cariñita para mi pana Francisco, dice allá en la Ponce Enrique, también ya en sintonía, qué lindo la gente, la que está sacando el oro también. ¿Cómo estamos? Buenos días, mijo lindo, dale, ¿quién anda por ahí?
4: Apoyémosle, la valiente.
1: Dale, papito hermoso. Eso, ¿quién anda por ahí, mijo? A ver, Liliana va también.
5: Buenos días, Homero, aquí estamos ya. Freddy, ese Freddy amaneció revolucionario, ahora sí. Y ahora, pero aquí estamos, rodando, taxi eléctrico.
1: Esa es. ¿Qué dice la gente, mijo?
6: Buen día, mañaneros. Buenos días, aquí estamos, aquí seguimos. Llena trabajación andamos antes que te vayas de paro. Kimbolito. Estrellita estrellada que cayó en las manos de Kimbolito. Pecho de paloma, patas de kinde. Aquí estamos, aquí seguimos. Y en un bendecido día martes andamos. Confírmalo, Kimbolito. Buenos días y bendiciones. Confírmalo.
1: Cariñositos, dice. ¿No han comido trucha? Ahí les va, dice, para que tiren con más fuerza.
3: ¿Qué? ¿Cómo? ¿Qué?
1: La piedra. ¿Cómo estamos? Buenos días también, Liliana Albán. También ya está preparando la trucha, hermano. ¿Cuántas quiere usted? ¿Cuántas avanza usted a comer?
3: Unas dos.
1: Dos truchitas, cuatro en total mandará mi hijita linda, Dios le pague. Pero si va a mandar el transporte, yo mismo le mando, o sea, el taxi. Ya
3: yo
1: no
3: mismo le mando.
1: El taxi, dije. El taxi nomás. Porque si no, hermano, vuelto nos han de venir a gritar ya dos asustados en la semana. No hay de avanzar a atender. Vamos, mijo. ¿Quién más anda por ahí?
3: Fabián Rojas.
1: ¿Qué dice, señor Fabián Rojas?
3: Cariñitos desde los Españas, dice. Queriendo coger el autobús para regresar a la casa, dice. ¿Ya ves?
1: Mire esos autobuses, Virgen Santa. Yo pensé que había sido generado por la IA, mijo, ese bus.
3: No, no.
1: Añañay en ese bus y pago 50 centavos. No, aquí estamos, mijo, aquí estamos. Y además, hermano.
7: Saca cuerpo de colibrí.
1: Cuerpo de colibrí.
7: Aquí estamos.
3: Cuerpo de colibrí.
1: Hermano lindo, yo puedo estar hablando, después ningún busero va a querer llevar. Vamos, ¿qué dice por allá? 5:32, hermano, mándale música, dice, porque acá estamos con este martes.

0: 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Este es el buen mañanero con La Cariñosa. Qué buena moza, por Dios. Aquí estamos reportando sintonía. Buen día, dice Don Quijote y Don Sancho Panza, por Dios. Buen día, aquí despertando con La Cariñosa. Qué buena moza, excelente día, niños guapos. Besita de... Ahí está, yo sí digo. La gente que está con nosotros en plena sintonía. Muchita en el conga tuyo, por Dios. Gracias por estar acompañándose con nosotros, sí, señor. A ver, ¿quién anda por ahí, señores?
1: Buenos días, Merito Big Hola. Master, Hola, querido mi Fredicito Salazar, alias Los Lagañosos de la Mañana. Saludarlos, por supuesto, porque no hemos dormido juntos. Hola. Así que ya saben, bendecido martes para todos los que vamos al trabajo, que realizamos diferentes actividades, que la suerte nos acompañe y que Dios esté presente junto a nosotros.
0: Sobre ya todo saben, la suerte. Paute,
1: soy territorio de La Cariñosa. ¡Qué buena moza!
2: Yo voy a hacer como en Star Wars, Homerito.
0: Que va a dominar las bestias.
2: No.
0: Ah, entonces.
2: Va a dominar las bestias.
0: Yo dije que se va a pelear a sablazo con una bestia por ahí.
2: Yo me refiero de que voy a decir lo de Star Wars, que la fuerza te acompaña.
0: Ay, ay, ay, tío, dije que se va a agarrar a sablazos por ahí con alguna bestia, por ahí algún monte.
2: Sí.
0: La fuerza Uber también, Apple Música también, buenos días. ¿Cómo estamos los chicos de Uber?
2: Llegó el hombre de la contrata.
0: ¿Qué dice el hombre de la contrata, hermano, por Dios?
3: ¡Vive el paro! ¡Vive el paro!
0: Oiga, don Tina, confirme, ¿usted también es que está en paro o no? ¿O es paro nomás? Confirme.
2: Creo que ya está sentado.
0: ¿Está sentado? ¿Dónde oh, estará ahí, hermano? Harán el favor de no andar pinchando las llantas de los carros, dicen los que vamos por ahí. Nada tenemos que ver, dice.
2: No es cierto.
0: Si tal caso van a reclamar por todos, pues de una vez, dice, vamos para reclamar que bajen los impuestos del municipio, dice. Y una sola, hermano, dice, para hacer.
2: No es cierto.
0: Oye, por Dios bendito, digo, pero ya también los panas del bus tienen que ponerse pilas, ¿no? No por todos, obviamente, no. No por todos.
2: ¿Qué lo dice por el malvado?
0: No, por el malvado no. El malvado es buena gente también, ¿para qué? Pero también digo, ya pues digo, si van a subir el pasaje, no. Buena nota tienen que ser, ¿no? Al momento de conducir, al momento de dar alguna indicación, no estar bravos, no estar ahí bravísimos, hermano, a veces por ahí. Ahí está bien, ya quieren subir el bus, ya suban el pasaje, ya. Pero también den un buen servicio, hermano. Esas paradas, por Dios, no valen también, digo. Por eso la gente también se les enoja un poco, pues, mijines. No valen esas paradas también, mijos. Las que están ahí en las paradas, hermano, son bravísimas también, por Dios. Yo no sé, hermano, saldrán con problemas de casa o qué será, pues son bravísimos. Bueno, buenos días, dice, ¿cómo le va? Dice, estoy poniendo un pasajito. A ver, después, ¿para qué? Uno les dice, oiga, vea, de consultando cuánto habrá de saldo, si no, para ponerse, o ver si le alcanza a uno. Espera, oye, hablan entre dientes que ni se les entiende.
2: ¿Mal de qué?
0: ¿Qué? ¿40?
2: ¿Qué dice?
0: ¿Qué tiene un dólar con 40, carajo? Ya, deje de molestar tanto, señor Tumuli, vaya por allá. Hermano lindo, entonces uno también, digo, pues sale medio asustado, aparte de que tiene que poner el pasaje, tiene que contratar a don Damián para que quede haciendo limpia.
2: Don Quina dice, yo por eso no ocupo el bus, dice.
0: ¿Usted qué va a ocupar el bus, señor?
2: Pero don Quina dice esto.
0: Don Quina, ¿qué va a ocupar?
3: Gonzalito, me está entrando agua al patio. Te amo, Gonzalo.
0: ¿Qué va a ocupar don Quina el bus, por Dios, si él tiene su propia buseta? Es más, don Quina, hoy día usted tiene que estar contento que va a haber paro para coger, hermano, hágase usted mismo la ruta Carigán el centro, Carigán la Argelia. Hermano, esa buseta hasta arriba en la parrilla, baje trayendo gente. Ahí estamos.
2: Por acá esa vez le comentan.
0: ¿Qué dice, por Dios?
2: Yo dije, va a enviar cariñitas el barbas del maestro Yoda.
0: Ay, ay, ay, no, también para mi pana. Él es propietario de un bus, ¿no? O sea, yo sí digo, no. Sí está cara la vida, no, muchachos. ¿Para qué también decís que no tiene la razón? No, sí tiene la razón, hermano. Es que mantener el bus.
2: Es verdad.
0: Mantener, o sea, tenés que pagar pasaje, chofer. Tenés que pagar los impuestos. Y aparte tener que mantener tres mozas, hermano, es caro. Ya hay que bajarle, mijo, ya solo hay que bajarle, ya solo tener unita nomás, no, mentira. Mando, vayan a venir a botar un piedrazo acá.
2: Nos vamos al espacio contratado.
0: Nos vamos al espacio contratado, papitos hermosos. Dale, ¿qué dices? Allá, directamente al espacio contratado, papito. Directamente vamos, enseguida estamos de regreso, por favor, no se irán. Y ya dije, harán el favor de no venir a botar piedras en la radio, hermano. Solo está dando el comentario nomás, ya no serán malitos. Vamos al espacio contratado, enseguida estamos de regreso. Recuerda 0982-981-981 para que usted pueda reportar dónde anda el paro, ¿ya? Vamos a la pausa.
2: Reporten dónde está el paro, Diosito lindo. Oye, ¿será verdad?
0: ¿O no? ¿O solo es paro?
2: No, será verdad de otra cosa, Omarito.
0: ¿Qué?
2: ¿Será verdad que querrán botar, dijo, las piedras?
0: No, de grandes cosas verán hoy. Uno, a ver, está pasando, ya digo, tumulle, me le dan en la 100 mañana. ¿Quién carajos viene a poner música acá? Así que vamos mejor al espacio con Chatado, papito Luis.
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2: 5:57.
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0: Cabina Cariñosa, sí señor, ¿cómo estamos? Buenos días, buenos días, buenos días. ¿Cómo estamos, mis papi lindos? A ver, ¿qué andan haciendo? Porque hoy yo quiero, por favor, de una vez quiero confirmar, no sean malitos, quiero confirmar a algún amigo del transporte urbano. En el punto serio me están preguntando, en el punto serio.
1: El malvado.
0: No, me están preguntando la verdad, en la seriedad. ¿Hay o no hay transporte, el servicio de transporte urbano? Por favor, no sean malitos.
1: Ahí está Albertito Bailón, mire, ve. Ahí le están viendo imágenes.
0: Pero que él será busetero. Ah, no, no hay transporte.
1: No hay transporte, amigo, ya ve.
0: Madre santa, oye, eso parece la parada de Brooklyn. Ya tengo que ponerme más serio, hermano, para las noticias. Yo tengo mi negocio, tendrá un bus, Alberto. A ver, entonces no hay transporte urbano, confirmado. A ver, un amigo del transporte urbano, un chofer, un me toca hacer unas extras en el Bolívar, dice. A ver, por favor, un chofer, un conductor de bus, por favor, que me ayude con esa información, un conductor de bus, no sea maldita. Transporte urbano hoy no hay, dice. No
1: ahí dice...
0: hay.
1: Gerardo Robles dice. Gerardo
0: no hay,
1: Robles.
0: A ver, ¿quién más? Video, ve, hasta video envían, por Dios. Hasta videos envían, a ver qué dice la gente, por Dios.
1: Ah, sí, ve, Stalin Castro, ve.
0: ¿Qué dice Stalin? A ver, nada de buses, hermano, dice.
2: No hay transporte de bus, jinete Cuyi.
0: Jinete Cuyi, hermano. A comer paella, dice.
1: A comer paella.
0: Paella, no, pues a ella no. ¿Cómo te vas a tragar, hermano? Por Dios. No hay, efectivamente, compañero, dijo el hombrecito ese, no hay.

0: Transporte urbano.
1: Por acá, Carillitas para Braulio dice, ¿qué chicha te pasa?
0: Cariñosos. No, estamos corroborando la información, hermanos, que las guaguas, hermanas, dice claro. Que ya le han mandado una guagua a la parada del bus, ha regresado mojadita, hermanos, que no hay buses.
1: Pero si en la madrugada dijeron que están en ahorita van a hacer como este telestudio.
0: Yo he escuchado teletón, teletrabajo, pero no telestudio. Virgen Santísima. Bueno, tal caso, vamos al telestudio. ¿Qué dice la gente? Dale paso, mijo. La gente quiere expresarse.
1: Albertito dice teletubbies.
0: Teletubbies, dice hermano. Más seriedad, por favor, dice. La unidad, la cordillera, suspendido las actividades. Teletubbies. Dale, mijo, ¿qué dice la gente? Deja que se exprese un ratito.
2: Hay servicio de transporte urbano hasta por arreglar lo que es la nueva tarifa. Así que pilas, pilas, están escuchando los cariñosos.
0: Buen día. Vamos a ver, hijo.
2: Hicieron las clases también, solo van a tener virtual. Pilas, ya dio ese anuncio al distrito.
0: Solo virtual, a ver, ¿quién más anda por ahí?
1: Solo clases virtuales, exactamente.
0: Solo esa. Clase virtual.
1: La madre santísima, ya no se bombardea acá con...
0: Está bien, tenemos reporte de sintonía, reporte también.
3: Buen día, compañerito, muy buenos días, aquí que estamos bajando la...
0: A ver, compañerito.
3: A Catamayo, dejar los deliciosos mariscos. Sí. A la cora, camarón, corvina, picudo como este, ponte pilas.
1: Picudo como este, dice.
0: Madre santa.
3: Tanta lámpara que no hay el transporte urbano. Ya. Y a las 7 de la mañana se levanta mi lindo presidente y van a ver, puta, a las 8 está trabajando.
0: Eso, carajo, a ver, y todavía a las 8, dice. Dale, ¿quién más anda por ahí?
1: A ver, por acá, madre santísima, a ver, déjenme enviar tanto mensaje.
0: Déjales nomás, hermano.
1: A ver, acá ya.
4: Hola, buenos días. No hay transporte en la ciudad de Loja.
1: Ya ve.
4: Y no hay ninguna autoridad que se pronuncie acerca de las clases de los niños. No hay ninguna autoridad.
1: Mire,
4: eso, ve. Hasta el momento no se ha pronunciado la dirección de educación, peor aún la gobernadora. No sé si estarán aquí en Loja o estarán de vacación.
0: No ves que no pueden pronunciarse, pues no hay transporte urbano para que vayan al trabajo. A ver, ¿qué dice por ahí también? Tal vez el amor de mi vida aún no se divorcia. Échale ganas a esas peleas, my love. Hermano, ¿no ve que yo ya estoy ya listo, hermano, para separarme? Ayer ya estaba yendo, hermano, donde el doctor. Ya fui allá donde el doctor José Daniel. Solo que no ha querido, hermano, cuyes como método de pago.
1: Ya de más.
0: Ay, Diosito bendito, mi Gaby hermosa. ¿Cómo estás, mijita linda? ¿Dónde andas, mija B?
1: Alvarito, ¿qué dice Alvarito?
5: Amigo, no hay nada de buses, nada. Están vacías las calles. Confirma, Kimbolito.
0: Van, no toca piratear.
1: Hágale, a ver. El morenito, ve.
0: ¿Qué dice el hombre ese, por Dios?
6: Buen día, Fresillo. Buen día, Homerillo. Aquí estamos en este martes. Martes de viejas.
0: Esa es.
7: ¡Ay! No sé qué hago en ese cuerpo de hombre.
0: ¡No, Moreno, vos también!
7: Yo no he decidido ser hombre.
0: Bueno, papito lindo, 6:17, ñaño, amigo. Si no hay transporte, nosotros acá le ponemos buena música. 6:17 de la mañana.

0: sabroso, hermano lindo. Ya a las 6 de la mañana con 23 minutos. Ya dejen nomás dormir la guagua, hermano, porque al fin ya no ha habido nada, mismo transporte, hermano. Alberto, hermano, levantándose 4 de la mañana, hermano, dejando de hacer el mañanero, hermano. Digo, dejando de escuchar el mañanero. Yendo al negocio. Nada, hermano. Cosa que dice, hermano, yo pensé que estábamos, dice, algún día festivo. ¿Qué pasa? Le digo, Albertito, pasa que hoy día hay paro. Ay, no, qué rico, dice. No, le digo de transportistas, le digo, carajo. 6:23, cariñitos, dice, para radiografías de escapulario. Hermano, radiografía de rosario, le dice Gaby, brother. No hay respeto, viejo, ya. No, no, no mismo, hermano. ¿Qué dice por acá también? Me voy mejor al Bolívar. Madrecita, por Dios. Vamos a ver, ¿quién más anda por ahí? ¿Quién más anda por ahí? Papito lindo, la gente que está con nosotros en esta mañana. Esa es... ¿Qué dice mi hijo lindo
1: Daniel? Ese señor que está bajando a Catamayo, súbele esperanzado de su lindo presidente, como pasa esperanzado de la suegra que lo mantenga. Por eso tiene que dejar lavando las ollas, cocinando todo para que lo manden a jugar Tolupe. Y además, don Calderón, picudo él mismo.
0: Madre santísima. ¿Quién más anda por ahí?
2: Fuertes declaraciones.
0: Sale, papito, ¿quién más anda por ahí?
3: Confirma, Homero, sí, ahí vos aquí la de la técnica.
0: Oye, yo como le dije al Boredito, siempre le he de decir, conecta la lengua con el cerebro antes de hablar, oye. ¿Qué más anda por ahí? Vamos a Estrellita también en Italia, ya está en sintonía total. Estrellita, ¿ya si hay buses? Te mandes unos dos de allá para acá, no seas malita, ya, por favor. ¿Quién más anda por ahí, muchachos lindos?
4: Aquí en España sí hay bus.
0: En España sí hay bus.
4: Bastantísimos.
0: En España sí hay bus bastante.
4: Aquí en España sí hay bus. Hay bastantísimos.
5: Todos esos taxistas van a aplicar tarifa mínima $2. Ya se les conoce ya.
0: Tarifa $2 del bus. No, mucho de estar ya.
6: No le diga nada al morenito ese, de ley.
0: Oye, ese moreno, gracias a Dios, hermano, no es dueño de un bus. Ese es capaz de cobrar $2 el viaje. Ese es loquísimo. A ver, ¿qué dice? Hola, Mero, dice. Hola, Tumullín. Por Flaquín, dice. Ya no se puede con estos precios del combustible. Las carreteras no sirven para nada. Que no, que eran para 20 años, dice. Oye, no, eso es cierto, no. Y hablando aquí en lo local nomás, mijos. ¿Para qué también esas calles, hermano? No sirven de nada. Uno cosa que llega con la sentadilla, hermano, adolorido, hermano. ¡Tac, tac, tac! Ande ese pobre carrito, por Dios. Los pobres taxistas, los pobres buceros también. Hermano, por viaje les toca andar con una llave 10, 12, 14 para ir apretando los pernos que se van aflojando, mijo. Don Quina, por ejemplo, él anda con el perno flojo. O sea, de la buceta, digo, ve, no vais a pensar mal vos también. A mí ya me duele la supina, dice, por Dios, dice, ya ves, es verdad, dice. ¿Quién más anda con el perno flojo, hermano? ¡Ay, ahí! ¿Qué dice mi pana?
1: Sauce, la Argelia, sauces. Confirme.
0: Ese Don Quina, hermano, ve, para que veas que el ecuatoriano es hasta las mismas, hermano. El ecuatoriano sí es hasta las mismas. No hay bus, hermano, ya sacó, hermano, su emprendimiento a flote, ve. Ahí está, yo sí digo, hermano, ¿para qué también, hijitos lindos, no ponerse las pilas, ya? Pónganse pilas, vamos entonces, señores, con nuestro segmento que nos encanta. Vamos con el segmento, cariñosa, si yo fuera tu DJ, ¿ok? Cariñosa, si yo fuera tu DJ, pondría la canción tal. Ya vamos con peticiones musicales en este momento. Dejamos el tema de transporte un ratito al lado y vamos con esto. Vamos a hacerle trabajar a tu bulle, porque si no también ya de querer irse de paro, hermano. Cariñosa, si yo fuera tu DJ, en este momento se abre el segmento.

0: de la gente de transporte urbano. Yo sé que se están armando, pero vamos ahí con la cariñosa. Eso, yo les ayudo desde acá. El pueblo unido jamás será vencido. El pueblo unido jamás será vencido. Eso, ni un paso atrás, ni un paso atrás, ni un paso atrás, paso atrás, paso atrás. Ni un paso atrás, ni un paso atrás, ni un paso atrás, paso atrás, paso atrás. Vamos, dijo eso. Yo también virtualmente, hermano mío, no ahí a la resistencia.
1: Silencio, cara.
0: Dale, papita hermosa.
2: Buenos días, cariñositos, buenos días.
0: Hola,
2: y activaditos con la mejor. Esa cariñosa, es. Si yo fuera tu DJ, pusiera la canción Rocío de Rockstar. Gracias.
0: ¡Échale, Rocío! Para que nos siga bailando.

0: A ver, confirmen, todo es negocio, hermano. Alquilo paila para la protesta. Con o sin cuchara. Confirmen, 6:32 de la mañana. Cariñosa, si yo fuera tu DJ.
1: Cariñosa, si yo fuera tu DJ, pusiera la canción de Ben Caicedo. Qué buena.

0: Excelente música, un cariñito para Sandra Narváez, que está full trabajo, qué chévere. ¿Quién más anda por ahí? Cariñitos desde la banda, ¡vive el paro! Dice. Vamos, muchachos, a ver por acá también. ¡Viva el paro! Acompañado de la cariñosa. Buenos días, buenos días, buenos días, buenos días, chicos. Cariñosa, si yo fuera tu DJ.
1: Y si el pueblo no tiene paz,
2: el gobierno.
0: Madre santísima, por Dios. Confírmate, Rian dice. Sí, me han dicho que soy un animal en la cama. Buenos días, buenos días. 5:34.
3: Cariñosa, si yo fuera tu DJ, pusiera Ladrón de Amor de Wilson.
0: Eso, papito. Ahí está. El único ladrón dice que es permitido. ¡Epa! ¡Échale!

0: día, si yo fuera tu DJ, pusiera el sapo de mi vecina.
1: Oye, yo también digo lo mismo.
2: José Luis Ceballos.
1: Eso. Hermano, mi vecina se ha puesto rara. Le gustan los animales. Guau, guau.

0: Araganga. Levántate, dice por acá. Oye, mi pana Homero se ha ido a hacer curar los cachos donde el doctor. Y ha sido doctor en derecho. Hermano, anda, ahorita ando buscando quién me cura el cacho izquierdo. ¡Dale, mijo!
1: Yo, si fuera tu DJ, colocaría una canción de los ponis. Dame una copa, por favor. Quiero olvidar.
0: ¡Dame, mijo, dame!

0: Te juro que esta vez ya no volveré.
1: Recordándote.
0: Si sabes cuánto te amo. Ay, ay, ay, bandida.
1: Si sabes cuánto te amo, oye. Si sabes. Yo sí coincido con los ponis, hermano. Si sabes cuánto te amo. ¿Para qué me haces tanto daño? Te haces desrogar. 6:41. Ataca, mijo.
2: Si fue el gay de la cariñosa, perdón, el DJ de la cariñosa, pusiera pantalón chicle de. De Duval, de Duval. No, de... Fueron Caicedo.
1: ¡Épale! Y cuando se pelean, hermano, las esposas. ¡Ay, sí, mijo! ¡Pantalón chicle! Bien peinada,

0: Ay, estrellita. Cada que estamos peleados, te pones el pantalón chicle.
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0: A echar una mirada. Ay, Andrei, qué lindo te queda el pantalón chicle. Oye,
1: es

0: Ahí estamos, señores, 6:43 de la mañana. 6:43 de la mañana, 6:43, levántate, cuerpo vago. Levántate, Aragán, levántate, lagañoso, por Dios. Que hay que seguir trabajando, así sea en bicicleta, hay que llegar, pues mijo, no queda de otra. Levante, papito, levante, levante, levante, levante, mijo. Confirmen si hay alguna calle cerrada, mijos. Confirmen para informar acá también. A ver, el reporte ciudadano también. Aprovechen, Orix. Vuélvanse reporteros de la cariñosa. Dale, mijo.
1: Cariñosa, si yo fueras cliché y pusiera la canción del Zamorano de Byron Caicedo. Y las miras ahí, señor Tumulle, hágale.
0: ¡Hágale lindo, mijo! Para la gente de Zamora Chinchipe. ¡Eso! ¡Vamos ahí!

0: Eso, ve. Hablando del transporte, mijo. Ahora sí.
1: ¿Qué tal, amigo? Mi Coca-Cola, Cola Gallito, Pepsi, Inca-Cola. ¿Qué tal, Chachar? Por aquí estamos muy cariñosas. Hermano, si yo fuera tu guía, te pondría el transporte.
0: No, aguanta, aguanta, aguanta. No puedes poner el transporte. ¿No ves que están en paro?

0: eso, vámonos subiendo, vámonos subiendo, amigo. Eso. Un, dos, tres, hey, hey. Atentos al cambio, dijo el hombrecito ese. Vamos ahí. Eso, vale, eso. Vale, cosquillas, dijo, Qué rico ese muchacho, oye. ¡Échale, papito!
1: Por eso, si yo fuera tu DJ, pusiera la mitad de Byron Caicedo.
0: Madre santísima, por Dios, mi tío está peticionadísimo hoy día. Esa es la música, barbas de choclo tierno.
2: Señor Byron Caicedo, ¿a qué viaja usted a los Estados Unidos?
0: ¿A qué viaja?
3: De vacaciones, señorita.
2: Tu familia no viaja esta vez, lo siento. ¿El siguiente?
3: Pero, señorita, perdón, ¿por qué? Dígame.

0: familia Teresa Camacas en la Tebaida full trabajo también. Hermano, este sí le queda a usted. Este sí le queda. Ataca Shaggy. Uy, yo me estaba acordando, por Dios bendito, de uno que había visto así. Y ahorita, mi pan acá me hace acuerdos. Shaggy. Esa sí le queda. DJ Shaggy. Ahí estamos, mejor así.
1: ¡Scooby-Doo, ¿dónde estás?
0: Oye, hola, dice guapo. Bueno, ahí sí me gusta enviar cariños, hermano. Hola, guapo, dice. Buen día, saludo para el taller de tapicería M&M en Zamora. De Loja, ¿cómo es eso? Zamora de Loja. Para el maestro Carr. Ahí está, por supuesto. Vamos, mijo, ¿quién va a sonar por ahí?
2: Yo espero que DJ pusiera la canción de Quisieron de Agarme, solo por el paro, ¿no?
0: Ay, ay, ay, papito, solo. Solo por el paro.
3: Aló, jefe. Aló. Hoy día no voy a trabajar. El paro, jefe, el paro.
0: Confirma. Y por eso.
4: Quisiera embriagarme.
0: Quisiera embriagarme.
4: Hasta la inconsciencia.
0: Confirme, chofer desocupado hoy día.

0: 6:53 en la mañana, 6:53. ¿Dónde anda caminando, por Dios? Buenos días, cariñosos. ¡Vive el paro! Dice, vive el paro de buses. Dice, a jalar pata los trabajos nomás. Buenos días, buenos días, buenos días, buenos días.
1: Cariñosos, si fuera tu DJ, pusiera la Super NG de Nicky Monroy. Sabor.
0: Échale, mijo, que es, pues, también será Nicky Monroy, no, mentira. Échale, Shaggy. Esa es. Vamos. Izquierda, derecha, izquierda, derecha. Dale. Esa es la musiquita que necesita el paro, digo, al cuerpo.

0: nos vamos a la pausa, señora, y con este nos vamos a la pausa. Ya volvemos, hijos lindos.
1: Eso, con esta, por eso. La última.

Cariñosa, cariñosa, buenos días. Aquí reportando sintonía desde la mini granja de Lojanito. Y el día de hoy tengo un reclamo, verán. Sinceramente, yo creo que he reportado sintonía. Es que han hecho dañar ya mi radio por poner buena música. Y ahí, bájale un poquito porque ya tuve que hacerle una nueva instalación a mi pobre radio. Y si yo fuera su DJ, pues era cualquiera de María de los Ángeles, ¿sí?

0: la pereza, la modorra o como le digas, se vaya corriendo. 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
1: ¿Y cómo estás ahora que estás solito? Oye, ¿cómo estás? ¿Cómo estás, señor Freddy, ahora que estás solito?
2: Yo muy bien.
1: Yo muy bien. No quieres nada ya.
2: Nada.
1: Hermano lindo. Lo que sí, hoy te recuerdo, hermano, que tenemos show de los trompudos. Hoy hay show de los trompudos, así que ya saben, hoy, ayer le jaló violín Freddy, hoy...
2: No, hoy le voy a tocar tambor.
1: No querrá jalar trompeta.
2: El timbal nomás.
1: No querrá jalar trompeta.
2: No.
1: Además que la gente quiere verlo en TikTok. Dice, por favor, ¿cómo sería Freddy jalando trompeta?
2: Nada, señor.
1: Se parecería a la bombón, dice. Vamos, muchachos, 0982-981-981. Por favor, si tiene por ahí la de Delirios también, dice, muchas gracias.
2: Ya.
1: Mano, ya me pegan por esa canción.
2: Sí.
1: Oye,
2: es que están delirando porque no hay bus.
1: Están delirando, creo que, hermano, no hay bus. La gente está de mal humor, hermano, hoy día. Cariño para mi pana Edison Peña también, hermano. Míralo como es el ojano de emprendedor.
2: Ya.
1: Madre Santo Merito dice, por favor, diles a las autoridades que no den oído a los buses. Está chévere la pirateada. Para que veas nomás, hermano, ve. Mientras unos están paralizados, los otros están que gozan, hermano, con la pirateada. Pero ya mismo aparece. ¿Sabes quién?
2: ¿Quién?
1: Esos hombrecitos que...
3: A ver, señor, buenos días. Tenga la movilidad, por favor, licencia y matrícula.
4: Tenga la bondad, mi joven.
3: A ver, la señorita que está a su lado, ¿qué es para usted?
4: Mi esposa, señor oficial.
3: A ver, por favor, tenga la bondad de estacionarse a la derecha. Y tenga la bondad, por favor, descienda del vehículo.
4: ¿Pero para qué, señor oficial?
3: A ver, solo vamos a hacer una buena preguntita nomás a la acompañante. No sea malita, por favor. A ver, señorita. Buenos días, le saluda el agente China Pinza. Por favor, ¿qué es el joven para usted?
2: China Pinza.
4: Es mi novio.
3: A ver, ¿cómo se llama el joven?
4: Es yo el gordo, le digo, dice.
3: No, señorita, sea seria, por favor. A ver, deme su número telefónico.
4: ¿Pero para qué, señor agente China Pinza?
3: Es que es para poder, por si acaso, que pueda compadecer después en la audiencia, porque le vamos a dar una multita al joven.
2: ¿Compadecer o comparecer?
3: Que sea, hermano, pero se va a compadecer.
1: Hermano, tendrán cuidado, por Dios, no sean malitos, ¿ya? Una vez me acuerdo que la gente China Pinza, hermano, me dijo, ¿ves? ¿A dónde vas, sobrito?
5: Nada, gente, le dije acá, déjalo a tu mulle.
3: A ver cuánto le estás cobrando.
5: No, le dije, ¿acaso yo soy el moreno?
3: No, dijo, ¿cómo va a ser posible que lo lleves gratis si la gasolina está carísima?
5: Deje de molestar, señor China Pinza, le dije, vea, vaya nomás por allá, digo.
2: China Pinza.
1: Buenos días, dice, buena música, barba pola.
5: Ay, respeto, hermano, por Dios. Oye, creo que está escribiendo algún agente de tránsito, hermano, por
1: aquí. Bravísimo, creo que está. Vamos, mija, ¿quién más anda por ahí? Dale, paso nomás.
6: ¿Cómo estás? Ahora aquí estoy casado con...
1: ¡Ay, ay, ay! No.
6: Verdad, si me quiere. Confirma.
1: Hijo.
6: Rata de dos patas.
2: No le diga así.
1: Si apenas es la gente China Pinza.
7: Oye, Homero, mi hijo trabaja hasta las 10 porque esa Abby no va a llegar. Dice que hay paro de buses y ya va a llegar a las 11 de la mañana. Así que, mi hijo, sigue camellando nomás.
3: A ver, jóvenes, ya mismo paso el grupo el número de cuenta.
8: Oye, papito, no hay nada de bus. Y ahora, papito, ¿qué le digo al jefe? Papito lindo, a ver si quiere entender el jefe. Por el que ya me ha de montar el jefecito. Papito, manda a ver a alguien que me lleve de aquí apenas de Xalapa, papito.
1: ¡Apenas de Xalapa!
2: No te lo envío el morenito, mejor a Marquiños.
1: El moreno, hermano, ese de Xalapa de querer cobrar $20.
2: No, el doble.
1: No, ese... Es que pasa que el moreno dice, verás, dice, yo te cobro así, dice, ¿no ves que si te voy a ver tengo que poner taxímetro de ida y taxímetro de vuelta? A ver, dice por acá, el morenito está quemado. Ya dice por acá.
9: Oye, Merito, referente al tema de ayer, que si yo fuera el gerente de la cariñosa,
1: diera
9: algo que nunca les va a faltar para comer. Una cuchara para cada uno.
1: Hermano, ahorita sí, por Dios. Está parejito, ahora sí ya nos va a hablar el Cairo, hermano. No pasarán, dijo, no, ya no hablarán del tema, dijo, después de las 7, dice hermano. El otro va a hablar de ayer todavía.
2: De ayer todavía.
1: A ver, ¿qué más anda por ahí, señores? ¿Dónde están? ¿Dónde están? Buenos días, dice, cariñositos. Cariñitos, dice, para cada uno de ustedes, el Mita Lulima, por Dios. Oye, yo me pregunto, la gente de Xalapa, ¿cómo bajará a trabajar hoy día? A ver, confirme algún guambra de Xalapa, no sea malito. Por Dios, ahora, imagínate que tú vivas en la Argelia. Y te toque ir a trabajar abajo en Sauces Norte. Hermano, por Dios, la cosa es seria. Ahora, si vives en San Pedro y tienes que venir pues, a trabajar aquí en cerca de la Lauro Guerrero, pues hermano, está cerquita.
2: Sí.
1: Ahora que me vengas con el paro de que no vine pronto porque había paro, pues es otra cosa. Vamos a ver, ¿quién más dice por ahí?
10: Buenos días. La abuela, pues vámonos como la conejita, por favor. Yo no sé qué usted dice para decirle. Póngame la música de conejita, por favor.
1: Hermano, doña Antonia, ¿qué se cree? Pues Playboy. La conejita, dice. Man, ese es bus paralizado.
9: Vamos,
1: a ver que no arranque el bus.
9: Aquí, mi hermano, con la novedad que no hay el bus, le digo, jefecito, que por favor, colita para el taxi, que venga bien, pida el trabajo, que soy una persona responsable, que yo voy a trabajar. Y me dice que mi currículo dice que, ahí dice que soy atletista, deportista, que me gusta el deporte, que vaya trotando o caminando, que me espera bajo un vasito de agua, y que me mueva rápido, que tengo que estar a las 8 de cabeza de agua, pidiendo la primera columna.
1: Hermano, ahí está, ya ve, por andar poniendo, mintiendo en el currículo.
2: Deje.
1: Hermano, y además, dice, de Xalapa se baje en burro, dice, hermano, mira, ve, buen negocio.
2: Que no se bajen en cuy algunos.
1: Hermano, algunos se bajen en cuy. Jinete Cuy, dale, mijo, ¿qué vas a andar por ahí?
11: Mi pana Homero, China Pinza.
1: China Pinza.
11: Y mi pana Freddy, chala, chala, chala, char. Señor Antonio, usted ya va a estar, hombre, buscando un espacio en el Parque de los Recuerdos, pidiendo la conejita. Oye, hermano lindo, y déjate de cosas, no habrá buses en Loja.
1: No, claro,
11: pero no importa, yo vivo en Catamayo, igual a Catamayo.
1: Hermano, que no quieras mandar un bucecito para acá, Loja, confirma.
12: Saluda, ve, cuerpo de Kinde, Kipolito, estrellita, estrellada. Estructura de guitarra, saluda. Aquí estamos, aquí seguimos. Y en la trabajación andábamos como no hay taxi, toca camellash.
1: No hay taxi, ¿cómo?
12: Hacer Uber encima de la merca, hay que ir llevando a sus clientes vagonetas que no madrugan.
1: Esa es.
12: Solo en el vicio. No ven que la noticia dice que no hay transporte urbano.
1: ¡Él!
12: ¡Fírmalo!
1: Ahí sí le atinas, mijo.
12: Salazacón, chalachal.
1: Salazacón. 7:23, señora, mientras usted está caminando rumbo a su trabajo, nosotros le estamos acompañando con la mejor música, porque aquí, como dijo el hombrecito ese, suena.
12: Consuelito, me está entrando agua al patio.
1: El mañanero con la cariñosa. Sí que suena rico, hermano. Esa es la musiquita que le gusta al pueblo. Y si el pueblo lo pide. Ya llegó. Eche ejercicio, Lisbeth, eche pata. Al paso que bota el chochaki.

0: ya.
1: ¡Ahora, cachorro!
2: ¡Ahora, cachorro todavía!
1: ¡Confirma! ¡Cachorro, dice! ¡Pero cachorro salchicha! Y todavía el jefe pregunta, ¿y por qué llegas tarde? Dice, ¡qué sinvergüenza, oye!

0: Niñito Somero, excelente programa. Gracias, mi brother. Confirmen los jefes, oiga, confirmen los jefes, a ver si están llegando los trabajadores o no.
1: Mírame,
0: que me voy a marear.
1: Sígueme,
0: que ya mismo voy allá.
1: Baila,
0: que baila. Con la cocotera, dale con

0: No hay respeto, hermano.
1: Ya no quiero más sufrir.

0: donde van a hacer plata, mijo. Así que aproveche.
1: 7373. Activos y activos y activos. Super 22. Arribando de Catamayo. Y las tiras al
0: ladito. Esa es el Super 22.

Aquí estamos con la cariñosa visita hermosa. ¿Cómo estamos? ¡Buenos días! ¿Y dónde? ¿Dónde te has metido, amor? Mira, hoy teníamos la cita ideal.

Yo os digo, ¿y por qué se fue? ¿Y por qué murió? ¿Por qué el Señor me la quitó? El que canta con el corazón, canta Manolo, pero no Manolo Cabrera.

¡Oye, qué sabroso! Angelito y Aguana, ¿cómo estamos? ¡Buenos días! ¡Qué buena música, dice! ¡Mi pana Gonzalito Ulloa! Luchito González, ya supera, la dice, a la Federica.

0: por Dios.
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Flores, dicen. Hermano, ¿quién le hizo tanto daño a este muchacho? Por Dios. Dígalo. Allá ya salsa para los ricos morochos con Manuelito.

0: ¡Sabes, hermano! Ya se prepara el show de los trompudos. Cariñito para Paulita, allá en Gonzanamá.
1: ¿Dónde?
0: ¡En Gonzanamá!
2: ¿Dónde?
0: ¡En Gonzanamá!
2: ¡Allá!
0: Ya escuchó, dice.

señoras y señores, en este momento, hermano, en este momento, llega, señores, la banda del mañanero, porque aquí empieza, señores.

¡Qué sabroso, vea! ¡Vea los compadres cómo van llegando ya! ¡Cómo van llegando los compadritos! ¡Dale, papito! ¡Tenemos chance para una más!

0: Ya ni el sartén quiere sonar, hermano. Ahí, ahí está, ha estado calibrado para que después de las 7:55 suene del otro lado. Ay, señoras y señores, hasta aquí han pagado los priostes. ¿Qué podemos hacer nosotros también? Nada que una horita más para contratar, para contratos. A la banda, la cariñosa, hermano. Aquí estamos, por Dios. Señor Freddy,
1: de mi parte, pues, excelente martes para todos ustedes, sobre todo al mal tiempo, buena cara, sí, sí, como sí, siempre sí. He dicho. Soy Freddy Salazar, ha sido todo un placer estar en este martes increíble para todos ustedes, a pesar de que estamos en una crisis, pero hay que salir adelante. Dios les pague, gracias por la sintonía en La Cariñosa, Qué Buena Moza y El Mañanero, junto a Homerito Beatmaster y mi persona. Soy Freddy Salazar, pórtense mal, pásenla bien y niéguenlo todo. Chao, chao.
0: Señores y señoras, dile a don Ramón que me salude, dice, por Dios.
1: ¿Cuál es?
0: La cisnecita, dice, por favor.
1: Cisnecita, cariñis.
0: Ahí está. Por fin lo conozco al famoso sartín. ¿Qué tal, mi pana Gabriel Ordóñez? ¿Cómo estamos? No, hermano, este sartén fue heredado por los mismos dioses tramontinas. Mano, este podrá pasar generaciones a de acabar la radio y no a de acabar sartén. Aquí estamos, señores, o aquí estuvimos. De nuestra parte, completamente agradecidos, junto a DJ Freddy Salazar y este tu humilde servidor, Homero. El resto lo dejo ahí porque ustedes ya le completan. Agradecidos por esta mañana y este mañanero tan bonito. Gracias por tanto y perdón por tan poco. Esto fue El Mañanero Go.

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1: ¿Qué tal? ¿Cómo estamos, cariñosos? Muy buenos días. Es un gusto, es un placer en este día martes paquetearles, hacer este bello programa de las mañanas, Cariño Show, de 8 a 12 del mediodía. Si tú te estás preguntando por qué el día está así medio achicopalado, si el clima está un poquito medio, ¿cómo se dice? Medio nublado, sí, cierto. Y hay gente que dice estamos un poco medios bajoneados por la situación de que en Loja hay paro por los buses urbanos. Madre bendita, vengo con un chisme calientito. Oiga, a propósito, sí, la ciudad se siente un poquito media, ¿cómo se dice? Un poquito media vacía en lo que venía acá a la radio. Efectivamente, hoy hay paro en la ciudad de Loja por los buses urbanos. ¿Qué es lo que está pasando? Que los buses urbanos, emitieron un pedido del alza del precio de la tarifa del bus, ¿no? A 36 centavos, de 30 a 36 centavos. Y todo bien, parece que ya se ha aprobado y parece que, bueno, ya se iba a realizar ese cambio. Entonces, el día de ayer me parece que fue la alcaldesa, dijo, no, aquí no se hace nada y no apruebo y no me parece correcto, no me parece bien. Esto se fue a la borda. Entonces, ¿qué es lo que pasa? En protesta, los buses urbanos se enojaron hicieron paro local de buses urbanos. O sea, el día de hoy no hay buses. Tal vez la gente que pueda agarrar un taxi con suerte, está bajando lo que es a sus trabajos, al centro, a diferentes lugares, porque está media así a la ciudad, la verdad, pero por la cuestión del trabajo, ¿no? Hay gente que va a trabajar por medio de vía online, por ejemplo, las clases de los niños se cancelaron, ¿no? Hoy tenemos clases online. De hecho, yo estaba con la pensión de ¿qué hago con mi hija? Porque no tiene clases, ¿cómo hago por con ella, ¿no? Y ahora me la llevo a mi trabajo, la dejo en mi casa, no sabía qué hacer. Bueno, hasta que al final vi una decisión. Entonces, tomé una decisión y ya pues pude solucionar. Pero poco complicado, esperemos que eso se resuelva. El día de mañana ya Briancito Castillo pueda venir durmiendo en el bus, porque él me contó que eso es lo que más le enoja, que en el bus él puede venir durmiendo, en el taxi no, porque viene muy rápido. 10 minutos ya llega de allá de la casa a la radio. En cambio, en el bus viene 40 minutos, duerme y duerme. Aquí estamos con el señor Brian Castillo, DJ Olis. Buenos días.
2: Hola, hola, Abby. Muy buenos días a todos los queridos oyentes de Radio La Cariñosa.
1: Ok, ¿qué tal?
2: Estamos.
1: ¿Qué tal, Briancito? ¿Cómo así de que no pudo dormir usted en su viaje acá a la radio?
2: Es que Taz llega rápido.
1: Taz.
2: Vamos a cerrar los ojos porque ya llegó.
1: Madre bendita, en cambio. Oye, a propósito, usted ha sabido, Brian, pedir transporte por otra aplicación, ¿verdad?
2: Claro, son más rápidos que
1: ¿en serio?
2: Los que ya saben.
1: Ya, mejor no voy a decir nada porque le funden a Brian, ¿ya? Yo no dije. No, literal, están colapsados los taxis amarillos, los piratas, que yo también sé pedir, ¿para qué voy a decir? Saben, están colapsados. No había nadie, me respondía y dije, ¿qué pasa? Cuando me acordé del paro, digo, claro, tío, con razón, ¿qué hago? Dije, si es que Brian logró llegar a la radio, él me va a ayudar. Brian, ¿dónde está en la radio? Brian, ayúdame con su transporte, con lo que usted haya pedido, no me importa, pídame a mí también. Ya, pues, Brian, ni medio acabé de decirle, ya llegó a la casa y al taxi.
2: Claro.
1: Bueno, el carro que usted pidió, madre bendita. Pero bueno, aquí estamos, Brian, con harta diversión, entretenimiento. No importa que haya paro, a la gente que se quedó en la casa, pues bueno, a escuchar La Cariñosa, y a la gente que está en su labor, en su taxi. No puedo decir los buses urbanos porque no hay. Pero bueno, a toda la gente que está en sintonía de la 98.1, bienvenidos y bienvenidas a disfrutar de una mañana más. Una mañana cariñosa al estilo de Cariño Show. Soy Abiturita, Brian Castillo, en las mezclas y en la producción musical. Aquí estamos y aquí empezamos con la mejor vibra. Eso. Oiga, todavía no me sale el ¡au! Porque soy afónica. Madre bendita, pero ya voy a tomar hoy día una de coñas para que se me pase, no se preocupen. Aquí estamos.

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1: La cariñosa. La cariñosa, qué buena moza. Claro, Lili la vida loca, 8:36. A los años que escucho esta versión del mismísimo, guapísimo Ricky Martin. Oigan, qué música para... bonita, clásica, bueno, no tan clásica, es contemporánea, pero a los años que la vuelvo a escuchar. Aquí estamos, señor Brian Castillo, DJ, la gente reportando sintonía. Yo no sé cómo está viviendo el paro la gente. ¡Paro, amigo, paro! Ay, Dios mío, bendito, lo peor de todo es que fue de un día para otro. Pues no sea malito, para otra vez el paro de unos 3 días de anticipación para uno ya prepararse. Uno, saber qué hacer con las bendiciones, número uno. Segundo, ver cómo se baja la radio, aunque sea caminando, pero ya con tiempo. Entonces, ya, pues, aquí estamos. ¿Qué dicen los cariñosos? Hola, buenos días. Hello. Espera por acá. Nos dice Abby, buenos días, escuchando a la cariñosa. Aguántese. Hola, un cariñito. Aquí estamos. Un cariñito para Miguel. Y Rambo dice... A ver, vamos a leer estos manos, muchachos. Cariñitas para Miguel, Lobito y Rambo, los come viejas y los más duros de las chicas trans. ¿Qué? Sin comentario, yo solo estoy leyendo el cariño nomás, por si acaso vayan a decir que yo de cargosa. Lobito y Rambo, los come viejas y los más duros de las chicas trans de Catamayo, que no dejan nada, con todo van arrasando. Full sintonía desde los Tejares, dice. Ojo que yo solo estoy enviando los cariños. Oscar me dice, Abby, ¿me puedes enviar un cariño al churón de la máquina 1? La de Belón, dice, de la piedra que pilas, pues que ojo se duerme. Siempre escucho tu programa, me encanta, y tus locuras también. Gracias, corazón, Oscar Mendoza. Te enviamos este cariño súper especial para usted. Hola, buenos días. Carlos Jiménez dijo. Atento, Brian, si tú haces cosas, ya sabes cuándo se case, Brian. ¿Voy o usted va? A ver, por acá nos dice, escuche, Briancito, madre bendita, Brian. Yo no sé, al WhatsApp vuelta, ¿qué le pasa? WhatsApp.
2: Buenos días, Abby, tu bubita.
1: ¿Qué? ¿Olis?
2: Tu bubita de Alice en el Mix, así dicen las malas lenguas.
1: ¿Ya?
2: Aquí estamos, Abby, tu bubita. Este, a full, pero full tráfico.
1: Ya, mi amor, gracias por el cariño. Oiga, tengan cuidado, por favor, si es que están por ahí viajando, alguna situación. Estaba viendo por ahí, bueno, en ciertas zonas está lloviendo demasiado, los accidentes de tránsito no cesan. Tengan cuidado, vayan con una velocidad prudente, por favor, ¿ya? Los queremos a todos acá en la radio. No queremos que ningún oyente estire la pata, así que por favor, cuídense. Si no se cuidan ustedes, ¿quién los va a cuidar? Hola, buenos días. Qué frío que sonó eso. No sé por qué yo después de decir las cosas, me arrepiento. No, mentira. Buenos días, cariñositos. Abby, escuchándote desde la bella ciudad de Piñas, en la locura que nos hace gozar. Marimar presente, cariñitos, en la parroquia de Susudil, para mi madre, Adolfina Ramón. Muchas gracias. Hola, buenos días. No. Ya, no te preocupes, Brian, yo te ayudo acá a reproducir, ¿ya? Hoy estoy de DJ y de locutora, yo también. No sé, la niña creo que es que le está agarrando la computadora a Brian.
2: Buenos días, señorita Abby.
1: Olis.
2: Joven Brian, DJ. Así complace con una cancioncito para el día, para empezar un solcito rico, entonces nos damos música alegre. Así le ponen esa cancioncita de... Cumbia Kings.
1: ¿Ya cuál? Pero, ¿qué dijo? Ni siquiera dijo qué canción. Dios mío. A ver, Alex Arango, ¿cómo estamos? Buenos días, corazón. Buenos días, mi Abby. Dice, estamos a full sintonía en el barrio San Agustín, territorio de la cariñosa. Qué buena moza. Cariñitos a DJ Briancito y un besito en el pupo. A propósito, mi querida Ale, todos comimos el pastelito que usted nos envió el día de ayer con horchatita. Dios me le pague y Dios me le bendiga. Gracias por todo el cariño, Alecita, que usted nos ha brindado. Es una amiga para nosotros y la queremos bastante. ¿Qué dicen los cariñosos? Olis. ¿Brian? Nada, dice Brian. Que no se... Ya voy yo, Brian.
2: A mí, Mix.
3: ¿Qué
2: más dices, silencioso? Aquí estamos reportando línea desde el Parque Bolívar. Full cariñosa.
1: Eso. Hola, corazón. Hola, morenito. ¿Qué tal? ¿Cómo ha pasado? Dios mío, bendito. No sé qué le pasa a la compu de Brian. No quiere reproducir nada.
4: ¿Qué está pasando? ¡Hijo de puta!
1: ¿Qué está pasando? Dios mío. ¿Qué? ¡Aguase! Aparte, estoy con dos cosas y casi se me regresa todo. Dios mío. Madre bendita. ¿Qué está pasando a la gente? ¿Por qué está tan loca el día de hoy? Madre bendita.
2: Buen día, gente cariño show. Buenos días, aquí estamos, aquí seguimos y en el paro andamos, confirmo.
1: ¡Allá vamos!
2: Ya que estamos de paro, nosotros seguimos las labores diarias. Avi, Nachita, Tubita, señor DJ, aquí estamos. Actívate, cuerpo codorniz, actívate.
1: ¡Y que vive el paro! No, mentira. Todos perjudicados y que vive el paro todavía. ¿Sabe qué, Brian? Dejemos la música aquí y vámonos al paro de un solo. Vámonos a quemar llantas, Brian. Ya, no importa, dijo Ali. Madre bendita, 8 de la mañana con 42 minutos. Sí, tranquilos, corazones, que Brian está súper recontra, que listo, listísimo.

amigos. Hello, buenos días a la gente que recién se une a la señal de La Cariñosa. Ay, qué chévere, qué buena vibra. A pesar del para

0: estábamos con Brian a full activos. Brian está en su asiento bailando mientras mezcla. Y yo estoy acá súper contenta y feliz de compartir con todos nuestros oyentes. ¿Qué dicen los cariñosos?
1: Buen día, buen día, buen día. Hello. Gente Cariño Show. Buenos días, aquí estamos, aquí seguimos y en el paro andamos, confirmen la trabajación.
0: Allá vamos.
1: Ya que estamos de paro, nosotros seguimos las labores diarias. Avi, Nachita, Tubita, señor DJ, aquí estamos, actívate, actívate, cuerpo codorniz, actívate.
0: Eso, madre bendita. Cuerpo de codorniz, dice, qué bestia. A ver, hola, Oli, Oli, Oli.
1: Aquí estamos, Avita, aquí estamos. Ya en el trabajo, mamá, niñadísimos, andando solo en taxi de todos los lojanos. Ni bola les han parado los buceros. Todo lo que se ve en las redes sociales es sobre lo que pierdan exhibiendo sus glúteos. Nada, nada más. Es ni bola le han parado el paro de los buceros.
0: Madre bendita, a propósito, oiga, eso todavía está revisándose un momento. ¿De qué le pasa a Vincapié que estaba indicando parejitos sus tapas? Qué feo que son eso, pero es que es la verdad. Oiga, sí, chico, utiliza, no utiliza, oiga, no utiliza. ¿Qué pasó, Brian? No, no sé, oiga, qué decía, ¿cómo no van a utilizar ropa interior? O sea, por si acaso. Imagínense, se Brian, Vincapié ha estado yuchito jugando. Le bajan la pantaloneta, bueno, no sé cómo se dice eso, pantaloneta, ¿está correcto? Y se queda en bolillas. Ya, pues se hizo viral ayer Vincapié, ¿no? Está que piden la rutina de Vincapié las chicas ahorita, que cómo se acabó tanto booty. Madre bendita. Dice por acá, a ver, yo madrugué a vender, oh sorpresa, no hay buses en el paro, dice Albertito Ley. Tallaron el negocio. ¿Y ahora qué llevo a mi casa? Mis hijos comen, desayunan, almuerzo, meriendan y las autoridades cartas en el asunto, como no tenemos autoridades también. Madre bendita, ¿sabe qué? Yo estaba pensando y analizando con varios comentarios que estoy viendo recién en las redes sociales. A mí parece la solución es de que el municipio diga, nosotros vamos a poner el transporte urbano acá en Loja y pongan sus propios buses y su propia tarifa y se acabó. ¿Qué consorcios ni qué? No, mentira, no. Es broma, es broma. No, no, sí, ellos nos escuchaban, pues, entonces, perdón, perdón. Ojalá llegue una solución adecuada, tanto para los dos lados, porque no sería bueno también que se perjudiquen los de los buses urbanos, los del consorcio, y sería bueno que encuentren una solución para los dos, ya sea para que, o sea, el municipio y para el consorcio y para que todo funcione bien. Ya no metamos cizaña, Brian, por favor. Usted muteeme también cuando estoy hablando pendejadas. Nada, Brian, no me dejen que yo me mate solita. No, mentira. Señoras y señores, ¿qué les parece si nos vamos a una pequeña pausa y regresamos con más de Cariño Show en esta mañana divertida? Aquí estamos, ya volvemos.
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1: Dijo Gonzalito. ¡Ah! 9 de la mañana con 12 minutos. Sí, empezamos a reportar de sintonía. Oiga, yo también pensé que hoy día por el paro todo iba a estar normal. Total, madre bendita, no ha habido taxis, no ha habido clases. Y a nosotros nos avisaron a las 5 de la mañana. Yo, pues, muy despierta estaba a las 5 de la mañana. Eso es lo que me estaba diciendo una mamita. Oiga, dice, Avi, nos avisan a las 5 de la mañana, uno está ahora duerme. Y literal, yo me despierto a las 6 de la mañana a hacer mis cosas, a ocuparme, a alistarme para trabajar, para mandar a mi guagua, cualquier cosa. No va a haber mensajes. ¿Qué iba a haber yo cuando cruzaba con mi hija ya? Ya directo, yéndome a la escuela, una señora me dice, oiga, pero no hay clases. Dice, qué bestia. Madre bendita, digo, avise más pronto, por lo menos en la noche, antes de ir a dormir uno, ahí sí revisa mensajes, o sea. Bueno, yo también pensé que el paro no iba a ser tan jodido, pero total, ha sido medio complicado, ya no ha habido nada el día de hoy. Aquí estamos. Hola, buenos días. Reportando sintonía a nuestros queridos oyentes.
2: Buenos días, cariñositos. Ha visitado una consulta. ¿Cómo es eso que no hay buses?
1: ¿Ya?
2: Buses sí hay. Lo que no es, no están trabajando. Hay buses, hay lo que quiera por ahí.
1: Ah, no, eso sí, pues.
2: Hasta de la técnica.
1: Madre bendita, ¿qué tiene que ver eso? La técnica tiene su bus privado, amigo, por favor. A ver, yo también. A ver, primero vamos con los oyentes. Olis, buenos días.
3: Buen día, cariñositos. Agregue al grupo ahí, a full sintonía, a la cariñosa. Qué buena moza. Confirme, habitumita.
1: Allá vamos. Olis.
4: Buen día. Saludito de Machala, escuchándole a la cariñosa.
1: Aquí estamos. Olis.
4: Habitumita, moza, aquí estamos.
1: Allá vamos.
4: Si ¿Sí puedes ponerme la canción de...
5: Buen día.
4: De aventura, la tu cárcel, la cárcel.
1: Aquí estamos. Ya, mijo, ya vamos.
4: Que no hay clases, dice. Que no hay taxis, dice.
1: No hay.
4: Que no hay buses. Eso sí hay todo el tiempo. Lo que ahora, pues, no hay es, atención, al público. O servicio de taxi, no hay.
1: Eso, acelera.
4: Muy escaso. El servicio de buses. Prácticamente no están prestando el servicio. Ya me imagino, sabe cómo está. Que me manda el diablo. Así que ya. Las clases ahí están, que no hay asistencia.
1: Qué bestia, amigo.
4: Para los alumnos.
1: Madre bendita, santísima. Anthony es el diablo. A ver, ¿qué dicen los cariñosos?
6: ¿Qué tal, DJ? Patas de pollo por aquí. Estamos muy cariñosos. Ay, pero seguir el dato sobre que no había transporte urbano ni clases. Estaba que bomba en las redes sociales.
1: Ay, mijo, ya es ver, cierre usted el hocico. De verdad se lo digo porque eso avisaron súper tarde. ¿Acaso que yo voy a estar pendiente a redes sociales 11, 12 de la noche? Claro que había...

0: avisado. De hecho, ahorita estaba yo revisando redes sociales a las 11 de la noche y algo habían publicado que no hay clases. A esa hora yo ya ni siquiera abrí mi Facebook. No todos estamos hasta las 3, 4 de la mañana en las redes sociales. Entonces, no se vio, pues, pero sobre todo imagínense que ni siquiera la escuela, bueno, al menos en mi caso, avisaron a esa hora de que no había clases. Puede que WhatsApp hubiese revisado, pero no, nos avisan hoy día de mañana que no hay clases y ahí es la situación un poco media chocante. Pero bueno, aquí estamos. Yo ya si usted, mijo, no vive en Loja, no opine, ¿ya? Usted vive allá en Paquilla, usted. No, bromita, ustedes me conocen, saben que es joda nomás. Aquí estamos.
1: Se pegó el primer chispazo a la vía.
0: ¿Qué dije?
1: ¿Qué? Estamos por labores aquí en la Bolsa Amarilla.
0: A usted, Marenito, no le llaman por carero, mijo. Por
1: eso. La cooperativa Loja, ahí está que desde Randel el Plateado hasta que se llena la de los pies por acá abajo del terminal.
0: Madre bendita. No, dejándonos de chiste, los taxis amarillos aprovechen hoy que está bueno el trabajo, ¿eh? Están colapsados. Pero bueno, ya el tema se quedó ahí, ya murió, ya no quiero. También, por favor, ya, se acabó. Yo también pensé que es la dinámica del día de hoy. Escúchenme una cosa, cariñosos, y de esta manera yo voy a partir. Yo también que pensé que pidiéndole todas las claves de las redes sociales me iba a ser fiel e iba a ver todo lo que es con quienes escriben, qué es lo que publica, qué cosas hace. Pero mentira, se dan modos, madre bendita. Por eso yo también pensé, pero no ha sido nada cierto. Brian Castillo, yo también pensé que
2: hoy sí iba a haber luz, pero no ha sido así. Ha sido verdad
0: que no ha habido. Es que
2: exactamente.
0: Esa es otra cosa que no todos sabemos de paros. Si usted es experto en paros, bien por usted, pero yo no soy experto en paros. Yo no, claro, sé si hay transporte, no hay transporte. Aparte que no es de todos los días, es raro. ¿Cuándo hubo un paro de buses, tal vez? ¿La última vez?
2: No recuerdo.
0: Ni yo, entonces no se sabe la magnitud de lo que va a pasar, ¿verdad, Brian?
2: Exactamente.
0: Brian, usted, lo que más me da pena es que no pudo venir durmiendo en el bus. Eso, claro, es lo que más realmente a mí sí me apena. Porque Brian dice, yo vengo durmiendo en el bus y ahorita ya en el taxi no pude. Bueno, no es taxi, sino una aplicación que pide Brian. No pude nada dormir, dice. ¿Sí o no, Brian?
2: Efectivamente.
0: Así es. Dice por acá, yo también pensé que casándome se iban a acabar todos mis problemas. Total, dice, he tenido el triple de problemas casándome, Dios mío bendito, por eso no les recomiendo nada, dice. Yo también pensé que, complete la frase, oiga, yo también pensé que cuando sea adulta, eso lo pensé de niña, ¿no? La vida iba a ser más bonita, más chévere, iba a poder salir de mi casa a la hora que a mí me dé la gana, iba a poder hacer lo que a mí me dé la gana, trabajar para tener dinero, y ahorita le digo, no quiero todas esas responsabilidades de adulto, realmente deseo ser niña. Así que, bueno, aquí estamos. Dice por acá Pablita Luzón, yo también pensé que el clima de Gonzalamá está igual que en Loja y ha estado así, dice, en Gonzalamá solazo. Aquí en Loja está feo el clima, pero no feo. A mí me encanta este clima, pero sí está frío, ese es el problema. Yo también pensé que, dice por acá, si me presentaba a sus padres era porque quería algo serio. Total, he estado jugando conmigo, dice, y ha sido puro amague. Mire, tenga cuidado con eso. No te tiene asegurado nada del hecho que te presente a tus padres o te publique en redes sociales, porque eso puede ser solo amague del momento. Ay, uno va aprendiendo cosas nuevas. Tutorial. Eso es verdad, dice Avisita. Mis hijos ya con el uniforme y ya desayunados y nos avisan a las 6:30 que no hay clases. Ok, ve, no soy la única que le sucedió, también le ha sucedido a Ale. Y lamentablemente a mí eso me yo estaba enojadísima, la verdad, con mi guagua ahí agarrada de la mano, sin saber si la dejo en la casa, si la traigo a mi trabajo, si la dejo encargando, ¿para qué? Porque tenía clases. ¿Cómo le hago que reciba clases yo aquí trabajando? Entonces la dejé encargando con mi hermano para que me ayuden haciéndole un champús en la mañana, de verdad. Pero bueno, aquí estamos, ya no importa, ya pasó. A ver, dice, yo también pensé que, dice, ven un ratito para leer por acá. Yo también pensé, dice, que los hombres son honestos, son sinceros. Cuando te dicen te amo, total, todos mienten, dice, ¿ya? Muy bien. Aquí estamos, buenos días, cariñitos cordiales, desde el barrio Belén a full sintonía en la ciudad de Loja. ¿Cómo estamos? Hola, buenos días. Dice un oyente, escuchen, yo también pensé que lo de Piero Hincapié era IA y ha sido verdad. Eso fue otro relajo, Dios mío bendito. este Piero Cosa que está parejito revolucionando las redes sociales con lo que le pasó el día de ayer. Pero bueno, dice Ale, yo también pensé que los hombres del grupo son bien hombres, pero total son mariposones, dice. Ojo, yo no lo estoy diciendo, estoy leyendo los comentarios. A ver, dice, yo también pensé que si servía de garante iba a hacerles un favor, total me jodieron la vida porque no pagaron el préstamo. Tengan mucho cuidado, oiga, tengan mucho cuidado. ¿Qué pasa, Brian? Brian, Dios mío, usted parejito metiendo candela acá, lo que dice la Ale. El diablo dice, ah, les estaba diciendo, tengan mucho cuidado, nada, que porque es mi pana, mi primo, mi hermano, ni a mi mamá, oiga. Bueno, a mi mamá tal vez. Eso de servir de galante, tenga mucho cuidado que mucha gente le ha jodido, ¿ah? ¿Eh? A propósito que esté viendo eso. Dice por acá, yo también pensé que cuando él me decía, solo te tengo a ti, era que solo me tenía a mí. Total, tenía varias en el chat. Aquí estamos. No me di cuenta. La hora, Brian. 9:21. Siga participando con la dinámica. Yo también pensé que... ¡Complétela! Sí, aquí estamos. Brian Castillo se muere por poner buena música en esta mañana de Cariño Show. Y esto suena así. Escúchalo.

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1: 9:36 en ese martes 19 de mayo. Ay, yo también pensé que me iba a morir de amor por él, pero nada que ver, cuando se fue me hizo un favor. Es que, ojo, es parte de la dinámica, no vayan a empezar que sí, que por acá, que usted se acuerda de mí, pero ya los conduzco ya. Sé que son el diablillo, entonces por eso, por favor, esto es show, Brian, ¿sí o no? Todo es parte del show.
2: Sí, sí, todo
1: es
2: show.
1: Todo es para dar contenido a la dinámica, acá nada claro. Es personal. ¿Confirme, Brian?
2: 100% confirmado.
1: Ya, entonces, Brian, yo también pensé que...
2: Yo también pensé que era fácil conseguir música, pero no ha sido así.
1: ¿No es fácil? No. ¿En serio? ¿Por qué, Brian?
2: Sí, cuesta.
1: ¿Cuesta? ¿Sabe qué? Yo le voy a contar una cosa, pero no se me vayan a reír los DJs. Yo también pensé que los DJs se complicaban consiguiendo música. Dice que cuesta cara la música, que comprar packs no es tan fácil. Pero ¿sabe qué? Yo un día le digo a un ex compañero, Fernando, le digo, yo no sé, dice... Dice, me costó 200 y algo este paquete de música. Le digo, pero ¿por qué pagaste esa cantidad por la música? Digo, que no está en YouTube, eso porque no te descargas. Se me empieza a reír Fernando y dice, no, Abigail, no es lo mismo. Te digo, pero le digo, mijo, si para eso sacan los artistas las canciones y las publican en las diferentes plataformas, en Spotify, en YouTube. O sea, ¿por qué estás pagando por una canción que está publicada en otras redes? Y quiero que me explique, Brian, rapidito para salir de la ignorancia, ¿cuál es la diferencia de comprar música con la música que está publicada en redes sociales como YouTube, por ejemplo?
2: Bueno, aquí una explicación rápida. La de YouTube depende si la bajas por diferentes plataformas. Hay unas que te la baja en buena calidad y otras ¿ya? en... Que suena feo. Entonces la que venden ya viene, como quien dice, ya sabe... Bueno, aquí le explico. El que ya sabe de la música viene masterizada, todo eso. Y bueno, a los que les gusta mezclar en original... compra música solo original, y a los que les gusta con base, como le llaman, extender, etcétera, ya.
1: Depende
2: de los gustos de
1: cada. Entiendo totalmente esa situación, ya un poquito más. Es que uno es ignorante en el tema, Brian, y no conozco, pues. Claro. Entonces yo estoy preguntando para saber. Bueno, el hecho es de que Brian dice que ya está comprando pilas ahí, que Brian dice, a ver qué canción está de lanzamiento de las de Karol G, por ejemplo, un nuevo álbum, creo
2: la,
1: que lo son.
2: De Romeo Santos también.
1: Alguien sí, que le venda el nuevo álbum de Romeo Santos y Karol G a Brian, por favor. Yo le vendo una canción, Brian. No me tires.
2: No
1: es en esa forma, gente. Él está hablando no es que yo haciéndole joda. Bueno, ya sabemos cómo funciona esto de la música. Ya va a salir el experto de Anthony, el aventurero. Acá estoy mandando un audio larguísimo desde que empecé a hablar de eso. Brian, si te hagas un play. Acelere cuando, así como carro lento. Acelérele cuando mande muy largo los audios. Ay, esto es un cargo. No, Anthony es joda. Usted sabe que con Anthony me llevo bien. Acá jodemos de todo un poco. Dice por acá, miren, yo también pensé que los hombres del... Eso ya no voy a volver a leer porque puedo ganar hate por ese mensaje. No sean malos, oigan. Yo leo nomás, tengan cuidado con lo que me envían. A ver, yo también pensé que había mujeres buenas, dice un oyente. ¿Quién es? Amigo, ponga su nombre, pues. Se ha puesto de nombre Rendirme Jamás. O está bonito el mensaje, pero para saber cómo se llama, Clever, Carlos, Lauro, no sé. Pero bueno, el amigo Rendirme Jamás dice, yo también pensé que habían mujeres buenas, pero han sido más mentirosas que uno. Al final, todas mienten. Imagínense. Qué manera, Diosito Santo. Bueno, así hay mujeres buenas, y así también como hay mujeres buenas, hay mujeres malas, e igual los hombres. Así como hay hombres buenos, hay hombres malos también. A ver, Jaramillo nos dice, buenos días todos, cariños con todos para la radio. Una pregunta, ¿cuánto cuesta una memoria de música? Un abrazo para ti. Brian Castillo, ataque usted ahí en ese mensaje, ¿ya? Albertito dice, bien está, pueden protestar, pero dejamos sin transporte a los ciudadanos, señora alcaldesa. Amárrese bien esas polleras, dijo mi abuelita. Y ahora...

0: mismo, el Brian, le puedo vender mi cuerpo. ¿Qué?
1: De una, yo lo revendo.
0: ¿Qué? Albertito, parejito, me iba a decirle a Brian acá que le está vendiendo su cuerpo, pero Brian dice que sí lo agarra para revenderlo vuelta.
1: Efectivamente.
0: Hay que pensar en grande. Mente chambeadora de Brian. Cariñitos ávides de la carpintería Van y Muebles, reportando a Full Sintonía, que dicen los cariñosos. Yo también pensé que...
2: A mí me da risa escuchar hoy esos comentarios cuando algunas mujercitas, santísimo, ya, y no pueden expresarse con propiedad, todos los hombres son iguales, esa mancita los barrió con todos los hombres, santísimo, y los trago a los hombres, todos los hombres son iguales, dice. Para ella, pues tal vez.
0: Madre bendita, no se vayan a poner a pelear acá en los comentarios. Verán que estamos para gozarnos. Dice por acá un oyente, Hugo Jaramillo: yo también pensé que estabas bien de salud y te escucho un poco agripada, dice. De hecho, no estoy agripada. Sí tengo por ahí un poquito de ello, como que por los cambios de clima, un poco media, dijo mi abuelita, media moquienta, ¿no? Pero mocosa, me decía. Pero no, no estoy agripada, estoy mal de la garganta ya cerca de casi dos meses, un mes y medio más o menos. No sé qué tengo en la garganta, pero no me puedo recuperar al 100%, pero ahí estamos igual dándole, chicos, acá full, full. Cariños, full sintonía, éxitos. Perdón, cariños en sintonía, éxitos. Le envío este cariño especial para Jorge Eduardo, nuestro compañero de labores, los chicos de En Pelotas con la Cariñosa. A propósito, escucharán En Pelotas todo lo que se refiere a deportes. Es más, hoy los chicos de En Pelotas van a hablar de lo que le pasó a Piero Hincapié, con más detalles y técnicamente por qué le pasó eso. Y la pregunta es, que me decían unos oyentes, ¿llevaba o no llevaba chones? O sea, chones significa, o sea, lo que, boxer eso, calzón. Es que no quiero decir palabras acá. Chones, ¿se llevaba chones o no? Porque se le vio todito el pobre Piero. Pero bueno, yo también pensé que, escúcheme bien lo que les voy a comentar, yo también pensé que no iba a poder encontrar camas, electrodomésticos, colchones, motocicletas, de calidad, de confianza, con precios buenos. 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Así que póngase las pilas. ¿Qué es lo que tiene que hacer? Y usted va a decir, qué complicado debe ser ganarse. No, ningún complicado, corazón. Usted lo único que tiene que hacer es escuchar La Cariñosa. Escuchar. Imagínense, ahí podría estar uno de las claves para poder ganarte la moto. Súper fácil. Brian Castillo, DJ, ¿qué tiene también para recomendarnos por acá? Y es que Brian me estaba contando una vez que tenía una cama que le rechinaba durísimo. No podía ni darse la vuelta en esa cama porque medio... Entonces ya, pues Brian ha venido con una recomendación chéverísima en este momento. ¿Qué dice? Atacando, Brian.
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0: Así es, Brian, ya bota esa cama vieja que me dijo que estaba ahí rechinándole, ese mueble que se ve feo ahí en su sala. ¿Dónde va a conseguir los muebles de excelente calidad y sobre todo aniñadísimos y lindos?
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0: ¡Madre bendita! regalando parejito Víctor Cel en el mes de mamá. 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Estén atentos a la programación, cariñositos, ¿sí? 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
0: Madre bendita, sobre todo a tranca cerrada. Es que imagínense, Brian, que tengamos al que se va a Motel Almas Gemelas.
1: Imagíname nomás.
0: Ya, y solo imagínense nomás. Si está con la puerta cerrada, un patazo esa puerta por allá fue. Pero si está con tranca, dijo. No, ya le digo, una vez yo vi una puerta con tranca y no se abren fácil, señor Brian. Así que pilas ahí. Eso dice Brian, no lo vi como publicidad, sino como un tutorial. Vamos, cariñosos, ¿qué tal? ¿Qué dice por acá los oyentes? Audios, solo audios al WhatsApp de La Cariñosa con la dinámica. Hola, buenos días.
2: Hincapié, le ha pasado eso por zorro, dicen, confirme.
0: Sin comentarios, madre bendita.
2: Yo pensé que la Abitubita me iba a contratar para hacer el servicio de taxi, pero nunca llama. ¿Cómo es que soy carero? Dice la Abi que está preguntando para comprarle la música a Alex en el mixer.
0: Madre bendita santísima. Sin comentarios. Ya me dijeron que digan solo sin comentarios. Aquí estamos. A ver, qué bello se ve el diablo ustedes. A ver, dice por acá, había un cariño para el gran amigo Leonardo que está en Madrid y se encuentra de cumpleaños. Qué lindo, Leo. Le enviamos este cariño súper especial de Happy Birthday to You para usted. Que Diosito me lo bendiga y me lo proteja siempre y escuche la cariñosa. A ver, ¿te puedes ganar una ñek? Así es, una moto, amigo. ¿Sabes? Cuando yo digo una ñek, quiere decir una moto nuevecita, 0 kilómetros. Olis, buenos días. Yo también pensé que es la dinámica.
3: Ahora me doy cuenta que todo se pega.
0: ¿Ya?
3: Ya aprendí a decir sin comentarios. Ya mismo dice, no hay problema.
0: No, ese fue por consejo de mi jefe que estoy diciendo sin comentarios. Ahí no, esa no es mi frase. Yo hubiese encamado otras cosas, pero no puedo. A ver, vamos a ver, cariñositos. ¿Cómo estamos acá con los chicos, dice, de la panadería y pastelería? Me estaban saludando por interno por acá, dice, bien, vi un cariñito a la pastelería y panadería dulce rico, dice. A ver, este cariño es para ustedes, chicos. Perdón, el número del WhatsAppito de la cariñosa es 0982981981. Si me envían mensajes por interno, ni los voy a leer, cariñosos. ¿Saben por qué? Porque estoy concentrada acá al teléfono de la radio, pero igual, solo por esta vez voy a enviar cariño.

vamos. Cariñitos por acá, Carlos Charapano también escuchando a la cariñosa. Vámonos con más de la buena música en esta mañana. Recuerden que sí, todavía estamos con la dinámica. Yo también pensé que, dice un oyente, yo también pensé que me iba a quedar con el amor de mi vida para siempre, pero eso duró más poquito que nunca. Así es el amor, así es la vida. Pues, ¿qué les podré decir? No soy experta en el tema, pero nada es para siempre, dice la canción de Luis Fonsi. Allá vamos, ya volvemos enseguida. Vamos con música.

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0: Amigos, y está sonando de fondo acá en la cabina de La Cariñosa 98.1 y 94.9. Damián, el multifacético, el príncipe de la chicha. Ok, nos visita el príncipe de la chicha aquí en la cabina de La Cariñosa. Muchísimas gracias, Brian, por la ayuda. Creo que sí. Bueno, estamos acá en la cabina de La Cariñosa, en este tu programa favorito de las mañanas, Cariño Show. Y nos visita Damián. Bienvenido, amigo.
1: ¿Qué tal? ¿Cómo va a Adri Tubita? ¿Así era?
0: Sí.
1: Adri Tubita, muchísimo.
0: Abigail Tubita,
1: muchísimas gracias. Muchísimas gracias primeramente a la Casa Radial, como es Cariñosa Radio, la 98.1 en FM. Muchísimas gracias a la gente que también que está escuchando esta prestigiosa radio.
0: Así es. Damián, estás de visita por acá en la ciudad de Loja. Coméntanos, ¿eres de acá lojano? ¿Desde qué lugar nos visitas? Bueno, estaba viendo que eres de Saraguro, ¿verdad? Pero actualmente, ¿dónde resides?
1: Exactamente, bueno, soy del cantón Saraguro, radico en la ciudad de Cuenca, ya. Y pues ahora estoy en la visita en la hermosa ciudad de Loja.
0: ¡Qué genial! Damián, nos traes un tema que está en lanzamiento en este momento, es el tema justo que está sonando de fondo, uno de tus temas, coméntanos, ¿es un tema inédito tuyo o estás haciendo alguna versión de algún tema ya existente?
1: Sí, es un cover, es un tema ya existente. La letra es peruana, de los Apus del Perú. Hicimos unos arreglos acá en la ciudad de Cuenca. La ciudad de Cuenca. Y pues la estoy trabajando y promocionando.
0: Qué chévere, a tu estilo, Damián. No podrás olvidarme, es el nombre del temita.
1: Exacto, sí, no podrás olvidarme.
0: Ok, coméntanos, Damián, un poquito más sobre ti. ¿Cuánto tiempo llevas ya en lo que es en el ámbito musical? ¿Cómo te ha tratado el público? ¿Cómo te sientes? ¿Cómo está tu carrera musical actualmente?
1: Exactamente, dando gracias a Dios, me está yendo muy bien, muchísimas gracias, o sea, con los temas que estoy promocionando, todo, el acogimiento igual en las casas radiales, muchísimas gracias, es un apoyo grande que me siento apoyado, igual en los shows, ha sido un privilegio compartir con gente en escenario y todo.
0: Ha sido la experiencia muy bonita, muy bonita.
1: Una experiencia muy bonita. Llevo la carrera ya aproximadamente 2 años profesionalmente.
0: Ah, reciente.
1: Sí, estoy reciente.
0: Profesional.
1: Ajá, profesionalmente ya llevo 2 años. Ajá.
0: Y bueno, coméntanos qué se viene más adelante con Damián. ¿Qué proyecto? ¿Qué tema? ¿Piensas en algo inédito tal vez?
1: Sí, más adelantito se vienen ya 2 temitas inéditos que lo estoy trabajando. Primero Dios, el día de mañana estoy en un gran lanzamiento del video también, Tranquilo Corazón, en audio y video para YouTube, para todas las plataformas digitales.
0: ¡Qué genial! ¿Sabes qué? También nos gustaría que compartas un poquito de tu música, si es que nos puedes cantar un poquito del tema, por ejemplo, puede ser del que está sonando o algo que se venga más adelante, como tú lo comentas.
1: Puede ser el tema del Tranquilo Corazón, pero como tal vez me podré escuchar, estoy un poquito.
0: Sí, sí, te noté. Pues, tal vez tratemos un poquito, ¿ya? Entiendo que estás afónico, de hecho me di cuenta hace un ratito, digo, está un poquito afónico. Estábamos, porque yo también estoy enferma, pero bueno, el clima no nos ha tratado también, creo que es el cambio de clima brusco, pero tratemos un pelín ahí, que la gente lo...
1: Un pelín, ok.
0: Un pelín.
1: A ver si se viene el temita que le voy a promocionar, primero Dios, el día de mañana, tipo 8 de la noche, estoy en el gran lanzamiento.
0: Ok.
1: Este temita es un hermoso cover también, que va a mi estilo, muchísimas gracias, ahí va, no podrás olvidarme, no sé si lo
0: canto. No podrás olvidarme, por favor, no podrás olvidarme.
1: Perdón, Tranquilo Corazón.
0: Tranquilo Corazón, perdón, vamos, Rayacito, sí, póngase Tranquilo Corazón de fondo para escuchar a nuestro invitado especial en esta mañana, artista, el príncipe de la chicha.

0: la que es afónica.
1: Estoy full afónico así, no, yo creo que no.
0: Pero bueno, escuchémoslo de fondito un poquito, a ver. Póngase Brian, a ver cómo suena. Ok, ese está de lanzamiento el día de hoy. Sí, correcto. Tranquilo, te entiendo, Damián. De hecho, cuesta cantar o modular la voz para locutar, incluso cuando se está con la garganta, ¿sí?
1: Exacto. Lo que pasa es que el fin de semana estuve con trabajito, entonces como que ya me cogió la... Como el tiempo está que llueve, que hace sol.
0: ¿Ya?
1: Entonces sí me afectó bastante. Entonces estoy recién...
0: Ha estado bueno el evento, Damián, que este se ha quedado...
1: Sí, de hecho canté por aquí, por las operadoras aquí en la ciudad de Loja mismo.
0: Qué genial, sí, qué genial. Bueno, también no pasa nada, no te preocupes. En otra ocasión, si nos puedes visitar, nos vas a regalar un poquito de tu talento acá. Al aire.
1: Un show completo al aire.
0: Exacto, no pasa nada, mi querido Damián. Coméntanos, Damián, una pregunta, siempre me ha dado curiosidad sobre los artistas. ¿Qué es lo más difícil de incursionar en la música?
1: Lo más difícil.
0: Sí.
1: Lo más difícil es... No dedicarse, ¿cómo sería la palabra? Es lo más difícil, es no poner parte de uno mismo, porque de verdad que uno cuando se dedica todo se puede, todo se logra con la bendición de Dios, todo llega, todo tiene, ¿cómo le podría decir? Un éxito si usted se dedica, pone de parte.
0: Entiendo.
1: Exacto.
0: En pocas palabras... lo más difícil es cuando no hay disciplina. No vas por buen camino si no hay disciplina. ¿Qué es lo más bonito de ser artista, Damián?
1: Lo más bonito para mí, bueno, en lo personal, es me encanta como verlos bailar con mi música, con mi show que yo hago. Entonces eso me llena de satisfacción, de alegría, de entusiasmo. Y eso, mi querida.
0: Bueno, también me gustaría saber, bueno, y al público igual, ¿cómo estás en redes sociales? Estás manejando, supongo, Instagram, TikTok, Facebook y todas estas redes sociales, porque ahora la música también funciona con las plataformas. ¿Cómo estás en redes sociales para que la gente igual pueda visitarte, pueda saber sobre tu música, qué es lo que haces, conocerte físicamente? Porque esa es otra, la curiosidad de escucharte en la radio y decir cómo es físicamente Damián, entonces, para que la gente te conozca.
1: Exacto, gracias, mi Abby. Bueno, en Facebook estoy como Damián Cantante. En TikTok como Damián el Multifacético y en YouTube igual como Damián el Multifacético.
0: Ya, ¿no estás manejando Instagram actualmente?
1: Instagram al momento no.
0: Ya, entonces póngase otra vez como Damián el Multifacético, porque le cuento algo, Damián. Si lo buscan en Instagram, Facebook, TikTok y todos, con el mismo nombre va a ser más fácil encontrarlo, ¿verdad?
1: Exacto, sí.
0: Entonces, ya sabe, créese ahí un Instagram para que la gente vaya a seguirlo y para que lo apoyen también, que es igual una plataforma muy buena para que usted comparta sus shows y todo eso, que va a estar muy bonito. Bueno, Damián estaba visitando por acá, Cariño Show, compartiendo un poquito de la buena chicha. ¿Solo chicha, Damián, o se viene algo distinto? No sé, baladas, cumbia, bachata, algo distinto, o solo está enfocado en la chicha.
1: Estoy enfocado, bueno, se viene más adelante una cumbia romántica que la estoy trabajando.
0: ¿Ya?
1: Sí, ya la estoy trabajando, se viene una cumbiacita romántica. Estoy 100% más a la cumbia romántica tropical y sanjuanera.
0: ¿Ya?
1: Ajá.
0: Ok, entonces esto es lo que se viene más adelante con Damián. Tema inédito también ya se viene, así que espérenlo, por favor, apoyando 100% al talento ecuatoriano. Damián, bueno, te agradecemos por estar aquí en el programa, en Cariño Show. Sabes que siempre estamos apoyando al talento local, al talento nacional, y puedes tú, cuando quieras visitarnos, es un placer recibirte aquí en La Cariñosa FM.
1: Muchísimas gracias a Abituvita, gracias al programa Cariño Show, gracias a la gente de Loja que escucha la prestigiosa radio, la gente de Zamora, Chinchipe, gracias mil, en sí les llevo en mi corazón.
0: Muchísimas gracias, Damián. ¿Qué les parece si nos quedamos con un pedacito, un poquito de la música por acá? Confírmenos, señor joven Briancito. A ver, con uno de los temas, por ejemplo, Damián, usted coméntenos, ¿qué tema le gustaría que suene en este momento, ya que nos ha pasado 4 temitas? Ya sonó, ya está sonando este tema, otro tema más que...
1: Sí, podría el Mix Mariposita.
0: Mix Mariposita, ok, entonces con este tema, gente, nos quedamos un ratito escuchando el talento de nuestro querido Damián, el príncipe de la chicha. Bastante multifacético, ¿ah? Así que escuchen esto, es Mix Mariposita de Damián. Escuchando a través de la señal 98.1 y 94.9, La Cariñosa. Gracias, gente.

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1: de Billie Jean. Toma. Ese remix que me eché ahorita. Gracias, Brian, por esa basecita. Venga, se viene algo súper bacán. Ay, Dios mío, bendito, toditos con la peste. Estaba escuchando de fondo el mix mariposita de nuestro artista Damián. Y claro, yo también estoy acá ya lista para lanzar el siguiente segmento. Estoy un poquito con la garganta. Yo no sé, Dios mío, bendito. Yo creo que un buen canelazo sin alcohol, obviamente. Un buen canelacito así tipo como con canelita, con naranjilla, puede ser panela, clavo de olor. ¿Qué más le pueden poner a ver ahí? Jengibre para estas gripes y estas que nos tienen mala voz definitivamente. Pero bueno, a ver, le mío cariñito a Jorge Eduardo que está full atento a la radio. Chico, madre bendita. A ver.
2: Hable, mi gente.
1: 10:24, ¿qué les parece? Nos vamos con un segmento que a mí me encanta. Harto rock aquí en Cariño Show. Y como no tenemos tanto tiempo, yo solo le voy a decir, Brian Castillo tiene listo el rock que va a sonar en este momento. ¿Sí? ¿Estamos listos, señor Brian? Échese ese rock porque se viene el cemento. ¡Suena el rock! No puedo hacer el rock porque me voy a quedar más afónica.

0: generaciones. 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
0: Así es. Brian, bueno, usted ya sabe cómo se viven las mejores historias. Es a tranca
1: cerrada,
0: obviamente. Dice Brian, bien puesta la tranca, no pasa nada. Cosa que todita la noche puedes vivir la pasión sin prisas y sin interrupciones. Claro que sí. Efectivamente, dice Brian. Cariñositos, estamos por acá con los cariñosos. Tenemos cariñitos, claro que sí. Estaban por acá diciéndome, estamos escuchando la radio. A propósito, me había escrito alguien, espérense un ratito. La gente no da con el número de la cariñosa. Recuerden 0982-981-981. Por interno, me habían dicho. Avi, envíemele un cariño al maestro Chaspado. Dice que no quiere trabajar por el paro. Ay, maestrito, desde que existieron los pretextos, madre bendita. Hola, buenos días.
2: La Avi, solo falta que diga, no lo sé, Rick. Parece falso.
0: Jasmine dice, vendrán cariños, pongan chicha. Gracias, amor, a presente con la 98.1. Buenos días, Abby. Medio vaso de naranja agria y medio vaso de punta fin a tu gripe. Remedio natural. Vamos a ver si funciona alguno de esos remedios. Ya les voy avisando, chicos. Buenos días, cariñositos. Cariños para Dianita Abad, que está, que es la más brava, pero cariñosa, dice, de parte del amor de su vida, el cajero de la Yev. Madre bendita. Cariñitas para ella. Full sintonía, dice Jorge Eduardo, full camello en la Nangora. Ok, en Angora debe ser, para DJ Q Cura, dice. Y los albañucos full cariñosa con la 98.1, claro que sí. Hola, buenos días, hello. Ah, por acá nos dice, hola, buenos días, sí, escuchándote ya, Abby, dice full cariñosa y full paro. Y a propósito, acabo de ver una nueva, ¿cómo se dice? Noticia. Bueno, no sé si es real, ya no confío en redes sociales, pero parece que es oficial. Todavía vamos a ver qué es lo que pasa. Hace un momento, igual es importante conversar porque escucha mucha gente de Loja, la cariñosa. Hace un momento estaban en reunión con el consorcio de los buses urbanos, ¿no? Y me parece que no llegaron a ningún acuerdo. Entonces, me parece que vi una noticia que supuestamente hay paro indefinido hasta que no les den una solución, más o menos. Hay mucha pelea en redes sociales por ese motivo. Realmente no voy a dar ningún tipo de opinión. Yo acá trabajo en un medio de comunicación en donde no nos vamos ni nos aliamos a ningún lado. Lo único que podemos decir es de que ojalá encuentren una solución rápida, porque pues esto afecta a mucha gente que tiene la opción, bueno, del bus urbano, trabaja, estudia y coge el bus, por ejemplo, 6 veces al día, 5, 4, 3, y es un poco complicado. Estudiantes, padres de familia y todo esto. Entonces, ojalá se encuentre una solución y pues bueno, pueda esto realizarse de la mejor forma. Pero hasta ahorita la pelea continúa. Nada, no se han puesto de acuerdo. Como cuando nosotros hacemos reunión aquí para elegir algo aquí en la cariñosa, nada nos ponemos de acuerdo así mismo. No, es que cuando hay diferentes opiniones es complicado. Entonces vamos a ver qué pasa. Avi, muchos cariños, dice, para ti, Avi Tubita, alias la pie grande, dice. No, yo no soy pie grande, yo calzo 36 nomás. Y DJ Calladito, desde Alto Nangarit, escuchando la mejor radio desde la APP. 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Aquí estamos, a full sintonía, desde Zamora, cariñitos para Jofre Aguilar Junior, nos dice, un cariño para para Mauricio, más conocido como La Perris, que está a full sintonía, también dice. Albertito dice, Avi, eres única, sin copia alguna, y no te pareces a nadie. Muchas gracias, corazón. Eso espero, ¿ah? Eso espero, porque no me... O sea, vamos a ver, hay que ser humildes, sí. Acá nadie es mejor ni peor que nadie. Yo hago mi trabajo, no soy ni mejor ni peor que nadie. Pero lo único que a mí me interesa realmente sí es no ser igual que nadie, ser única y tratar de hacer que mi trabajo sea diferente del resto. Y que cada quien haga su trabajo diferente al resto también, ojo de ahí. Y pues, por eso no escucho, y mucha gente me dice, deberías escuchar tal locutora, deberías escuchar tal locutor, tal radio. Es mi opinión personal como locutora, yo no escucho a nadie por el mismo hecho de que me da cositas de que se me vaya a pegar algún estilo, alguna frase, algo de otros locutores, y realmente eso es lo que yo no deseo. Lo que sí me gustaría es mejorar mi técnica de locución, mi vocalización, mi pronunciación, mi modulación, eso sí. Me gustaría, y obviamente pues estoy trabajando para mejorar eso, pero el estilo es propio de cada locutor, o cada DJ incluso, o cada persona que tenga su talento para cualquier ámbito. Entonces, gracias por ese cariño y ese aprecio, mi querido Albertito, que eso es lo que tratamos de hacer. Dice, con los chisposos y todo eso... Madre, ¿qué se va? ¿Quién va a querer copiar eso? Madre bendita, espero que nadie. Chispazo solo del hábito vita. Por acá nos dicen, hola, buenos días, escuchando la 98.1. Sí, a través, dice, de la FM también. Claro que sí, muchísimas gracias a la gente que está full sintonía con nosotros. Brian Castillo, ¿estamos listos con esa buena música?
1: Viene un versus.
0: Se viene un versus. Bachatas versus vallenatos. Dios mío, bendito. Más dura esa música de pelea, señor Brian Castillo. ¿Sabe por qué? Porque en una esquina está esa música que nos pone melancólicos. Oiga, ¿cómo se va a poner melancólico con esa canción de Me ilusioné, sucedió al mirarte? O esa que dice, no es amiga. Olvídala. No sé si es verdad. Por un lado, por una esquina tenemos a ese género musical que siempre nos hace tomar de más. O sea, digo, no yo, pero bueno, en general. Y por otro lado tenemos a ese género musical que nos hace bailar. O sea, ¿cómo no agarrar a tu pareja, así cogerla de la cintura y bailar ese que dice, no sé, pero suavecito. Si te asomas, yo no sé por qué se me olvidan las letras de las canciones cuando yo quiero cantar, Dios mío bendito. Si tú pones, dice, llévame contigo. Bueno, bachatita, ¿ya? Entonces, señoras y señores, sí, este es el momento en el que usted puede pedir su vallenato y su bachata favorita. ¿Cómo lo puedes hacer? Solo con audios diciendo, cariñosa, compláceme con el vallenato. Por ejemplo, Me ilusioné de Binomio de Oro versus el vallenato. Llévame contigo de Romeo Santos. Este es el versus que a muchos nos encanta en este martes paquete artes. Somos Cariño Show y este versus suena así. Escucha.

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1: Cariñosa, ahorita me pongo el verde, la bachata, un chichi de aventura y a lo licenciado.

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1: Aquí estamos, aquí estamos. Sabi Tubita, ayúdame con la bachatita hermanita de Aventura y el vallenato. Me tiraste al mar de los diablitos.

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1: Ay, qué buena música, Briancito. Muchas gracias. Excelentes temas a esta hora de la mañana. Estamos rondando ya la última hora de programa, compartiendo con todos ustedes. Ese buen día, un cariñito para las hueveras de la hacienda en el sector Capuli, especialmente para la señora flaquita de parte del Oso. Bendiciones para usted, corazón. Hábito Vida dice, DJ Silencioso, ayúdame con el vallenato infiel y la bachata, la guerra de aventura. Gracias, corazones, ya les he dicho. Y bueno, les voy a volver a compartir la información por si acaso tal vez no conocen como que de repente el esquema del programa. Cuando yo diga el segmento funciona solo con audios, tienen que hacerlo solo con audios y de la forma en la que uno se les comenta, ¿sí? Porque así funciona todos los segmentos. ¿Por qué? Para que haya orden, para que así todos puedan participar de una misma manera y el programa sea, pues, un poquito más ameno. A ver, por ejemplo, yo les dije, claro, chicos, pidan la bachata versus el vallenato con audio. Y tenían que decir, cariñosa, ponme la bachata tal versus. Es la palabra porque el segmento se llama del versus. Versus el vallenato tal. Así se pide la música cuando, pues, uno se da ese tipo de, ¿cómo se dice? De ¿cómo les puedo decir? La manera en la que se debería pedir la canción, bueno, sus canciones, sus temas musicales en el segmento, ¿ya? Así funciona cada programa. Entonces, bueno, 11 con 12 minutos. Brian, ¿qué tal? ¿Ya tiene hambre o no tiene hambre?
2: Claro que sí.
1: Brian dice que me va a poner el almuerzo.
3: ¡Tenemos hambre!
1: Que me va a poner el almuerzo el día de hoy, ¿verdad, Briancito?
2: Yo quiero buscar un restaurante a ver si está abierto.
1: Madre bendita, ojalá. Con eso de que no funcionaron hoy día el transporte, tal vez las chicas no hayan salido a cocinar. Madre bendita, madre bendita. Ay, bendito santísimo de Dios. A ver, dicen por acá los cariñosos. Hola, buenos días.
4: Brian dice que tienen que ayudarle para que pueda llevar la tonga para que llegue a Motú, si no ya llega viendo azul.
1: Pobre Brian. ¿Sabe que yo estoy sufriendo por Brian? Porque,
2: ¿verdad?
1: Chico, $3.50 le han cobrado de su casa acá, ¿verdad? Y le han cobrado barato, Brian.
2: Sí, efectivamente.
1: Le han cobrado barato. Yo que estoy aquí cerquita me cobraron $2.25. Pero le han cobrado barato. Ahora, ¿qué le iba a decir, Brian? 3 de venida y 3 de ida son $7 diarios.
2: Sí.
1: Solo en transporte. Y por lo visto está indefinido esto. Entonces, toda la semana, Brian, ¿cuánto va a gastar? 7 por 5, $35 esta semana solo en transporte. Ya, aparte y el almuerzo, todo eso, pobre Briancito. No, deje nomás. Con esto del transporte hasta los almuerzos han de subir diciendo que no hay transporte y todo. Madre. Brian semanalmente se va a gastar bajito unos $50. 50 como pensión alimenticia, Brian.
2: Me gano una noche en la discoteca.
1: Madre bendita. A ver, ¿qué dicen los cariñosos por acá?
5: Pero pelado, Brian, véndenos dos gallinas y hasta capaz el pasaje de la semana, confío.
1: Madre, oye, cierto, Brian, usted tiene pollos.
2: Sí.
1: Ya, pues ahí crúcese uno para torcer el pescuezo de una vez hacer el almuerzo. Ya se ahorra ya. A ver, Briancito, ya tiene almuerzo. ¿Qué le gustaría comer en este momento, por ejemplo? ¿De qué le da ganas, señor Brian Castillo?
2: De una guatita con arroz y platanitos.
1: Qué rico. Brian me pide, ya sabes, esos almuercitos, una guatita para comer algo acá delicioso. Y bueno, ya que estamos hablando de comida, bueno, antes de seguir, me dicen por acá, chicos, trabajen de forma virtual. No se puede. Tenemos que venir a la cabina, chicos, esto es imposible. Los niños están recibiendo clases virtual y ciertos trabajos también, supongo, pero nosotros no podemos. Sí o sí tenemos que venir a pegar nuestro cuerpo al micrófono presencialmente. Entonces, 11 con 14, hablando de comida, sí, para la gente, y atentos porque se viene este segmento que me encanta, música a la carta, solo mixtas. Oiga, qué rico una mixta de guatita con pollo, Brian, y arrocito, ¿verdad?
2: Sí, efectivamente.
1: Pero bueno, en este segmento funciona con música, por eso en una mixta se piden dos temas de cualquier género musical. Por ejemplo, te puedo pedir de esta forma, cariñosa, escúchame. Cariñosa, ponme una mixta de La Rocola, Vagabundo Borracho y Loco de Segundo Rosero, y la bachata puede ser Hermanita de Romeo Santos o de Aventura, ¿ya? Así, cualquier género musical en las mixtas, son dos temitas en las mixtas, y entonces repito, se dice, cariñosa, ponme la mixta de tal canción con tal canción de cualquier género musical, solo con audios, atentos, y nosotros con mucho gusto les ponemos esas musiquitas a la carta, porque ya es hora de almuerzo, mis amores, y ya se siente la vibra. Por acá dice Albertito, Avita, dígale a Brian que me venda un guarico, dice. Brian, ¿tienen gallos guaricos o no? ¿Dónde? ¿Tiene guaricos o no tiene guaricos? Esos no. Que tienen el pescuezo pelado, Brian.
2: No, no tengo.
1: Se no tiene. Murieron. ¿En serio? ¿Por qué se le murieron, Brian?
2: Mucho frío.
1: Madre bendita. Vaya, me doy una chompita, alguna cosa. Algún poncho para los pollos, algo. Dios mío, bendito este Brian, oiga.
2: Escogió el frío por la...
1: Madre bendita. Ahí está, por el cuello. Ah, dice que Brian le ha cogido el frío por el cuello pelado.
2: Exacto.
1: ¿Y fallecieron de qué, Brian? ¿De qué? ¿De pulmonía, entonces?
2: Efectivamente.
1: Ya, bueno, de Brian. Cualquiera no sea un... No, no sé, Brian, abríguelas o que sea alguna cosa. O póngales bufanda. Madre bendita, vamos con musiquita a la carta. Brian, ¿estamos listos?
2: Sí, sí.
1: 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Más adelante, vamos, esto es música a la carta. Ay, qué amor.

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1: Cariñosa, ayúdame con una mixta. La balada Nubes Negras del grupo Los de Adentro versus la canción Mal Bicho de los Fabulosos Cadillac.

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1: Cariñosa, cariñosa, ponme la mixta de Segundo Rosero, Lágrimas y Boda, la bachata de La Avispa y Bajos Sueños.
2: Solo esta noche.

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1: ¿Qué tal, Brian? Ayúdame con la mixta, la canción Yo Quisiera Amarla en bachata, la canción Embalada con Cidir y la salsa Vende Ahora Mí Otra Vez.
2: Comenzate.

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1: The Power of Fiber, claro que sí. 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
1: Claro que sí, por supuesto, ya saben, en el mes de mamá, y es por eso que Brian habilitamos la línea telefónica en este momento. Para poder inscribir a nuestros queridos oyentes. Vamos a ver. Ok, línea habilitada 0982-981-981. 0982-981-981. Vamos a ver, 0982-981-981. Quiero recordarles algo. Sí, tenemos varios premios por el mes de mamá. En este fin de mes ya se van a sortear. ¿Cómo se puede inscribir? Llamando al número de la cariñosa. Y nosotros le vamos a decir cuál es la mamá de todos. Y tiene que responder la cariñosa. Nombre, apellido, número de celular. Y está inscrito. Aproveche porque ya quedan últimos días de inscripción. Así que vamos a ver qué dicen los cariñosos. Hola, buenos días. ¿Cuál es la mamá de todos?
0: Cariñosa.
1: Correcto, nombre y apellido, amigo.
0: Cristian Aldaz.
1: ¿Cómo?
0: Cristian Aldaz.
1: Cristian Aldaz, ¿desde qué zona nos escuchas?
0: Papel Chinchipe.
1: Ok. Ayúdanos con tu número de celular, por favor.
0: 09-88-68-25-64.
1: ¿Lo tenemos, Brian? Sí, correcto. Repítame el número de teléfono, por favor, Brian, atento.
0: Es 09-88-88-25-64.
1: ¿Lo tenemos, Brian? Yeah. Sí, correcto. Gracias, amigo, por haberte inscrito. Chao. Esa es la forma en la que se van a inscribir, súper sencillo. Súper sencillo. A ver, en este momento, 0982-981-981. Perdón que estoy un poquito medio distraída, tengo una emergencia, pero bueno, vamos a repetir otra vez si es que no lo dije bien. Tiene que llamar al WhatsApp, bueno, al número de la cariñosa, 0982-981-981, perdón. Y nosotros le vamos a decir cuál es la mamá de todos y usted dice la cariñosa, ¿ok? La cariñosa. Nombre, apellido y de cuál es su número telefónico, ¿ya? Eso es súper fácil. Vamos, ¿qué se va a sortear? Me están preguntando. ¿Qué se va a sortear? Se va a sortear una cocina con horno gracias a la cariñosa y Almacenes Vargas, ¿sí? Una cocina con horno nuevecita gracias a Almacenes Vargas y la cariñosa. Un celular nuevecito gracias a la cariñosa Stuart Edge y otro celular nuevecito gracias a la cariñosa y Víctor Cell. Hola, buenos días. ¿Cuál es la mamá de todas?
3: La cariñosa.
1: Sí, ¿cuál es la mamá de todas? La cariñosa, ¿correcto? Nombre y apellido, por favor.
3: Maritza Granda.
1: Maritza Granda, ¿desde qué zona nos escuchas?
3: Desde el centro de Loja.
1: Ok, amiga, ayúdame con tu número de celular, por favor.
3: 098-64-32-66-8.
1: ¿Lo tenemos? Perfecto, amiga, muchas gracias. Ya estás inscrita, correcto. Hola, buenos días. ¿Cuál es la mamá de todas?
4: La cariñosa.
1: Correcto. ¿Cuál es tu nombre y apellido?
4: Álvaro Robles.
1: Mande, amigo, no lo escucho.
4: Álvaro Robles.
1: Álvaro Robles, ¿desde qué zona nos escuchas, amiguito?
4: Desde España, del Caribe.
1: No se le escucha, amigo. ¿Desde qué zona nos escucha?
4: De Catamayo.
1: Eso, Catamayo City. Amigo, ayúdanos con tu número de celular.
4: 09-90-59-98-06.
1: Correcto, amigo, ya está inscrito. Chao, chao. Hola, buenos días. ¿Cuál es la mamá de todas?
5: La cariñosa.
1: Nombre y apellido, por favor.
5: Rocío Juelas.
1: Rocío Juelas, ¿desde qué zona nos escuchas?
5: Desde Memphis.
1: Memphis, correcto. Ayúdanos con tu número de celular.
5: 096-807-72-84.
1: ¿Lo tenemos? Gracias por inscribirte, amiga.
5: Gracias,
1: chao. Correcto, súper fácil. Ya sabes, 0982-981-981. En este momento, línea activada. ¿Cuál es la mamá de todas?
6: La cariñosa.
1: Nombre y apellido, por favor.
6: Richard Chamba.
1: Richard Chamba, ¿desde qué zona nos escuchas, pana?
6: Desde la Fuerza María.
1: ¿Qué tal, amigo, ese trabajo por el paro? ¿Cómo vamos?
6: ¿Perdón?
1: ¿Qué tal el trabajo por el paro? Digo, ¿cómo vamos con lo de los con la Fuerza Amarilla?
6: Yo soy tumbado, no hay nada.
1: Mentira.
6: ¿Serio?
1: Ay, amigos, son un negativo ustedes. Carajo, trabaja entonces.
6: No estoy emocionado.
1: No, mentira. Amiguito, ayúdame con tu número de celular, ¿ya?
6: 09-95-44-53-03.
1: ¿Correcto? Gracias, amigo, ya estás inscrito. Chao. Ya, perfecto, hasta luego. Hola, buenos días, ¿cuál es la mamá de todas?
7: La cariñosa.
1: Correcto, nombre y apellido, por favor.
7: Erika Carrión.
1: Erika Carrión, ¿desde qué zona nos escuchas, amiga?
7: Desde Catamayo.
1: Desde Catamayo, correcto, ayúdame con tu número de celular.
7: 096-91-52-63-8.
1: Correcto, amiga, ya estás inscrito, ¿ok? Chao. Hola, buenos días, ¿cuál es la mamá de todas?
8: La cariñosa.
1: Nombre y apellido, por favor.
8: Antonio Ochoa.
1: Antonio Ochoa, ¿desde qué zona nos escuchas?
8: Desde Memphis.
1: Correcto, ayúdame con tu número de celular, por favor.
8: 09-69-41-42-72.
1: ¿Ya lo tienes? Ok, amigo, ya estás inscrito, chao. Cerramos comunicaciones. El día de mañana inscribimos más, gente. Póngase las pilas, 11:30. Yo estoy arrancando parejito con las inscripciones. Vámonos con más del segmento en esta mañana. Música a la carta es lo que está sonando acá en La Cariñosa FM. Somos Cariño Show.
9: Cariñosa, fue una mixta de Extraño de Paul Max y La Rocolita de Segundo Rosero en Vida.

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1: Hola amigos cariñosos, pueden ponerme la mixta, la bachata Corazón Culpable de Anthony Santos y el vallenato Los Caminos de la Vida de Los Inquietos. Gracias.

0: pongo una lista de Fuerza Regia, No Me Dejes Nunca, y una de Segundo Rosero, El Teléfono.
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0: Decirle finalín a este programa, pero no se preocupen, el día de mañana, miércoles, mitad de semana, estaremos de regreso con más de Cariño Show a la misma hora por la misma radio. Señor Brian Castillo, DJ, un gusto poder compartir con usted todos los días en la producción musical.
1: Creo que sí, espero que hayan entendido.

0: un excelente, bueno, mitad de día todavía. Ya se viene el postre, quédense en sintonía. Chau, chau, nos vemos el día de mañana.
1: Así es, ya está Alice por aquí en cabina, así que quédense una hora de un rico y delicioso postre. Y más adelante en Pelotas, los metidos de la tarde, regresando a Ale, así sucesivamente con la programación 24-7 en la 98.1. Soy Abby Tubita y esto fue Cariño Show. Que tengan una excelente tarde, cuídense mucho, hagan el bien, si miran a quien escuchen, La Cariñosa. Siempre activos, aquí está.

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1: 11:58.
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0: La mamá de todas, todas. Carajo.
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Un ratito. Soy Lisbeth Rueda y estaré acompañándote durante esta hora de programación. Recuerda que te puedes conectar a nosotros a través del dial 98.1 y 94.9. Puedes comunicarte conmigo al 0986-981-981. Te lo repito, 0986-981-981. Escríbenos también a través de nuestros cariñitos, a través de nuestro WhatsApp 0982-981-981. Te lo repito nuevamente, 0982-981-981. Quédate con nosotros porque este postre se disfruta hasta el final.

0: 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A full volumen con la cariñosa y el postre con la cariñosa. Muchísimas gracias por estar conectándose con nosotros a esta hora, aún de la mañana. Recordarles que se pueden contactar conmigo al 0982-981-981. Pueden dejarme, por favor, sus cariñitos y también sus sugerencias musicales. Oigan, mis cariñositos, y si de pronto ustedes quieren enviar un cariñito especial para alguien, me encantaría ser su mensajera, así que por favor déjenmelo saber y yo con todo gusto lo estaré mencionando en el transcurso de este programa. También quiero comentarles que tienen que estar atentos, muy atentos a nuestras redes sociales. El día de hoy en la mañana subimos unos estaditos y básicamente es de un reto que estamos desarrollando aquí en el postre con la cariñosa, porque queremos conocer la tierra hermosa donde ustedes viven. Así que el audio, el video más creativo podrá participar en este reto y nosotros, el equipo de la cariñosa, junto con el postre, irá a ese lugar y grabará ese destino turístico. Así que vayan a darle mucho amor al estado que acabamos de subir esta mañana y por favor sean creativos, mis cariñositos, sean muy creativos. Yo sé que estoy con gente muy hermosa, muy linda, muy hábil, que es lo más importante, y promocionen sus lugares, promocionen su tierrita, porque estoy convencida y segura de que debe de tener más de una cosa mágica que vale la pena ser conocida, y esa historia merece, definitivamente merece ser contada, mis cariñositos. A esta hora de la mañana me encantaría ya mencionar el tema que hemos traído para todos ustedes, así que tienen que sincerarse, como siempre es su característica, mis cariñositos. Y bueno, el tiempo pasa, definitivamente el tiempo transcurre y nosotros vamos viviendo nuevas experiencias, vamos cambiando nuestra forma de pensar, eso es evidente, pero aquí el tema es, ¿nos estamos convirtiendo en nuestros papás? Porque de pronto uno juraba, yo jamás en la vida voy a decir eso. Y ahora lo estamos repitiendo exactamente. ¿Y a qué me refiero? Repetimos exactamente las mismas frases que de pronto antes nos chocaban. Yo no sé si a algunos de ustedes les ha pasado esto, pero la pregunta que quiero poner sobre la mesa a cada uno de ustedes es la siguiente. ¿Qué costumbre heredaste de tus padres y ahora lo haces igualito? ¿Cuál de esas frases que siempre se decía en tu hogar, que siempre se decía en tu casa cuando tú eras pequeñito, las estás repitiendo igualito, igualito, igualito? De pronto antes las criticabas, te chocaban, pero ahora tú lo repites y es parte de tu vida. Déjenmelo saber al 0982-981-981.
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1: Hoy martes estamos bastante románticos aquí en el postre con la cariñosa. Excelente tema de Alex Sintek, te soñé. ¿Y quién más ha soñado con el postre con la cariñosa? A ver, que levante la mano y me deje sus cariñitos. Ya lo saben que me encantaría ser su mensajera si de pronto quieren hacer llegar un cariñito a esa persona especial o de pronto un audio. Y nosotros aquí en el postre con la cariñosa, pues con todo gusto de ser partícipes de hacer llegar sus cariñitos a esa personita especial. Así que ya lo sabes, puedes contactarte conmigo, mis cariñositos. Oigan, quiero recordarles y también quiero enviar muchos cariñitos a todos nuestros bellos compatriotas que nos escuchan desde diferentes partes del mundo y recordarles que lo pueden hacer a través de radiolacariñosa.com. Tenemos cariñositos que nos escuchan desde diferentes partes del mundo y también desde diferentes partes del Ecuador. Muchos cariños a toda la gente linda de Nabón y también de Cuenca, que sabemos que a esta hora del día nos están sintonizando. Tenemos cariñitos que los voy a leer, pero también tenemos audios, así que los vamos a reproducir en este momento.
2: Hola, ¿qué tal mi querida Liz? Ayúdame con la canción de Cristian Castro, Yo Quería.
1: Excelente tema y por supuesto que lo vamos a ubicar.
3: Yo soñé Liz Bella, yo soñé, pero con su merced. Eso, tengo sueños bonitos y únicos. Saludos antes de que se acabe, porque ya mismo son las 12:30. Quizás avance a saludar 5:00, porque como aquí el tiempo pasa volando y nada de nada, las 2 horitas de programa.
1: Ya vienen esas 2 horitas de programa, mi cariñosito, pero agradezco mucho que se contacte con nosotros y que nos dejen sus cariñitos. Por favor, déjame tu sugerencia musical, te lo agradecería.
4: ¡Jefe!
1: Ahí hacemos un llamado al jefe, de pronto y nos está escuchando. Yo creo que sí nos está escuchando el jefe. Otro audio.
5: Hola, ¿qué tal, Liz hermosa? Buenas tardes. ¿Qué tal, DJ Silencioso? Aquí estamos reportando sintonía desde el Hospital Isidro Ayora, aquí full trabajo en la Fuerza Amarilla. A ver si nos puedes complacer con la canción Lo Que No Hice Yo, de Márquez. Gracias, un excelente.
1: Muchísimas gracias. Oigan, ese tema es muy bueno, a propósito de que es talento nacional y vale la pena obviamente escucharlo. Yo creo que también deberíamos hacer un tributo a este reconocido artista Márquez. Tiene muchos temas, ha venido en algunas ocasiones aquí a la ciudad de Loja, así que si ustedes me dejan sus cariñitos y me dejan esa alternativa para poder hacer un tributo, con todo gusto lo desarrollamos todos los miércoles. El día de mañana tenemos un tributo a una reconocida banda internacional, por cierto. Tenemos otro audio, me comenta Brian.
6: Hola Liz. Ahorita me conecto a la radio. ¿Qué dejar sobre la mesa? Confirma para ver qué se puede contestar.
1: A ver, mi cariñosito, por supuesto, en este momento yo le confirmo. ¿Qué frase dices igualita a tu mamá o a tu papá? ¿Cuál es esa frase que de pronto tú escuchabas en tu casa cuando eras pequeñito y tú decías, te chocaba, y tú decías, jamás en la vida la voy a decir, y la estás diciendo actualmente? Esa es la pregunta que hemos dejado sobre la mesa, mis cariñositos, así que se las vuelvo a plantear para que por favor ustedes hagan un recorderis y digan, oye, esta frase decían en mi casa. Y bueno, ¿qué les parece si empezamos con el ejemplo? Y yo les voy a comentar qué frase decían en mi casa y Brian también lo va a comentar, como que nosotros también les abrimos un poquito de las vivencias que hemos tenido en nuestros hogares y ustedes también nos van compartiendo qué frases ustedes escucharon en sus hogares. Yo no sé si ustedes y quién no ha vivido el clásico, estás buscando algo y no lo encuentras y tu mami o tu papi te dicen, ¿y qué pasa si yo voy y lo encuentro? Ok, esa situación a mí me sucedía, ¿ok? A Brian, le voy a consultar a Brian. ¿Qué frase, Brian, tú escuchabas en tu hogar que te lo decía tu mami, tu papi, tu abuelita o la persona con la cual tú compartías y se te quedó grabada en tu mente y ahora de pronto tú la repites? Entra, no te va a pasar nada. Sí, ¿quién no vivió esa frase? Entra, no te va a pasar nada, hijito, hijita, ¿ok? Son frases que todos hemos vivido, que todos hemos tenido esa experiencia. Ya les hemos compartido lo que nosotros hemos escuchado en nuestros hogares y hemos vivido. Ahora queremos conocer cuáles han sido las frases que ustedes han escuchado, que ustedes han vivido en sus hogares, mis cariñositos. Ya sabes, déjame tu respuesta al 0982-981-981.
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0: 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Ya a esta hora ya de la tarde tengo excelentes recomendaciones que me gustaría dártelas a conocer. 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Por otro lado, tenemos un boletín de prensa que en este momento me voy a permitir darlo a conocer a cada uno de nuestros cariñosos. 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

Cóndor, territorio de La Cariñosa. ¿Y quién más está en sintonía del postre con La Cariñosa? Gracias a toda la gente hermosa que nos escucha tanto aquí en la ciudad y provincia de Loja y desde los diferentes partes del Ecuador.

0: Nos escuchan a través de la 98.1 y 94.9. Estamos con talento nacional, mis cariñositos, y de fondo se escucha Marqués, reconocido artista que en algunas ocasiones ha venido a la ciudad de Loja. Por cierto, que deberíamos hacer un tributo a Marqués. Coméntenme si ustedes desearían que en las próximas semanas desarrollemos un tributo a él. Por cierto, que todos los miércoles desarrollamos este tipo de homenajes a reconocidos artistas, ya sea nacionales o extranjeros. Y el día de mañana se viene un homenaje, mira tú, mi cariñosito, que estoy segurísima que les va a encantar. Tengo cariñitos de todos ustedes, pero quiero recordar la pregunta que hemos traído sobre la mesa, que hemos colocado sobre la mesa para que todos ustedes, por favor, nos puedan responder. Y es la siguiente: ¿cuál es esa frase que decía tu mamá o tu papá que la escuchabas en tu hogar cuando eras niño y que tú de pronto estabas un poquito renuente a decirla y tú mencionabas dentro de ti, decías, yo en mi vida la voy a decir, pero actualmente la terminas repitiendo? Ya sabes que me encanta leer tus cariñitos y lo puedes hacer a través del 0982-981-981 y dejarme saber cuál es tu respuesta. Por otro lado, mis cariñositos, tengo sus cariñitos que en este momento me voy a permitir leerlos, pero antes de ello tenemos un audio, así que lo vamos a reproducir.
1: Buenas tardes, Liz. Saludos desde Zamora. Aquí está bonito el clima. Está un poquito opaco el clima. No está lloviendo ni está haciendo sol, está opaco. Puede poner la canción de Maná. Ana, pues, por favor, gracias.
0: Claro que sí. Nosotros con todo gusto lo ubicamos a esa canción. Excelente tema de esta agrupación Maná. Ya se vienen sorpresitas, así que tienen que estar atentos a la programación de la 98.1, en especial del postre con la cariñosa. Mañana tenemos un homenaje a un reconocido grupo extranjero, así que tienen que estar atentos. Y por cierto, que el clima en Zamora, entiendo por lo que me dice mi cariñosito, que está templado. Así que les enviamos las mejores vibras y así el clima esté templado, de pronto esté lluvioso, eso no nos impide estar aquí con las mejores vibras, llevándoles siempre la mejor música y obviamente la mejor información que ustedes se merecen. Yo les había comentado en los primeros bloques que a mí me encantaría ser su mensajera, y si ustedes tienen algún cariñito que quieran hacerle llegar a esa persona especial, o a su mamita, a su papito, o de pronto algún familiar, pues lo pueden hacer y se pueden contactar conmigo. Y por acá un cariñosito me hizo caso y me dice lo siguiente: hola, buenos días, me complace con el tema Joven de Salsa Kids y quiero enviar un cariñito para la mujer que amo, para Diana M en el Pangui, de parte de RR. Gracias, un lindo día. Con todo gusto, bueno, esperamos que la bella Diana M en el Pangui pueda escuchar estos cariñitos de parte de RR, ¿ok? Por favor, déjame tu sugerencia musical. Bueno, ya me la habías dejado. Tema Jóvenes de Salsa Kids, ok, nosotros lo vamos a ubicar más adelante. Muchas gracias por interactuar con nosotros a esta hora de la tarde. Por acá me dice mi bella Alex Arango lo siguiente: buenas tardes, mi Liz, aquí estamos conectados con la cariñosa, qué buena moza, en el barrio San Agustín. Cariñitos a la gente hermosa del barrio San Agustín, territorio de la cariñosa. Me puede complacer con la canción Pedir lo que sea, de Eiza González. Un abrazo de oso rompe costillas, igualmente para Briancito el calladito. Abracitos recibidos, mi Ale preciosa, esos abracitos que te reconfortan el alma y que te duran hasta el domingo. Gracias, mi reina hermosa, y nosotros también te enviamos las mejores de las vibras, los mejores de los deseos, y que lo bonito de la vida siempre esté para ti, mi corazón. Oigan, por acá también Ale me está comentando, me parece que la frase que escuchaba en su hogar era, bueno, me está comentando esa frase, dejémosla que nos deje su cariñito completo y con todo gusto lo leo. Por acá me dice lo siguiente otra cariñosita: hola, buenas tardes, mi querida Liz. Cariñitos, gracias, mi reina, muchos cariñitos para ti también. Por favor, déjame saber cuál es tu sugerencia musical y también es saber a ustedes les gustaría que rindamos un tributo todos los miércoles. Todos los miércoles tenemos un programa especial para rendir tributo a diferentes artistas nacionales o extranjeros. De hecho, la semana pasada yo dejé un TikTok, bueno, si aún de pronto no me siguen en TikTok, me encuentran como Lisbeth Rueda, y yo dejé un videíto pidiéndoles a ustedes que por favor me comenten cuál es ese artista al cual les gustaría que rindamos un tributo, ¿ok? Así que ya saben, pueden dejarme siempre sus cariñitos. Por acá me dicen lo siguiente, otro cariñosito. Buenas tardes, Liz. Cariñitos desde Yaguarcuna. ¡Ay, qué bonito! Muchas gracias. Una frase que escuchaba decir a mi madre cuando uno se portaba mal en la calle era: en la casa hablamos. ¡Uy, sí! ¿A quién no ha vivido el famoso en la casa hablamos? Es verdad, es verdad. Nos ha pasado, mi cariñosito. Tenemos un audio de Pame, me parece. No sé si lo podemos colocar o en el siguiente bloque. Ahorita mismo. Ok, lo vamos a colocar.
2: Hola, cariñositos. Juan Fernando Velasco también canta muy bonito y es ecuatoriano.
0: Ok, son alternativas que me están dando mis cariñositas, claro que sí, mi reina. Lo vamos a tener presente, muchas gracias por tu sugerencia musical, pero yo voy a dejar un video en TikTok, así que si aún no me siguen pueden hacerlo, como Lisbeth Rueda, y ustedes me dan sus sugerencias musicales. ¿Qué les parece, mis cariñositos? Nos vamos con más temas que ustedes nos han solicitado a esta hora del día.
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hermoso tema de Salsa Kids que nos estaban solicitando y nosotros aquí estamos para complacerlos, mis cariñositos. Y de esta manera estamos llegando a la parte final de su programa, El Postre con la Cariñosa. ¿Pero qué dijeron? ¿Que no iba a leer sus cariñitos? Mentira, mis cariñositos, los tengo muy presentes. Aquí están sus cariñitos. Ya saben que yo los leo con mucho cariño y con mucho amor porque me complace mucho saber que ustedes interactúan con El Postre con la Cariñosa. Así que vamos a leerlos. Dice, buenas tardes, mi estimada Liz y DJ Brian. Cariñitos desde Zamora. Por aquí estamos, Full Postre con la Cariñosa. Muchas gracias, mi reina. Muchas gracias, Alexa. Te envío muchos cariñitos y también te envío un fuerte abracito para que no tengas tanto frío. Por ahí medio comentan que Zamora está un poquito nublado, así que a tomar las precauciones necesarias, corazón, ¿ok? Muchas gracias por estar en sintonía del Postre con la Cariñosa. La pregunta que hemos formulado el día de hoy es, ¿qué frase decía tu mamá o tu papá cuando tú eras niño y aún la repites? Y por acá un cariñosito me comenta lo siguiente. Saludos, cariñitos, Lisbeth. Un gusto saludarte. Muchas gracias, mi cariñosito. Mi mami también me decía, en la casa hablamos, y llegaba y ni siquiera me dejaba hablar y me reprendía. Eso es lo que nos dice mi cariñosito. En cambio, él dice, a mi hijo le digo lo mismo. Él le dice a su hijo lo mismo, pero yo sí lo dejo hablar. Y me dice, ja, ja, ja, ok. Él por lo menos lo deja hablar. En su caso, su mamita, él no lo dejaba hablar, pero él hace todo lo contrario. Él sí lo deja hablar. Dice, compláceme con la canción Cheque al Portamor de Melendi. Mi cariñosito, esa canción te la debo y te lo ubico el día de mañana. ¿Qué te parece? Mañana nosotros tenemos un programa muy especial como todos los programas que desarrollamos y mañana empiezo con esa canción, ¿ok? Yo ya me comprometo contigo y mañana ya tenemos lista esa canción primerita y la vamos a ubicar especialmente para ti. Por acá me decía una cariñosita porque yo les comentaba

0: a qué artista nacional o extranjero les gustaría que rindamos un tributo. Y acá mi cariñosita Nilda me dice lo siguiente: a Ricardo Arjona, se lo merece, es un excelente artista y sus canciones tienen una letra que llega al corazón y a la realidad de muchos. Y claro que sí, es muy cierto, definitivamente un excelente compositor y artista, y por supuesto que vamos a rendir un homenaje justo a Ricardo Arjona. De hecho, yo voy a subir un video a TikTok, si aún no me siguen, estoy como Lisbeth Rueda, por favor, y denle mucho amor y ustedes me dejan ahí sus cariñitos. ¿Qué les parece, mis cariñositos? Por acá también tengo otros cariñitos que me dice: mi Liz, ¿me puede mandar un cariñito a mi niña Pau, Alexita y Estrellita, que las quiero mucho, mucho? Y para mis bendiciones, mi hija Angie y Santiago. Con todo gusto, mi Ale hermosa, hacemos llegar tus cariñitos a todas las personas que nos has mencionado, que es Pau, Alexita y Estrellita, y por supuesto para tus bellos retoños, tu hija Angie y Santiago. Así que muchos cariñitos para todos ellos. También quiero enviar cariñitos para la bella Estrellita, que siempre se hace presente y siempre nos deja sus cariñitos y sus buenos deseos. Muchas gracias, mi corazón. Gracias por estar en contacto del postre con la cariñosa. Por acá también me dejan lugares que nosotros tenemos que visitar. Vayan a darle amor al reto que tenemos aquí en el postre con la cariñosa. El lugar que gane, el video más creativo, va a ganar, obviamente, y el equipo de la cariñosa y del postre va a ir y documentar ese sitio turístico que merece la pena ser conocido, y esas historias que siempre valen la pena que las personas las conozcan. Por acá un cariñosito me dice: hola, mi Liz hermosa, le invito a conocer Lago Agrio. Muchas gracias, y estamos recibiendo sus cariñitos y nosotros con todo gusto los tenemos presentes para saber qué lugares podemos conocer. Bueno, mis cariñositos, estamos llegando a la parte final de su programa El Postre con la Cariñosa. Estuvo con ustedes su amiga que los quiere muchísimo, Lisbeth Rueda, y en cabina Brian Castillo. Con nosotros será hasta el día de mañana. Bye, bye.
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0: ¿Y qué tal, amigos? ¿Cómo están? Muy, pero muy buenas tardes. Bienvenidos a la información deportiva. Ya estamos en pelotas con la cariñosa. A esta hora de la tarde nos ponemos en pelotas, así como Piero Hincapié se puso ayer en pelotas. ¿Qué tal? Qué gusto me da saludarles a todos ustedes, queridos amigos. Gracias por la sintonía. Estamos día martes 19 de mayo del año 2026. Estamos a 23 días del Mundial. Cada vez se va acortando el tiempo, acercándose la hora cero, donde los que somos amantes a ese lindo deporte del fútbol estamos a la gran expectativa. Sí, señor, quedan 23 días entonces para el Gran Mundial 2026 en México, Canadá y Estados Unidos. ¿Qué tal, señor Jorge Eduardo? Póngase en pelotas como Piero Hincapié.
1: ¿Qué tal, Dubel Jaramillo? Casi padrecito. Por ahí me estaban contando la información de que había sido catequista durante muchos años de la vida. Interesante, por eso usted es algo respetuoso con la religión. Ahí me di cuenta, casi padrecito, no fue por ese mundo.
0: No
1: casi, por ahí, no, a usted como que no le gusta el libertinaje.
0: Mis papás querían que sea padrecito,
1: pero sí querían.
0: No tenía vocación.
2: Él no quiere ser ni padre de familia, va a ser ni que un padre sacerdote.
1: Un fuerte abrazo a la visión deportiva, bienvenidos a La Cariñosa, 60 minutos de información, análisis, ya debates.
0: Quiere 90 minutos.
1: 90 minutos, sería interesante. El cariñito ahí en casita, Evelyn, Sebastián y mi mami Luz Mila por ahí en sintonía.
0: Muy bien. ¿Qué tal, señor Mauricio Mbuludi? Póngase en pelotas como Piero Hincapié.
2: ¿Qué tal, compañeros? Muy buenas tardes. Listos acá y ya para dar la mejor información. Sí, en verdad, ayer de no creer lo que le pasó a Piero. Le pisan la pantaloneta y
0: oiga, ya ha estado. Creo que hasta sin nada.
1: No, por eso le digo, en Cariño Show en la mañana Abigail Tubita hablaba que ojalá topen el tema, decían pelotas. Sería interesante que los compañeros hablen del tema, si estaba con boxer, con calzoncillo, sin calzoncillo, porque de una le topan y se le baja todo. No,
2: pero estaba sin nada. La pantaloneta, pues obviamente le pisa el jugador.
0: Claro,
2: por
0: le pisa.
2: Eso, pero
0: le
2: hasta pisa sin nada. Se va de largo y se le va. Claro.
1: Porque tenía que haber quedado con boxer, digo yo.
0: Pero no le bajaría con boxer y todo.
2: Antes utilizaban una tipo malla, por así decirlo, ¿ya? Hasta acá abajo, que era para comprimir las que sabemos.
0: ¿Ya?
2: Era más que todo por el tema de evitar
1: golpes.
2: Golpes, sí, al final te va a dar un golpe, pero, o sea, te va a doler.
0: Ni que fuera casco, para
2: claro,
0: que no sientas.
2: Pero era la situación, es por el tema de que se movía mucho.
0: Allá.
2: Y era para que no haya mucho movimiento y,
0: o sea, sobre todo
2: cualquier enfermedad.
0: Sobre todo los que tenemos grandes.
2: Porque ahí sí, no lo sé, amigo. Sería de preguntar a las...
0: Oiga, pero entonces, a ver, ¿está de moda no ponerse boxer o solo Piero no se pone boxer?
2: Claro, yo pienso que solo Piero, porque creo que todo.
0: Pero es un riesgo de que le vuelva a pasar lo
2: claro.
0: Que...
2: Ahora,
0: y por eso ya le han sacado un nuevo uniforme, una pantaloneta con tirantes.
2: Ahora imagínense si estaba boca arriba.
0: Ahí se le veía todo. Oiga, y las ya salieron por ahí los memes, le relacionan sobre todo con Jorguito. Oiga, y las chicas en las redes sociales muy emocionadas.
2: Viendo las nalgas.
0: Viendo, dice que tiene más que la Tammy Rivera, decía. Bueno, un incidente y reclamaba penal Piero Hincapié, pero más creo lo hizo por el susto, la vergüenza.

0: Porque no había nada de eso. Y después salimos.
1: Y al final ni se levanta la pantaloneta enseguida.
0: Se queda ahí. Y después todavía se alza. Se acuesta en el piso donde se le ve más. Se sube la pantaloneta y se levanta. Pero después el mismo le causó como risa.
1: Claro.
0: Pero son incidentes que pasan en el fútbol, ¿no? Habilitado el WhatsAppito para ustedes, queridos amigos. Habilitado el 09.
2: De las nachas.
0: 0986-981-981. 0986-981-981. Ya que nos metimos a hablar sobre el tema de Piero Hincapié, hablemos lo que pasó ayer en la Premier con el partido del Arsenal y cómo está la tabla, porque ayer esos 3 puntos del Arsenal le ponen muy, pero muy cerquita del título en la Premier League, compañeros. Vamos a analizar ese tema. A ver, ayer.
2: Así es. Correcto, como lo decía, Burnley no es un equipo fácil. El día de ayer lo demostró y Arsenal, siendo local, le pudo ganar 1-0 simplemente ahí en el mercado. Claro, no es un equipo fácil, lo decíamos.
1: Hoy juega el
2: City 1:30.
1: A la 1:30 con el Bournemouth. Le tengo un datito.
0: Hay que estar pendientes de eso.
1: El Bournemouth lleva 16 partidos sin perder.
0: El que enfrenta hoy al City.
1: ¿16? Sí, el último partido que perdió fue contra el Arsenal el 3 de enero.
0: Ya perdí la apuesta, yo le fui al Manchester City, hermano. Y juega de local.
1: Juega de local el Bournemouth.
0: A ver, vamos a aclarar algo. Ayer con la victoria del Arsenal frente al Burnley, el gol fue al minuto 37 de Havertz. Entonces se pone a 5 puntos,
2: sí,
0: ¿no?
2: Sí, correcto. 82-77.
0: Si hoy el Manchester City pierde o empata a campeón el Arsenal,
1: queda campeón automáticamente.
0: Faltando una fecha.
1: Así pierde el Arsenal el siguiente partido.
0: Que es de visita.
1: Claro.
2: Ya. Yo le veo complicado. Creo que el Manchester el día de hoy, con el equipo que tiene, el mega equipo, va a ganar. Va a ganar así sea de visitante.
0: Pero
2: se va a complicar.
0: Pero ahí, ¿no toma usted en cuenta el dato estadístico que da Mauricio? Claro, que no pierde 16.
1: Y ojo que el Bournemouth está peleando entrar a Champions.
0: ¿Todavía tiene chance?
1: Claro,
2: pero el Manchester lugar tiene que ir con todos los titulares. Saben bien que es la última opción y van a jugar con todo el equipo titular.
1: Obviamente el Bournemouth.
0: La última unción, dijo.
2: No, la última edición.
1: El Bournemouth,
0: opción ha de ser.
1: Opción. Necesita de resultados. Extras, pero al final va a buscar su resultado. Resultado ya que juega de local.
2: Pierde o nada ahí, clasificado a Champions está hasta el momento como segundo.
0: A ver,
1: no, el City, obvio.
2: Sí.
1: Pero el Bournemouth es sexto.
2: Claro, sexto.
0: ¿Cuántos clasifican a Champions? ¿4? Búsqueme ese dato, Jorge. ¿4 o 5? Tengo esa duda, porque si son 4, hasta el momento está el Arsenal, el Manchester City, el Manchester United, y hasta el momento está el Aston Villa metido en ese pelotón de los 4. Después está disputando ese puesto, no sé si son 4, me parece. El Liverpool está a 3 puntos del Aston Villa, que si pierde el Aston Villa en el próximo compromiso y el Liverpool por ahí gana, se metería el Liverpool. Y el equipo del Bournemouth, que es el rival hoy de local frente al Manchester City, tiene 55
2: los
0: puntos.
2: Los 8 primeros, nos dice, avanzan directamente a octavos.
0: Los 8 primeros
2: clasifican, del 1 al 8, directamente.
0: Entonces, hasta el momento está clasificado el Liverpool, el Bournemouth, el Brighton y el Brentford. Son los 8 que están en la tabla de ubicación.
1: Vamos
0: hay bastantes cupos para la Champions que da la Premier League. Averígueme bien ese dato. Estoy dudando de la información del señor Jorge Eduardo. No sé, si son 8, entonces entraría hasta el Brentford. Y bueno, entonces, esa es la situación, amigos. Si hoy el Manchester City no puede ganar, empata o pierde campeón el Arsenal. Y ya se define lo que es la Premier League. Pero si el Manchester City hoy gana, aunque sea con la mínima diferencia, sigue a 2 puntos del Arsenal y en la última fecha se define absolutamente todo. Entonces vamos a estar muy expectantes
1: de
0: lo que pase.
2: 5, correcto. Sí, acá estaba el datito ya correcto. 5 directamente.
0: Ahí sí estamos bien.
2: Sí, entraría entonces.
1: Por eso está el Bournemouth en sexto y está peleando el quinto lugar para poder clasificar.
2: No, a ver. No le alcanza.
0: No, sí le alcanza. Porque está el Liverpool es quinto,
1: Liverpool está,
0: que tiene 59.
1: Claro.
0: El Bournemouth tiene 55, está 4.
2: 61, claro.
0: Está 4 y hay 6 puntos en disputa.
1: Claro, sí, si gana hoy y la última fecha del Bournemouth, hace 6 puntos y lo pasa prácticamente.
0: Al Aston Villa ya nadie lo puede bajar.
2: El Liverpool con un triunfo a 62 y así gane los dos, el Bournemouth no le alcanza.
0: Pero claro, llegaría a 61.
2: Claro, sí, no le alcanza.
0: Solo tiene que ganar uno
2: el Liverpool. Depende
1: el
2: Liverpool
1: de sí mismo. Por eso le digo, pero es que Bournemouth va a pelear los 6 puntos. Claro. O sea, no va. Él va a tratar de sacar los 6 puntos
0: y esperar un resultado negativo de Liverpool. Búscame con quién juega el Liverpool, por favor, para y analizar un poquito esto. El Liverpool, la última fecha, con quién juega. Y el Bournemouth le queda el partido con el Manchester City. ¿Qué otro partido le queda en la fecha 38?
2: El Liverpool le toca la última fecha. A ver, véalo por acá.
0: La última fecha, que sería la 38, ¿con quién juega?
1: Contra el Crystal Palace. Ah, no, perdón. Le toca contra el Brentford.
0: De local.
2: El Liverpool, claro. La tiene.
1: Y el Bournemouth le toca contra el Nottingham Forest.
0: El último.
1: Sí.
0: Yo creo que. Y me parece que.
2: La tiene más fácil Liverpool.
1: Claro. Por lo que está de local. Pero de ahí se ha complicado bastante los partidos de local a Liverpool.
2: Brentford también es octavo. Está bien ubicado ahí.
0: El favorito es Liverpool por la situación de los cuatro puntos que tiene, claro, sobre el equipo que hoy recibe al Manchester City. Entonces ahí está la situación.
1: Pero desde el Bournemouth para atrás, entonces me imagino que van a Europa.
2: Claro, van a Europa
0: League. Claro, van a la Europa League. Entonces los que ya están clasificados a la Champions 2027 son el Arsenal, que nadie le quita ya ese puesto, el Manchester City, el Manchester United y el Aston Villa. Se está esperando el quinto clasificado, que está entre Liverpool, mira, y el Bournemouth.
1: Aquí hay otro dato también. El Aston Villa juega la final de la Europa.
0: Claro.
1: Ya, si es campeón, pasa directo, tiene cupo directo a Champions. ¿Ya? Y libera ese cupo para que pueda clasificar los que vienen más detrás de,
0: a ver,
1: de ellos.
0: El Aston Villa juega la final de la
1: Europa.
0: Entonces, ahí mira ese dato importante. Entonces, ahí se podría meter los dos siguientes. El Aston Villa juega mañana a las...
1: No, libera un cupo el Aston Villa.
0: Claro.
1: A ver. Entonces, entraría el Bournemouth.
2: Claro, entraría por el tema, por ahí estaría ayudándole.
0: Claro. Entonces, ahí serían ya seis cupos.
1: Sí, directo. Seis cupos. Obviamente, pero porque queda campeón el Aston Villa.
0: A ver, pero si no queda campeón el Aston Villa y queda el Friburgo, que es el rival, entonces ahí va el Friburgo y el Aston Villa sería el...
1: No, pero el Friburgo es de Alemania, me parece.
2: Claro.
0: A ver, pero ¿qué final juega el Aston Villa?
1: Yo tengo aquí... La Europa League.
0: Por eso, pero juega con el Friburgo.
1: Por eso, pero acá estamos hablando de Premier.
2: Claro, de Premier.
0: Ya, y no, yo lo que digo es, si gana el Friburgo, ¿qué pasa ahí?
2: Nada, que nada.
0: Se mantiene,
1: se como, mantiene claro, como está.
2: Ese equipo alemán, entonces no tiene que ver ahí.
1: Igual podría, igual el Aston Villa entraría a Champions.
0: Claro, porque ya está asegurada la...
1: Claro.
0: Entonces, por aclarar esto, la Europa League mañana es la gran final a las 2 de la tarde, hora ecuatoriana, el Friburgo frente al Aston Villa. Ahí está lo que decían los compañeros. Si el Aston Villa gana la Europa League, entonces tiene pase directo a la Champions 2027.
2: No está tan llamativa la final, siempre han llegado mejores equipos, el mismo Manchester United. En su Europa League, en su tiempo llegó a ser campeón Valencia con el Manchester United.
1: Siempre fue así.
0: Las
1: finales. Por eso de la Europa, porque son equipos
0: de la segunda competición.
1: Claro, pero siempre son equipos de la sexta ubicación, claro,
0: hacia abajo, hasta
1: donde le den los cupos.
0: Porque el Friburgo no es un equipo muy, obviamente, muy conocido.
1: Eso es así como Antonio la Valencia, sudamericana.
2: Creo que es el único campeón ecuatoriano allá en Europa.
1: Eso es como la sudamericana.
2: Sí, correcto.
1: ¿Ya? Pero la situación que acá en Sudamérica, los equipos, por ejemplo, cuando no están andando bien, Y no juegan la Libertadores, por ejemplo, cae Santos, cayó a la Sudamericana.
0: Claro.
1: El Sao Paulo, Gremio, entonces son equipos fuertes, que para los equipos que...
0: River está en la Sudamericana.
2: En esta edición, claro, de ahora, entonces, están mejor, imagínense, hasta mejores equipos
1: más fuerte que la Libertadores.
2: Sí, ahora sí.
1: Y dese cuenta que en la Libertadores solo hay dos equipos que pueden llegar a ser campeones, el Palmeiras y el Flamengo.
0: Los de siempre.
1: Los de siempre, claro. Y los únicos que han venido teniendo prácticamente ahora la Libertadores son los que mandan ahorita prácticamente Palmeiras y Flamengo. Entonces acá sí hay un poco más de equidad, por así decirlo, porque como le digo, son equipos que no tienen mucho renombre y prácticamente se han proclamado campeones. Cuando ha sido el Manchester, cuando ha sido el Chelsea, también parece que fue.
2: Sí, correcto.
1: Pero son temporadas esporádicas que participan en la Europa.
0: Efectivamente. A ver, ya que estamos topando este tema, y Jorge, que siempre es el estadístico acá en el programa, vamos a recordar ecuatorianos campeón de la Champions, solo hasta el momento, Pacho y de ley va a haber otro, o sea, Pacho ley, claro. O Piero.
1: No va a haber otro, pero va a haber, si es Pacho,
0: se va a repetir. ¿Campeones de la Europa?
2: Antonio Valencia.
0: Antonio Valencia. ¿Con el Manchester?
2: Con el Manchester, United.
0: Ya, ¿solo él?
2: Solo él.
0: ¿De la Conference League? Moisés.
2: ¿Y el Mundial? Moisés. ¿Y
1: ¿Han ganado las tres competiciones?
0: Ecuatorianos,
1: las tres competiciones importantes de Europa, prácticamente, ya los ecuatorianos también.
0: Claro, las cuatro sería, porque el Mundial cuatro, de Clubes, claro, obviamente. Aunque repitió Moisés las dos, Mundial de Clubes y la Conference League.
1: Claro.
0: Moisés Caicedo. Mientras que la Champions,
1: Pacho. Y puede repetirla también, Pacho.
0: Puede repetir otra vez, Pacho. Claro. Y la Europa League. ¿En qué año ganó la Europa League Antonio Valencia? ¿Y contra qué equipo fue?
2: Me parece que fue en el 2012, pero ya le veo ese dato.
0: De revisando.
2: Pero para mí más peso es la Champions.
0: Obviamente.
2: Más peso.
0: ¿Más que el Mundial de Clubes?
2: Más que el Mundial.
0: No creo.
2: Sí, más que el Mundial.
0: No creo.
2: Más que el Mundial, porque cuando van los equipos sudamericanos allá a jugar el Mundial de Clubes,
1: para hay mí mucha diferencia es más el Mundial. Porque van todos los campeones.
0: Todos los campeones, de todos los continentes.
1: Claro.
0: A ver, Jorge, usted es como que estuviera diciendo que es más para usted una Copa Sudamericana que el Mundial.
2: No.
0: O una Copa de Europa que el Mundial.
1: No. Libertadores más que el Mundial.
2: Claro. Para mí no hay equidad en el tema de futbolístico. Cuando van los equipos sudamericanos, allá un Palmeiras, que es el más grande de la Libertadores, o sea, un Flamengo, no le dan la casta a un equipo europeo. Eso fue de milagro que le ganó el Botafogo al Paris Saint-Germain.
0: Preguntemos para a los mí oyentes.
2: ¿Tiene más peso ofensivo o más fuerza los equipos europeos en el tema de la Champions que si se enfrentaran en Mundial
0: de Clubes? Preguntemos a los oyentes. Mire, por acá me dan un dato.
2: 2016.
0: Perruiz Estupiñán ganó la Europa League con el Villarreal. Mire, busque ese datito.
2: Pero Perruiz, a lo mejor tuvo de suplente.
1: Perruiz no tuvo tanta relevancia.
0: Pero bueno, el hecho de que haya estado en el equipo, pues claro. ya es parte del equipo. Perruiz Estupiñán ganó la Europa League con el Villarreal. Gracias por el dato, Fidolito. A ver, yo quiero preguntar a los oyentes, ustedes, amigos oyentes, lo que estamos acá tratando en esta tarde. ¿Qué les parece a ustedes que tiene más importancia, el Mundial de Clubes o la Champions? Que dice el señor Jorge Eduardo que para él tiene más importancia la Champions. Yo digo que el Mundial de Clubes.
2: No, jamás.
0: Es que el Mundial de Clubes se embarca a todo el mundo y a los campeones, y hay esa competencia y esa rivalidad de querer ganar los sudamericanos a los europeos. Bueno, yo pienso que para mí es más importante el Mundial de Clubes.
2: El equipo más fuerte de acá no se compara con un equipo europeo. Siempre
1: pero
2: le
1: lo
2: pasan
1: han ganado,
2: a 3 y a 5.
1: Pero lo han ganado.
2: Pero
1: también.
2: Esos tiempos cuando había el Boca de verdad, pues en el año 2000.
1: Pero no solo Boca, algunos equipos han ganado.
2: Corinthians ganó en el 2004 también. Corinthians.
0: Estudiantes, me parece.
2: Por el Flamengo.
0: Estoy mal.
2: No. Ya le vamos a averiguar ese dato, pero no.
0: Averigüe.
1: 2020-21, Estupiñán ha quedado campeón con el Villarreal.
0: Muy bien.
1: La Europa.
0: Clubes sudamericanos campeones del Mundial de Clubes. Para ver, me imagino que solo está entre argentinos y brasileños de ley. Por ahí que han quedado campeones del Mundial.
2: El Corinthians en el 2000 y 2012 tuvo dos títulos ahí.
0: ¿Ya?
2: El Sao Paulo en el 2005 y el Internacional de Brasil 2006.
1: Desde ahí, todo europeo.
2: No es, desde ahí.
0: ¿No hay ningún argentino?
1: Ninguno.
0: ¿Pero usted no dijo Boca por ahí?
2: No, Boca jugó la final, pero no la pudo ganar en 2000.
0: O sea, en resumen, solo hay brasileños que han ganado el Mundial de Clubes.
2: El Mundial de Clubes de la FIFA. Desde que se estableció, es desde el 2000 comenzó el Mundial de Clubes. Antes se llamaba solo era una final directa.
1: Intercontinental.
0: Ya, pero cuando era la Intercontinental, sí. Y ahí hay ganadores argentinos.
1: Ahí está, a ver, dice.
0: Estoy revisando, Jorguito.
2: Claro, los. Sí.
1: Boca Juniors, Peñarol
2: Nacional
1: y Sao Paulo de Brasil con tres títulos.
2: Claro, cuando era la
1: Intercontinental
2: desde
1: pero mucho. Ese es igual, como la Recopa, por así decirlo, más o menos.
0: O sea, se enfrentaba el campeón de la
1: Libertadores. contra la contra el campeón de
2: la Champions.
1: De, no, el campeón de UEFA contra el campeón de la Libertadores.
2: Claro, eso, eso era antes del 2000. Antes. Desde el 2000 ya existe el Mundial de Clubes. Desde ahí el primer campeón fue Corinthians, 2000-2012, Sao Paulo 2005 y Internacional 2006.
0: Ese Mundial del Peñarol, me imagino que de ley estuvo ahí Spencer.
2: Claro, ahí Spencer cuando le gana al Real Madrid.
0: Cabeza mágica. Muy bien, ahí están entonces los datos. Gracias, compañeros, por aportar con esos esas noticias. 1:23 de la tarde 1:23 de la tarde Vamos a irnos ahora a tocar otros temas. Hablemos de la Copa Ecuador.
2: Sería interesante el gol para el tema, para que la gente vote.
0: Se me estaba pasando eso de las manos. Vamos, siempre hacemos los días martes el gol de la fecha, el mejor gol de la fecha. En esta fecha número 14 hubieron 19 goles que se marcaron en la Liga Ecuavet. Para usted, señor Jorge, ¿cuál fue el mejor gol de esta fecha número 14 donde se marcaron 19 goles?
2: Correcto, el compromiso del día de ayer que fue entre Guayaquil City y el Orense, al minuto 30, un contragolpe letal por parte del equipo de Orense, de ahí desde su arco, sacándolo rápida, Vázquez el pase en profundidad para Angelito Mena, Ángel Mena que devuelve para Vázquez y le da un pase sorpresivo ahí adelante, donde Ángel Mena de primera, sin estar con doble rebote, le pega al arco, al ángulo, un golazo de Angelito Mena a los tiempos, marca en Orense y para mí el mejor gol de la fecha.
0: Ni reacciona el arquero de Guayaquil City. Muy bien, entonces. Napa, ahí está el mejor gol para el señor Jorge Eduardo. Vamos a irnos con el mejor gol desde mi punto de vista. A ver, desde mi punto de vista, para mí hubo muchos goles. Entre ellos me gustó mucho el primer tanto de Independiente del Valle en la victoria 3-0, un tiro de esquina. Hay doble cabezazo, el primero de Cortés y después Briones. Fue un lindo gol. Otro gol que me gustó también fue el segundo tanto de la Universidad Católica frente a Delfín, donde el marcador fue 2-2. El segundo gol, un hermoso tiro de esquina y un lindo cabezazo de Fajardo. Pero me quedo con el primer gol del equipo Camarata, la Universidad Católica. Hay una linda triangulación, una combinación con el delantero. Y finalmente Mejía se saca a dos defensas y cuando está frente al arquero de Delfín, define arriba. Nada que hacer para el arquero. A veces es complicado cuando ya tienes al arquero enfrente y ponerle arriba a la parte más lejana del portero. Entonces me quedo con ese gol, el gol de la Universidad Católica, el primer tanto que fue de Mejía en el empate 2-2 frente a Delfín. ¿Por usted, Mauricio?
1: Para mí, un bonito gol. Obviamente ya estaba ganando el Independiente a Macará, el tercer gol de Yorcaef por la triangulación que hace con Andy Velasco. Un pase de pared y me quedo más que todo con ese gol por la calidad que del jugador al definir. El balón le pone pase a Andy Velasco después de la pared, queda prácticamente solo frente al arco, alza a ver al arquero, el arquero se le regala y la cruzamos al otro lado. Un bonito gol, para mí uno de los mejorcitos de la fecha. El segundo gol también de Darwin Guagua de primera, claro. También es bonito gol, centro de Alcibar me parece que es.
2: Sí, de primera.
1: Y de primera cruzado al segundo palo del arquero de Macará, pero más me gusta el gol de Yorcaef.
2: Y Yorcaef fue que le está metiendo mucha énfasis a vísperas del Mundial, de la convocatoria. ¿Sabes, Yorcaef?
1: Ojo, que Campana
2: se lesionó y por ahí hay un puestito. Y Yorcaef ya tiene algo de experiencia mundialista, ya fue convocado en el anterior Mundial. Y el día de ayer comienza con su gran nivel fin de semana y ha venido marcando goles importantes de tres puntos.
1: Viene ya en la temporada pasada Nacional.
2: Desde Nacional.
1: Sí. No es de ahora. Este año también está marcando goles, jugando, asiste.
2: Y creo que dentro de la lista de los 55 sí está este jugador.
1: Ojalá y lo tomaran en cuenta y lo llevaran y le dieran minutos, porque si no sirve de nada que está en racha el jugador y lo lleven y no le den minutos, que le den los minutos de juego a los mismos de siempre. O sea, claro. O ahora en estos dos partidos que lo convocara
0: es uno de los
1: para que lo puedan probar y ver si es que está para
0: es uno de los delanteros que lo ecuatorianos que no es muy alto pero es muy rápido muy bien por arriba también
1: y sabe ubicarse bien, aparte de eso también tiene muy buena definición. tiene un buen,
0: ojalá sea
1: una
0: tomado,
1: buena visión de juego.
0: Ojalá se haya tomado en cuenta Yorca y Riasco.
2: A propósito de Católica, lo decían, los Católica viene mal los últimos compromisos, incluido la Copa Sudamericana.
0: Ya.
2: El tema de Macará, por ahí unas declaraciones sobre el presidente, de que tiene que un poquito diciéndole al técnico ecuatoriano, ¿se me va el nombre del técnico ecuatoriano?
0: Diego Martínez.
2: Diego Martínez, que como Macará, el cuadro de Católica, viene decayendo en los últimos compromisos, y a ponerse pilas porque se le podría ir el auspiciante principal de la Católica. Ahí donde que se va Egas, complicado. Entonces estamos hablando del presidente del banco, que es Amarillo.
0: Ya.
2: Se le puede ir uno de los principales accionistas de la Católica.
0: Por
2: malos resultados. Ya estaba con una amenaza previa, pero eso va directamente al técnico.
1: Eso siempre ha sido así la Católica.
2: Pero de un rato a otro comenzaron a perder los partidos y tiene buen equipo. Para mí tiene un buen equipo, porque por algo está segundo.
0: Es un equipo chimbiador la Católica. Siempre ha sido así. Siempre la pasada. Yo no sé cómo.
2: Pero tiene buena plantilla.
0: Yo no sé cómo ganó
2: la que Algunits.
0: Yo no sé cómo ganó la Copa Ecuador.
2: El año pasado se dieron la mano con su liga.
1: El año pasado también, pasado también estuvo arriba en las primeras posiciones y después.
0: Pero qué es lo que le pasa a la Católica,
1: el rendimiento.
0: Pero no es de ahora, Mauricio. No,
1: siempre ha sido así, siempre ha sido.
0: Cuando
1: así.
0: Estaba Célico también le pasaba también lo mismo.
1: Sí, sí.
0: Siempre y tiene buenos jugadores.
2: Buena plantilla, es una plantilla bastante ofensiva. Que salen los partidos a ganar y por lo general salen perdiendo 2-3 goles.
1: A ver, yo creo que podría ser un detonante el que los jugadores, a veces cuando los entrenadores les pegan sus alones de oreja por los resultados, yo pienso que se resienten y por eso empiezan a jugar de esa manera.
0: ¿Pasará también eso en la Católica?
1: Yo creo que en la mayoría de equipos, o a lo mejor porque, a ver, perdimos este compromiso, o sea, yo como siempre he dicho, no sirve de nada el que juguemos bien y no podamos ganar. Pero sí sirve de mucho que jugamos bien y perdimos, pero por lo menos jugamos bien.
0: Claro.
1: Ya, otra cosa es que los delanteros no puedan hacer los goles o no podamos convertir los goles. Ya. Pero ahora, si yo juego mal y pierdo, son dos cosas muy diferentes.
0: Obviamente.
1: Entonces yo pienso que
0: hay maneras de perder.
1: Es donde los entrenadores les hablan fuerte a los jugadores y hay jugadores que no les gusta que les digan nada.
0: Claro,
1: porque piensan que saben tampoco, todo y todo es así.
0: Tampoco así.
2: Y con el resultado positivo del día de ayer, ¿qué pasa? Algo negativo para Libertad. ¿Por qué? Oriense sube un puesto más, está en la sexta posición con 22 puntos, lo sobrepasó a Aucas, pero Libertad con este triunfo de Oriense baja una posición más y baja décima quinta. Posición.
0: Ya estamos casi.
2: Prácticamente estamos en zona de descenso a pelear ahí con los. Claro.
0: Hace rato estamos en zona de descenso.
1: Ya.
0: Recuerde que ahora la zona de descenso ya va desde el puesto número 11, porque se va a jugar al final un hexagonal.
2: Ahí está Leones, Delfín, Emelec, Técnico, Libertad y Manta.
1: O sea, prácticamente de Leones, claro, Leones.
2: Desde Leones.
0: Complicadísimo. Bueno, compañeros.
2: ¿Hoy juega Libertad?
0: Ya para concluir, la Universidad Católica siempre se ha ido por la línea panameña, que le ha ido muy bien, pero algo
1: les pasa
0: ahí. Fajardo es uno de los jugadores que tiene varias chances de gol, pero no las mete.
2: Clavijo,
0: de 5 hará una, de 8 hará una. Y también a la parte de la defensa tiene grandes jugadores, Romo, Chancelor, que fueron en su tiempo, no sé si ahora sean convocados a la selección venezolana, bueno, no está Venezuela en el mundial, pero no sé si todavía sean parte de la selección venezolana, pero en su momento fueron de la selección venezolana.
1: Algo debe pasar a la interna del equipo del camerino, porque no es, o sea, no es de que todo el año empezaron jugando así.
0: Claro.
1: O sea, empezaron ganando, jugando bien, ganando los partidos que tienen que ganar, pero los partidos claves ya no los ganaba.
0: No se hace mucha bomba porque es un equipo que no.
1: Obviamente, no tiene que no genera mucha expectativa.
0: No están
1: y cosas
0: los periodistas
1: así.
0: Tan al tanto.
1: Claro.
0: Porque imagínense, si fuera un equipo más grande, hubieran más
1: obviamente,
0: cosas que salieran a la luz.
1: Obviamente, imagínense que juega contra Independiente, le gana 3-0, el partido de Liga. Juega vuelta contra el Independiente por la Supercopa de Ecuador, le vuelve a ganar. Y con el mismo resultado.
0: Algo pasa ahí. Vamos a escuchar los audios, compañeros, antes de meternos al tema de Copa Ecuador, porque hoy juega Libertad de Loja. Ya nos vamos a con eso. Vamos a ver qué escuchar y a ver qué nos dicen por acá. Vamos con Alvarito, que siempre reporta sintonía. Muchas gracias, Alvarito Cango. Donde quiera que esté, siempre dice, aquí estamos.
3: Buenas tardes. En pelotas, en capachas, en quiques, en piel y campeón, lo que sea. Pero aquí estamos, aquí seguimos. Señor Jorge Eduardo.
2: ¿Qué tal?
3: Duval Rolando.
0: Hola.
3: De la Torre, Córdoba. Señora Ambolodía, muy buenas y excelentes tardes. Aquí estamos, aquí seguimos. Y ya nos acercamos a la final de la Champions. Nos acercamos al Mundial. Allá vamos. Confírmalo, Dua Rolando. Córdoba de la Torre, Ambolodía. Señor Jorge Eduardo, saludos, Quique Sociales.
0: Gracias, Alvarito. Dice por acá, hola Duval. Jorge, primero de mayo, Mauricio, dice Carlos Jiménez. ¿Qué más, Carlitos Jiménez? Hola, Chico Tox. Acá nos envía Dragón la nueva indumentaria de Piero Hincapié, ¿eh?, con los tirantes.
1: Saludos. Hincapié mostrando los cachetes de Jorge Eduardo.
4: Hola, cariñosito, 7-3, buenas tardes, en pelotas, como Piero. Son 5 a Champions, 2 a Europa League y 1 a Conference League. Ahí están los 8 clasificados a torneo internacional de la Premier.
0: Correcto. Muy bien, a ver.
4: Hola, cariñosito, 7-3, buenas tardes, en pelotas, como Piero. Son 5 a Champions, 2 a Europa League y 1 a Conference League. Ahí están los 8 clasificados a torneo internacional de la Premier.
0: Perfecto. Acá nos da toda la información correcta del título de Pervis Estupiñán. Dice, tras derrotar al Manchester United en una histórica y dramática tanda de penales que finalizó 11-10. Luego de que en el partido empataron 1-1 en el tiempo reglamentario en la ciudad de Gdańsk, en Polonia. Gracias a mi brother. Ahí la gente está bien al tanto de la información deportiva.
5: ¿Qué tal, señor Padrecito? ¿Qué digo, señor Duval Jaramillo? ¿Qué tal, muchachos? Pero aquí estamos en bolas, en pelotas, en corotas, estamos en todo, pero con la cariñosa. Y esperando el Mundial para apoyar a la Tri, como debe ser, como buen ecuatoriano, muchachos. Para mí es más importante la Champions que el Mundial de Clubes, porque es otro nivel de fútbol. La Champions, por todo lado, sonadísima, full.
0: Dice Walter Guamán, Champions hay más nivel futbolístico, más. No por despreciar el fútbol sudamericano, pero sí hay más competencia en Champions. Claro, sí. Obviamente.
2: No, eso le digo,
0: sí,
2: para mí es el torneo número uno del mundo sobre el Mundial de Clubes.
1: El
2: Mundial.
1: La Champions y el Mundial de Selecciones son las dos competiciones más vistas a nivel mundial.
2: Muy bien. Sí, para mí la Champions es el torneo más poderoso que encima del Mundial de Clubes, que para mí lo hacen solo por marketing. Ya, nada más.
1: No, por dinero.
2: Por marketing y dinero. Absolutamente nada.
1: Pero ¿usted cree que si hubiese sido mejor que lo hagan, o sea, desde mucho tiempo atrás, un Mundial de Clubes como se hizo en la última edición, año pasado?
0: ¿No tuviera más importancia?
1: Ahí tuviera
0: es
1: más
0: que es nuevo también, Jorge. Claro, sí, hay que darnos cuenta de eso.
2: No hay nivel,
0: vamos a ver,
2: señores, no hay nivel para ir a enfrentar.
0: Es que es nuevo.
2: No hay nivel.
0: El formato es nuevo.
2: No hay nivel, Duval. Acá el equipo más poderoso que es Palmeiras y Flamengo, para lustrar los zapatos
1: La situación es de que, por ejemplo, en parte comparto viéndolo desde ese punto de vista. ¿Por qué? Porque en Europa los equipos, por ejemplo, el Bayern, quedó campeón, por ponerle un ejemplo, quedó campeón en el 2020, pero sigue siendo un equipo que sigue peleando la Champions. En cambio acá, por ejemplo, queda campeón el Gremio, claro. Cuando quedó campeón obviamente acá, obviamente en Sudamérica,
2: eliminado.
1: Al siguiente año,
2: eliminado en cuartos, claro.
1: Baja de nivel, venden jugadores. Y se va...
2: Por eso le digo, atrás. Acá el Palmeiras...
1: Entonces, por eso la Champions sigue manteniendo el nivel, porque los equipos siempre... Por ejemplo, el Real Madrid, este año quedó eliminado.
2: Sí.
1: Pero el otro año puede ganar la Champions.
2: Claro. Ellos siempre se tratan de reforzar y compran a los sudamericanos.
1: Ese lado, sí, tratan de mantener el nivel. Pero es que ya la mayoría de presidentes de equipos no se llevan el dinero.
2: ¿Qué hace el Palmeiras? ¿Y qué hace el Flamengo? Ya que son equipos poderosos acá se dan un lujo, vienen acá cualquier equipo de Argentina, le dan 5 o 6 ya, o 3 mínimo. Pero el momento de que usted dice, para el siguiente año ya totalmente venden los jugadores, y si compran jugadores viejos, porque se están trayendo los brasileños últimamente las figuras, pero ya veteranas, como lo trajeron en su tiempo a...
0: Es que en la parte económica no vamos a competir con Europa, eso está claro, señor Jorge.
2: Llegó un partido del Paris Saint Germain con el Flamengo, unas 2 llegadas de Flamengo, nada más,
1: por eso pero el París unas 10. Por eso yo le dije la semana pasada cuando conversamos, si hacen la Conference League, por así decirlo, acá también en Sudamérica, eso va a ser un ingreso adicional a los equipos que vienen de la media tabla para abajo.
0: Por la parte económica.
1: Pero al final, si por ejemplo clasifican aquí 3 equipos de Ecuador, esos 3 equipos les van a dar dinero y esos equipos van a invertir en su equipo, en su cantera, en hacer mejoras en los estadios, y ahí se va a ver algo mejor, un mejor fútbol. Entonces yo creo que vamos de a poquito, estamos atrasadísimos con Europa, pero yo creo que esa es la intención de hacer esa copa para que juegue acá, claro, en Sudamérica.
0: Obviamente, y yo para terminar ya este tema también quiero aclarar lo siguiente. En expectativa, en importancia a la Champions, obviamente, porque hay clubes de nivel, siempre va a ser más llamativo. A lo que yo me refiero es que el Mundial de Clubes engloba a todo el mundo, a eso me refiero. Claro. A eso me refiero, que para mí tiene más importancia. Importancia es diferente a atractivo. La Champions es más atractiva porque hay más nivel, pero importancia es que engloba todos los clubes y los campeones de los varios países.
1: La misma infraestructura también.
2: No llama la atención. No llama la atención. Prefiero ver la Champions y no ese Mundial de Clubes.
0: A ver, Jorge.
2: Que no hay nivel.
0: A ver, Jorge. Yo les pregunto.
2: Un equipo del país con un equipo de la China.
0: Pero escúcheme.
2: No hay comparación.
0: Escúcheme. Escúcheme. ¿Usted le gustaría ver una final de Mundial de Clubes? Escúchame bien la pregunta. Ya. ¿Qué le parece más atractivo? ¿Quién jugó la final? ¿Chelsea con el París? Ya. ¿Qué le parece más atractivo? ¿Una final Chelsea-París o una final París Saint-Germain-Flamengo?
2: Claro.
0: ¿Qué le parece más atractivo?
2: El tema sudamericano es muy atractivo, ya. El Flamengo.
0: Entonces, imagínese que se ve una final así.
2: Desde el principio.
0: O sea, usted no le da esperanza a una selección sudamericana que algún día sea campeón europeo desde el Mundial de Clubes.
2: ¿Por qué ha bajado de nivel? Porque son los jugadores que nutren al fútbol europeo. Entonces, claro. ¿Cómo es difícil? O sea,
1: en Brasil, así mismo.
2: Salen 4 buenos de Brasil y se van a Europa, los compran rápidamente. Esos se quedan campeones.
1: Tienen la misma expectativa.
0: ¿Y cómo quedaron campeones antes?
1: Porque mantenían los jugadores y ya no los vendían tan jóvenes.
0: Claro.
1: No,
0: siempre se ha vendido a los mejores.
1: No. Sí, pero no tan jóvenes.
2: A lo que
1: dice Jorge es de que no se... Por ejemplo, ahora, Endrick cumplió los 18 y te fuiste.
2: Claro.
0: O sea, con lo que dicen ustedes, compañeros, no hay esperanza de aquí ganar un Mundial de Clubes.
2: Difícil.
0: Nunca.
2: Complicadísimo.
1: No es que sea nunca.
2: No.
1: Simplemente que, o sea, es un poco más difícil.
0: En el fútbol también funciona la garra y el ñeque.
1: Mire, por ejemplo.
0: Yo sí veo a un club sudamericano campeón.
2: ¿Por qué Botafogo ganó esa vez? Porque entraron confiados.
1: Dese cuenta ahora Brasil cómo está, la selección.
2: Claro, solo ahí nomás
1: la selección ya desde hace muchos mundiales atrás ya no es la misma.
2: Ya no da miedo.
0: Ya no.
1: Es la misma. Es por el mismo hecho de que los jugadores emigran muy pronto y no terminan de formarse. Solo, por ejemplo, vamos a hablar de un jugador en específico. Vinicius. No es un jugador que regatee, engancha para acá, para allá, te lleva de vuelta, te trae. No es.
0: ¿Y Neymar?
1: Por eso Neymar es el último jugador.
0: Ayer celebraron mucho el llamado de Neymar.
1: Cuando jugó
2: Brasil. Que llamaron un jugador que va al cuarto mundial, un jugador veterano, prácticamente casi al borde del retiro, para que Brasil sea Brasil. Antes no, sobraban. Época 2002, Ronaldinho, Ronaldo, Rivaldo, Cafú. Pernambucano, ¿cómo era el otro jugador? Sí. Pero Juninho, sobraban jugadores de la misma talla.
0: Rivaldo,
1: el mismo Roberto Carlos.
2: Que todos
1: cuando jugábamos había en el play lo poníamos a Roberto Carlos de delantero.
2: Había Elano, me acuerdo que era un jugador bueno. No, sí.
1: Claro, sí había. Ya. Pero por eso le digo, o sea, incluso...
0: Salió Kaká, ingresó Elano.
2: Así era.
0: Salió Kaká por el...
2: Daba miedo, me acuerdo que...
0: Así fue una vez, en una narración en vivo, el narrador decía, salió Kaká por Elano.
2: Ya, había unos videos la selección que daba miedo hasta el 2006, me parece, porque estaba Batista, la bestia que le decían, la bestia Batista, Adriano,
1: ya, el emperador.
2: Hasta ahí. Mire, se acabó la selección que daba miedo.
1: Había un reportaje que en Brasil hay muchas canchas ya de césped sintético y todo eso.
0: Ya.
1: Y que los chicos iban ahí a jugar y todo, pero decían que las quieren quitar porque... Antes han sabido salir jugadores de muy buen pie y del yogo bonito que se lo conoció a Brasil, de una cancha de tierra.
0: Claro. ¿Influye eso?
1: Yo creo que sí. Hay mucho... Yo le digo por experiencia, porque yo entreno niños Y a veces los chicos dicen, no, ¿qué profe, queremos entrenar en la sintética?
0: O sea, que eso les hace mal.
1: Claro. Hay chicos que les hace mal, pero hay otros chicos que les gusta vuelta a la cancha de tierra.
0: Mira lo que traes tú a colación, Mauricio. A mí siempre me gusta llevar estos ejemplos a la vida real. Por ejemplo, cuando un niño es del campo y sufre y sabe cómo ganarse un centavo, a veces hasta comiendo tierra y a veces sin comer, es más fuerte y más trabajador en el futuro que un niño que tú le das todo.
1: Claro,
0: y le consientes. Entonces, es que por ahí así va más o menos ese ejemplo que tú pones.
1: Claro.
0: O sea, en vez de hacerles un bien, les hacen un mal consintiéndoles y dándoles sintética.
1: Por ejemplo, yo le digo algo. Hay muchas de las veces a mí me ha tocado entrenar en cuando está lloviendo y la cancha está chopedazo.
0: Claro.
1: Entonces los chicos se van, se sientan y le digo, vamos, hay que entrenar. Dice, no, es que está lloviendo. ¿Qué? ¿Te vas a derretir, bombón?
0: Usted no lo es consciente.
1: No, yo, vamos a entrenar. Y ahí
0: nos vamos toditos. Y así hay que hacer como padre también, ¿no?
1: Obviamente. Entonces los chicos se forman, se forjan solos el carácter y todo. Entonces,
0: pero más allá de eso, Mauricio, aunque sea ese, una situación, pero yo también creo que ya, porque el buen jugador nace con ese. Ahora claro, ya no se da tanto esa producción de buenos jugadores en Brasil como antes.
1: El buen jugador nace, pero
0: ¿de qué depende, Jorge?
2: Ya,
0: ¿de qué
2: por eso
0: depende?
2: Le digo, pasa lo que dice
0: pero
2: Mauricio.
0: ¿De qué depende?
2: Pasa mucho. Por ejemplo, Robinho Junior, que ahorita, él,
0: claro,
2: ¿dónde las formativas? En Santos, en canchas sintéticas, en buenos complejos, en buena casa, con buena alimentación. Pero ¿cómo nació Ronaldinho? En cancha de tierra, en el campo,
0: el mismo
2: Maradona y muchos jugadores.
0: Claro.
2: Pero
0: el hecho de tener más privilegios deberían ser mejores. O sea, no entiendo esa parte.
2: Creo que hay pocas excepciones. Por ejemplo, Kaká siempre toda la vida ha tenido dinero. Kaká es de los jugadores que ha tenido dinero y le ha ido bien.
1: Pero yo pasé hoy día al grupo del programa. ¿Vieron en la cancha en qué situaciones jugaban en Europa?
2: Ya.
1: Y aún así todavía se veía un buen fútbol. O sea, totalmente era lodo. Era como vulgarmente se dice una chanchera.
0: Uh-huh.
1: Y en Europa.
0: Yo sí creo y comparto lo que dice Mauricio, que depende de eso. Pero también para mí ya nace el jugador con las condiciones.
1: No, pero
0: últimamente
1: pero
0: los jugadores
1: usted lo alinea.
0: Condiciones.
2: Acá en Loja, la mayoría de jugadores los forman en canchas sintéticas. Eso no es así. La mayoría, porque se mojan y tanta cosa. No sale un jugador acá para Libertad, pero usted los ve a los del Valle del Chota y todos jugando en canchita de tierra.
1: Con pelota de trapo.
2: Ya, con pelota de trapo. ¿Dónde han llegado? A Europa y a otras instancias. ¿Por qué? Porque se han formado duramente. Ah, para terminar, lo del tema. Hicieron una entrevista a varios técnicos de fútbol del mundo. Claro que incógnita, pero a los mejores técnicos del mundo. Ahora sí no lo pasan de cuartos de final del Mundial. No le tienen fe, esa selección no tiene ni base de jugadores. Y se están riendo o se están alegrando por convocarlo a Neymar, un jugador que prácticamente está al borde del retiro.
1: No, pero discúlpeme, Neymar es mucho más jugador que todos los muertos que está llevando.
2: Por eso.
1: O sea, lesionado y todo es más. Claro. Cuando jugó Brasil-Argentina en la final de la Copa América,
2: claro,
1: fue Neymar contra 11 argentinos.
2: Pero mira, ahora existe uno. Antes había como 10.
1: Ah, no, eso sí.
2: Ya.
1: Pero un jugador sí te puede, aunque sea por lo menos generar una falta, un penal.
2: Imagínese, Rivaldo en la banca suplente y Ronaldo de titular.
0: Hablando,
2: y encima Romario.
1: Y sacaba uno bueno y metía uno más bueno.
2: Y metía a Romario, lo metía por Ronaldo.
1: Claro, o sea, eso no.
0: Hablando de Brasil, compañeros, ¿qué les parece esta noticia? Decepcionado, pero tranquilo y enfocado. João Pedro reaccionó en sus redes sociales a su no convocatoria a la selección brasileña. ¿Creen que ustedes merecía estar João Pedro?
1: Sí.
0: Él es compañero de Moy, ¿no?
1: Moisés, sí.
0: Pero es que
1: empezó bien y ahora ya no se lo ve tan regular.
0: Déjeme dar esas declaraciones que dijo. Intenté dar lo mejor de mí en todo momento. Desafortunadamente no fue posible cumplir este sueño de representar a mi país en una Copa del Mundo, pero me mantengo tranquilo y enfocado como siempre trato de estar.
1: Pero es un jugador joven todavía, que no tiene 19 años.
0: O sea, claro, las alegrías y frustraciones son parte del fútbol. De ahora en adelante deseo suerte a todos los que están allí y seré solo otro hincha animándolos para que traigan el sexto título a casa.
1: Mire lo que dijo Ronaldinho, que él ya ni siquiera ve fútbol brasileño, mucho menos cuando juega la selección, porque dice que
0: yo sé que ni los mismos brasileños tienen esa confianza de ir a traer la sexta estrella.
1: Claro, difícil está. Difícil.
0: Hoy por hoy
2: Brasil y Argentina
0: hoy,
2: para mí no.
0: Hoy por hoy la selección sudamericana más fuerte de Argentina.
2: No. No.
0: Creo que sí, por encima de Brasil.
1: Ecuador.
2: Vamos a ver si Ecuador.
1: Ecuador, que escuchen.
2: Yo le tengo mucha fe
1: a Colombia. Yo le voy a decir algo.
0: Colombia.
1: El día en que en Ecuador se acabe la trinca, se acabe el que yo quiero dinero de acá y lucrarme de acá, y traigan un técnico que sea de a de veras, que no se dejen poner jugadores, ese día el fútbol ecuatoriano va a subir y va a ganar algo como selección. Mientras tanto, porque ya a nivel de Sudamérica ya ha ganado.
2: A ver, sobre el tema del marketing mundialero que se llama ahora, a Argentina no tienen que eliminar, lo mínimo tiene que pasar a semifinales, aunque sea con ayudadita, porque es así, tiene claro, que ayudar a Argentina, porque llama mucho la atención.
1: Portugal,
2: que pase Marruecos o pase Argentina. Argentina vende
1: Portugal,
2: más.
1: Portugal, Argentina y Brasil no tienen que eliminarlos, porque está Cristiano por Portugal, Messi por Argentina y Neymar por Brasil.
2: Y creo que va a estar España y Francia, los favoritos ahí.
1: Y el jugador Neymar ha sido muy querido. Yo pensaba que no lo querían tanto, está, mire. Es un jugador muy querido. Muy querido.
0: Se acaba el tiempo, compañeros.
2: Tenemos
0: pasado rapidísimo.
2: Señor, déjame Copa escuchar. Sudamericana, Libertadores.
0: Y hay Copa Ecuador y Sudamericana y Libertadores. Hoy juega Independiente del Valle.
2: Claro.
6: Chico, Brian, ya que no pusiste loco la cumbiecita. Confirme que la mamá le decía y el papá te va a dar pisando la nuca. Confirme.
7: Mi pana Duval y en corotitas con la cariñosa. Mejos lindos, yo ahí sí discrepo. El fútbol europeo no sería nada sin el fútbol sudamericano. ¿A dónde juegan los mejores de Sudamérica y en dónde brillan más? En el europeo. Tráete los sudamericanos de Europa. El fútbol de Europa no es bien visto porque no hay yoga bonito. Así que sin los sudamericanos, el fútbol europeo no es nada. Ahí te la dejo.
2: No creo. Ahí discrepo con el señor.
1: Porque tiene sus bases.
2: Pero ahorita la base mundial para mí es África. África está formando los mejores jugadores, acuérdense. Y en algún momento va a ser campeona del mundo un equipo de África.
1: Pero los jugadores, jugadores africanos son muy físicos y como se dicen vulgarmente, son troncos.
2: Yeah.
1: En cambio, el jugador sudamericano tiene dribbling, tiene juego, tiene un pase más bonito, cosas así. Entonces, eso también llama la atención.
0: En todos los mejores clubes del mundo, de los europeos sobre todo, siempre vas a ver un sudamericano. Claro. En el Bayern Múnich, mira Luchito.
2: Ah, no, pues.
0: Una de las figuras.
2: Por eso le tengo mucha fe a Colombia.
0: Por poner un ejemplo.
8: Aquí estamos, chicos, en Capachas, en Trolas, en Tilines. Que va mi Cholo Duval. ¿Qué más, lengua mocha? ¿Qué más, Mauricio? Saludos cordiales desde el Valle, por sintonía. Pilas, lengua mocha.
2: ¿Cuál es ese tipo?
9: Saludos. El Mundial de Clubes ya está empezando a subir poco a poco. Estos premios que se vienen ahorita, el segundo Mundial de Clubes, es mucho mejor que la Champions. Está evolucionando. Próximamente verán que el Mundial de Clubes va a ser mejor que la Champions. Revisen los premios que están dando ahora y lo que van a dar, y comparando con la Champions. Es, ya es algo global. Es el que hay que diferenciar. Por ahora, claro, la Champions, pero el Mundial ya está subiendo. Eso hay que analizar, eso a futuro, en pocos años, de acuerdo, mientras más premios mejor.
2: Bueno, en ese tema de aspecto económico, el Mundial de Clubes es organizado por la FIFA, igual que el Mundial de Selecciones. Entonces por ahí puede haber un poco más de billete.
10: ¿Están en sus días o que está medio alterado? Compren una Femen. El Mundial de Clubes fuera más interesante si lo hicieran más seguido. La Champions es cada vez y los mejores de los mejores. El Mundial de Clubes se me lleva el mío, pero lo hacen muy, muy... No lo hacen continuo, fuera así como la Champions. Yo creo que llamaría mucho la atención.
2: Cada año eso.
10: A ver, ya dejan de estar peleando, hombre, ya. Ya esta vez es una Femen, están en sus días. Verán, yo opino que, digamos, sale de las canteras, como todo el mundo decimos, sale de abajo nosotros. Lo que hacemos en Sudamérica, transportar a los jugadores a Europa. Entonces, somos jugamos un buen fútbol, generamos un buen fútbol, por eso los europeos lo que hacen es perfeccionarlos, perfeccionan sus campeonatos, sus competencias, por eso ellos es que están un paso más adelante. Y si nosotros nos encerrarnos en que podemos, el entrenador, jugadores, concentrarnos desde ya, salieron adelante todos. pero es lo malo. Mira, a ver, Jorge Eduardo está que sí, que esto, lo otro, que los europeos, si es el nivel de como el top técnico, lo ponemos, si no puede sacar los muchachos, para qué, es lo que nos falta acá.
0: Gracias, Leo, por su punto de vista.
2: Leo,
0: ¿cómo dice Jorge que el Mundial de Clubes cada año? ¿Qué anda usted, loco? Son cada 4 años el Mundial de Clubes. No sé si Leo tiene razón en lo que dice. Si se hiciera cada año, tal vez tuviera más importancia.
1: Claro, el Mundial de Clubes va a ser cada 4 años.
0: Claro, la primera edición fue 2025, ahora es 2029.
1: Claro.
0: Es cada 4 años.
1: Entonces, y un año antes del Mundial de Selecciones.
0: Pronto, no sé si porque no es cada año no le da mucha importancia o debería tener más importancia.
1: Es, bueno, que, es que recién empezó ese formato, claro, el año pasado.
0: Y había la propuesta de que se haga cada 2 años.
1: Cada 2 años.
0: Pero sí, de momento sigue que cada es cuatro, cada 4 años. Cada 4,
2: sí, sí.
0: Metámonos a Copa Ecuador, por favor, compañeros.
2: ¡Copa!
0: Vamos, hoy juega Libertad, que no sé qué decir de Libertad, compañero. ¿Ustedes cómo le ven a Libertad? ¿Gana o clasifica o no?
2: Juega muy bien de visitantes, lo único que puedo decir, y a lo mejor es que un buen resultado, nada más, pero de local da pena.
1: Si hay empate, directo a penales.
2: Claro, directo a penales.
0: No hay alargues.
2: No hay alargues. Ponga la canción a Libertad porque nos vamos con las posibles alineaciones.
1: Pero Cabeza sí es arquero de atajar penales.
0: Claro. Sí. El partido es a las 6 de la tarde en el Real Estamarindo.

0: De la Capira. Mientras tanto, Libertad 4-4-2, el nuevo técnico propone algo un poquito más ofensivo, ya no el tanto el 5-3-2 para irse a cuidar. Angulo en la portería, estaría el Diego Angulo.
1: No va Cabezas.
0: Estaría. A ver.
2: Pero es solo una posible alineación.
1: Pero si le ponen es por algo, le van a dejar a descansar acá. O sea, como que no le dan mucha importancia a la...
2: A lo mejor.
1: A la Copa Ecuador.
2: Es que la situación, mira, yo creo que para que haya más importancia y más relevancia en estos partidos, sí tendría que haber un incentivo económico. ¿Sabe por qué?
1: El premio es una tontera, ¿qué ganarán ahora por pasar de etapa? ¿Qué? Unos...
2: Así como es la sudamericana, por partido ganado toma $300,000 o la Libertadores. Entonces yo creo que sí tendría que haber por lo menos un dinero de por medio
1: de motivación.
2: Para que los jugadores quieran jugar la Copa.
1: Y es por eso que muchos clubes no le dan la importancia. A ver, ¿tiene Jorge para irnos ya a Libertadores?
0: ¿Tiene la correcto, Mauricio, ahí está más cerca? ¿Angulo en la portería iría?
2: Sí, en defensas está Ramírez, Rodríguez, Chillambo y Valencia. Volantes está, entraría pues Angulo, Cortés, Medina y Alarcón. Y adelante dejarían a Parrales y Bolaños.
1: Parrales y Bolaños, eso es una alineación totalmente...
0: diferente.
2: No, mire aquí.
0: Ah, sí, pero por eso le digo. Ya el nombre del técnico ya ha salido ahí. Pero cuestionaba yo el anterior compromiso. ¿Por qué Loco Cortés no ingresó? ¿Qué le pasó?
1: ¿Qué le pasó?
0: Contra Emelec estuvo todo el tiempo, jugó el compromiso. Es orden táctica del técnico no ponerlo. Oye, ni en la banca, porque no, yo averigüé.
1: Y había concentrado.
0: Claro, yo averigüé y no había estado lesionado para nada.
1: Creo que concentró mucho.
2: ¿No será que también por el tema de que se lo ve también medio pasadito de peso a Cortés?
0: No, pero viene haciendo un golazo frente a Emelec.
1: Pero es lo más peligroso que tenemos.
0: Claro, pues lo más peligroso.
1: Sí, por él le ganamos a la UCAS.
0: Claro,
1: y le empatamos, a Emelec con el golazo de él.
0: Y sin los pases de él, Cheré no funciona.
2: Pero Batioca, es que esta no vez los entrenadores ven una cosa dentro de...
0: Cáncer en batallas en el segundo tiempo, ¿qué hizo? Comenzó a coger el balón en la parte ofensiva, pero no había quien le acompañe. Entonces Cortés es el neto jugador. Y hoy día también va a jugar Cifuentes, más seguro que
2: esperemos
0: sí.
2: Que Dios le acompañe a Libertad y pueda sacar un buen resultado.
1: Muy bien, ojalá se dé así, compañeros. Para usted, Jorge, rápidamente, ¿clasifico o no?
0: El día de hoy gana Libertad 1-0.
1: Mauricio,
2: vamos a ponerle fe, gana Libertad.
1: Ya,
2: pasa Libertad.
1: Vamos a ponerle fe, pasa Libertad. Mañana en Copa Ecuador a las 3:30 de la tarde juega Daquilema frente a Emelec. Emelec también, que no le tengo yo confianza. Después, el día 21 de mayo, estamos hablando ya del día jueves, San Antonio recibe a Aucas. El 22 de mayo, que es el día viernes, 9 de octubre, recibe al Manta a las 3 de la tarde. Y de allá van los partidos para la próxima semana en Copa Ecuador. Vamos a meternos rápidamente, Jorge, a partidos de la Sudamericana.
0: Sí, Sudamericana, póngale la
1: camiseta. ¿Fecha número?
0: La fecha número 5.
1: Oiga, ¿qué pasa en Bolivia? Rápidamente, los equipos bolivianos van a ser de local en otro lado. Hay un conflicto en Bolivia que no pueden los equipos de Bolivia hacer de local ni en Copa Sudamericana ni en Copa Libertadores. No sé si están al tanto de esto, compañeros. Hay un conflicto interno en Bolivia. No hay la seguridad necesaria y es por eso que la Conmebol ha pedido que haga de local los equipos bolivianos en otros países. Aparte que a Bolivia se le complica de por sí ganar en su tierra, imagínense en otros lados. Es dar ventaja. Bueno, ahí con
0: sí,
1: ese.
0: Sí. Los equipos bolivianos no pueden jugar como local en su país temporal debido a los graves conflictos sociales, protestas masivas y bloqueos viales por el tema. Ante la crisis y problemas, la Conmebol decidió tratar de emergencia sus partidos como local en la Copa Libertadores y la Copa Sudamericana en Asunción, Paraguay.
1: ¿Todos serán allá?
0: Sí, en Asunción, Paraguay.
1: Muy bien, oiga.
0: Van a jugar al llano. Un poquito pierden la ventaja que
1: tienen
0: por el tema altura.
1: Por eso te digo, ahí les van a dar ventaja a los rivales.
0: Totalmente, porque es como que Liga jugara en Guayaquil y la altura le ayuda mucho a Liga.
1: ¿Y por qué no coge de ejemplo otro equipito?
0: A Orense.
1: ¿Por qué tiene que coger a...? Pero coge uno de la Sierra, hombre. Orense, dice.
0: A Laucas.
1: Ya, por ahí. Oiga, ya está jugando el Bournemouth con el Manchester City, minuto 29, 0-0.
0: Bueno, el día de hoy, Copa Sudamericana, Coquimbo frente al Tolima.
1: Ya.
2: 5 de la tarde. Buen partido. A las 5 de la tarde también Fluminense recibe a Bolívar.
0: Rosario Central, este es el grupo de Universidad Central.
1: ¿Pero de qué está hablando? ¿De Libertadores?
0: A ver.
1: Yo le dije Sudamericana para ir en orden.
0: Ah, ya, en Copa Sudamericana.

0: Vamos con Sudamericanos.
1: Torque frente al Deportivo Riestra, 15:17 horas.
2: Ya. Audax Italiano versus Barraca Central.
0: Perfecto.
2: 5:00 de la tarde
1: a
2: también.
1: A las 19:30 este partido. Buen partido. Interesante para partidazo. Verlo. Partidazo para mí. Sao Paulo Millonarios. Buen partido en San Pablo.
2: Hoy 9:00 de la noche, América versus Tigre.
0: El ecuatoriano grupo, Valencia.
1: Ahí está, pero
0: el grupo de Macará.
1: Ahí vamos a ver. Y hoy el Deportivo Cuenca, bastante tarde en la ciudad de Cuenca, 21 horas frente al Deportivo Recoleta.
2: Muy bien, ahí está.
0: ¿En Cuenca no hay toque de queda?
2: No.
0: O ya se alzó ya la medida del toque de queda, porque estaba escuchando que ya se había alzado.
1: Sí, se alzó.
0: 15 días.
1: Pero en Cuenca no había.
0: No había,
1: porque era toda la parte de costera y Pichincha.
0: Sí, Pichincha. Ya, perfecto. Ahora sí vamos a Libertadores, los partidos para el día de hoy, compañeros.
1: Correcto, póngale la canción de Copa Libertadores. Hoy Coquimbo frente a Tolima.
2: A las 5:00 de la tarde también Fluminense recibe a Bolívar.
0: No quiere que le diga lengua mocha.
1: Rosario Central frente a Universidad Central. Este es el de Independiente.
0: Sí, claro.
1: El de Independiente.
0: 5:00 de la tarde.
2: Santa Fe a las 7:00 de la noche recibe al Platense.
0: El Always Ready, ¿dónde era de local? En Asunción.
2: Sí, ya dije.
0: Con el Mirasol, 7:00 de la noche. Cancha neutral, dice acá.
1: Cancha neutral.
2: Hoy tiene, también juega
1: ahí
2: Boca.
1: Ahí tiene algo de ventaja para mí Mirasol. Podría ser que le gane ese compromiso.
0: Tiene que, y este partido que le interesa a Barcelona, Boca Juniors, Cruzeiro, 7:30.
2: ¿Ahí qué conviene?
0: Empate.
1: No, conviene que
0: no,
1: Boca
0: pues gane. Ahí le conviene que el Boca Juniors gane, claro, y asegure
1: nada
0: ya.
1: Nada más y asegure. Claro. Boca tiene que dar la manito de ganar los dos compromisos.
2: Pero Cruzeiro le toca recibir a Barcelona.
0: Claro,
2: por eso, esa es la situación. El itinerario de Barcelona, hoy creo que ya viajaba a Chile y claro, se queda.
0: El jueves juega.
2: Sí, claro. se queda prácticamente por allá.
0: Ya, y el otro partido de no, Libertadores.
2: No, pero se queda para.
0: No se va a ir y volver. No,
2: o sea, se va directo a Brasil.
0: Allá.
1: A ver, ¿a dónde tiene que ir? Ah, de ahí se queda. Eso tiene que decirlo, que de ahí
2: claro,
1: se va a Brasil.
2: Se queda directo.
1: Ya no vuelve.
2: Pero se queda allá y pero, se queda.
0: Y no tiene que Jorge, dígale, ¿qué quiere decir para el diciendo?
1: Claro. Pero no tiene que volver para jugar el fin de semana. No. ¿No tiene Liga Pro Barcelona el fin de semana?
2: Creo que está.
0: Debe tener.
2: Suspendido.
0: ¿Cómo? A ver, se queda, dice, para ir a directo a.
1: Sí,
0: a. ¿Cuál es el otro partido?
1: Con Cruzeiro.
0: Cruzeiro.
1: Pero es la otra semana.
0: No se ha de regresar, hombre, que se va a quedar por
2: el
0: día.
2: Yo en la mañana escuché que el itinerario de Barcelona era que se quedaba.
0: Hay que averiguar bien ese datito para mañana dar a conocer. A ver, vamos rápidamente con el partido Independiente del Valle frente a Libertad.
1: El domingo tendría que jugar frente a.
2: Delfín.
1: Al Delfín.
0: Listo. A ver, compañeros.
1: A ver. Lo decía. Independiente, Independiente del Valle, Libertad por la clasificación. Creo que el día de hoy el equipo de Independiente para mí gana 1-0 y con ello ya directamente está en octavos.
0: Para mí también gana 2-0.
1: Sí, porque Mauricio. Le ganó de visitante al Libertad.
0: Mauricio.
2: También gana Independiente, 2-0.
0: Posible 11 Independiente del Valle, Quintana en el arco, en la defensa Loor, Viacaba, Carvajal, Romero, Alcíbar el número 5, adelante por la parte derecha Perello, por la parte izquierda Rodríguez, Briones, Hornosa y González. El Coco Liso pone lo mejor
2: ya,
0: Papa.
2: A ver, ya tengo el dato de la del itinerario de ya, Barcelona. Ya. Barcelona viaja el día de hoy
0: ya.
2: A Chile.
0: Ya.
2: Porque tiene que estar por logística,
1: ¿no? 48.
2: Tiene 48, o sea, 24 horas antes tiene que hacer claro. El reconocimiento de campo. Se va, viene un vuelo charter directamente a Manta
0: ya.
2: Para jugar su partido y vuelve a salir en vuelo charter directamente.
0: ¿Con quién juega? ¿Con Manta o Delfín?
2: Con Delfín.
0: Con Delfín. La última fecha.
2: Y, o sea, prácticamente Guayaquil ya no llega.
0: Guayaquil
1: sí.
0: No llega.
1: Ahí sí le creo.
2: Ya se va porque, todo vuelo charter.
1: Porque directo. Decía que se queda en Chile y tal vez vuelva y no sé.
2: No, pues, que se iba directo a Brasil.
0: Está que se le goza.
1: Como que fuera de aquí mucho. Irse a Catamayo.
0: Está que le hace bullying.
2: O sea, se va directo a Brasil. Claro. Ya no llega a Guayaquil.
1: Y está bien, creo que por el tema de
0: claro, no tiene
1: adaptación.
0: No tiene que llegar a hacerse.
1: Y desgaste físico también.
0: Porque juega en Manta.
1: Y con Manta ojalá juegue con equipo suplente y ponga todo con el Cruzeiro.
2: También tiene que poner mucho. Todo contra la Universidad Católica.
1: Contra
2: también.
1: Católica debe poner todo.
0: Muy bien. Listo, compañeros. En la parte final, hasta que lleguen los compitas,
1: vamos el 1 de junio, listo,
2: oficial de Ecuador. Mire, de ese,
1: el 1 de junio.
2: De ese cuenta que. En verdad que la presión también los obliga a los entrenadores a llevar a jugadores que no desean llevar.
0: ¿Qué pasó?
2: Por Neymar, pues.
1: Ah, por Ancelotti
2: no lo quería llevar. Nunca lo convocó, ni para
1: los amistosos,
2: ni nada.
0: Obviamente.
3: Oye, Duval, mijo, ¿cuántas veces repisaste la jugada de hincapié y le viste las tapiocas, mijo? Y en tu mente dijiste, las tiene más grandes que mi ex. Oye, chico, confirma que es cierto que un técnico brasileño se acopla, mijo, al presupuesto de la selección para dirigir, Escolari. O solo es paro loco. Confirma, chico.
2: Luis Felipe Scolari.
1: Scolari, campeón.
2: La información dimos la semana pasada.
1: 2002.
4: ¡Ataca, lengua mocha!
2: Que él había presentado carpeta, algo que nunca habían hecho. Él había presentado carpeta para poder dirigir la selección de Ecuador, incluso
0: se
2: ajustaban al presupuesto, claro, veía potencial en esa selección y con la experiencia que él tiene, quería por lo menos llegar a la selección y poder... Yo pienso que Ecuador sí está para ganar una Copa América.
3: Al presupuesto de la selección. Al presupuesto de la selección.
5: Una pregunta, señores. ¿Y Liga, cuándo juega la Libertadores?
0: Mañana hablamos de eso.
1: Y hay un previo acuerdo con Mourinho para dirigir al Real Madrid. Buen técnico, ahí sí está.
0: Oiga, me preguntan si es verdad que Javi Alonso está en el Chelsea.
1: Sí, correcto.
0: Ya está confirmado, ¿no?
1: Confirmadísimo. Confirmado desde el día de ayer.
0: Y vi un rumor, digo rumor porque hasta que se confirme lo quiere a Piero Hincapié. Sí. Se lo quiere llevar porque le dirigió en el Bayern Leverkusen. Bueno.
1: Claro, pero el Chelsea lo quiere también el equipo del París, por ahí.
0: Para ustedes, ¿mejor el Chelsea o el Arsenal?
1: Por ahí están.
0: Por títulos, el Chelsea. Chelsea tiene más títulos que el Arsenal de largo.
2: Ha peleado más a nivel de Europa.
0: Nos vamos, compañeros. Despídase, por favor. 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
1: Vamos, Libertad, el día de hoy a ganar.
0: Vamos a transmitir ese partido. Pilas. Acá estaremos ya a las 17 horas con 30 minutos. Ahí nos escuchamos.
1: Y al circo, luego al circo.
0: Luego al circo. El día jueves también, ojo, vamos a transmitir el partido de Copa Libertadores.
1: Al circo, Universidad como hermanos, el día de hoy.
0: Católica Barcelona. Chao, chao.
2: Pronto, si no, se quedan afuera.
1: Al circo como hermanos.
0: Ya se vienen los metidos de la tarde.
1: Chao.
2: Nosotros estamos metidísimos aquí.

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1: Chochito.
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1: Hola, chochito.

saludarles a todos y cada uno de ustedes en este segundo día de la semana. Acá en la cariñosa 98 y 94.9. Listo para compartir una tarde más con todos y cada uno de ustedes. Los extrañamos demasiado. De verdad, siempre estamos acá nosotros cruzando los dedos para que llegue la tarde y compartir un programa más con ustedes. Un programa más de los metidos de la tarde. Sonido siempre con Salito Mix, el único locutor que no solamente tiene la voz gruesa. Aquí estamos y aquí nos quedamos. Fíjense que aquí estamos caminando, señores, en este martes, aunque en la ciudad nos aparece.

0: A disfrutar del martes, martes de clásico. Bueno, no tienen nada de cara de martes, ya lo dijo Gonzalito. Hermano, despejada las vías, ¿cómo qué?
1: Claro, eso, oiga, se viene rápido, no hay mucho tráfico. Ahora sí ya no está como dice Franklin. Osta.
0: No está nada.
1: Ahora sí ya no está nada ya.
0: Hermano, y para que hoy día se descansó hasta tarde, los que madrugamos a mandar la criatura a clases. Ya avisaron, no hay clases.
1: Vacaciones obligatorias.
0: Hermano, durmiendo hasta las 8:30 de la mañana. Y eso porque ya estaban peleando por aquí. Tengo que ir a ver que no se encienda más el fuego, hermano.
1: Un stop. Bueno, señores, gracias por estar con nosotros en este lindo martes. No sé qué pasa. Está un poquito medio que apagado. No sé, no, la verdad, no sé qué pasa, Jainita Dávila. ¿Qué pasa en la ciudad? Están como que muertos, dijo ese hombrecito. Pero bueno, así que vamos a meterle ñeque. Levante el ánimo. A los problemas hay que darle solución. Y esperemos también, pues, obviamente, de todo corazón, se dé solución, Jainito Dávila, al problema, al inconveniente grande que tiene ahora, hoy por hoy, el transporte urbano. Esto es noticia a nivel nacional, el problema que tiene el transporte urbano en la bella y hermosa ciudad de Loja, que también nosotros tenemos el gusto de cubrir con la frecuencia única de la cariñosa, haciendo eco sobre todo, Jairo.
0: Efectivamente, así que esperemos que se solucione ese inconveniente. Claro. Y así ya el transporte urbano pueda trabajar con normalidad, sí. Sea de parte y parte, que no pierda ninguno de los dos, ni tanto los de se dedican al transporte urbano, ni tampoco la ciudadanía. Así que esperemos por el bien de todos que se solucione lo más pronto posible, porque supuestamente hasta ahora no había nada.
1: No han llegado a ninguna solución. Es complicado dialogar con una mujer. Así que yo les deseo la mejor de la suerte para todos los amigos del transporte urbano. Pues, las cosas como son, Jerito. No sé, es un poquito complicado. Si fuera un hombre que esté ahí al frente, ya capaz que hoy día mismo daba solución ya. Hace rato ya, pero ya nada. Ya en todo caso, pues, le deseamos que llegue a una solución, a una pronta solución por el bienestar de la ciudadanía lojana, que muchos necesitan trabajar, porque Jairo, paralizando se pierde mucho, ¿no? Bastante el tema de la economía, mano. Y yo pasé un taxi vacío, pasé otro taxi vacío, el otro taxi también vacío. Ahora que están solo paseando nomás.
0: Hermano, yo escuché de mañana que no habían taxis, que no había nada. Yo sé salir a mi casa más o menos 20 a las 2 por ahí. Dije, ya voy a llamar a la 1:30 para que me den por lo menos 10 minutos de espera. Hermano, cuando me dijo un minuto,
1: ya estaba fuera.
0: Ya estaba el carro y yo no estaba ni listo.
1: Sí, casi hay, señores. Hasta los buses también, sino que están apagados. ¿Cómo? Hay un reloj que vi por ahí. Los buses de Loja apagaron los motores, algo así, creo que es, ¿no? No sé si has visto, Jerito.
0: Sí, lo que estaba leyendo por ahí, que decían que le iban a dar las llaves a la alcaldesa para que trabajen ellos.
1: Pero bueno, a lo que íbamos, Jairo, que en la mañana no había bastante taxi, ¿no? Pero ahora sí, hay taxi, ¿no? Que no hay ahora quien hacerle carreras.
0: Exactamente, creo, porque, hermano, yo me sorprendí, como te digo, yo dije, voy a llegar tarde saliendo, claro. 1:30.
1: Yo porque también dije lo mismo, dije, chuta, voy. Digo, pero no hay nadie en la ciudad. ¿Qué pasa? ¿Qué es? ¿Estamos martes? Digo, ¿o estamos domingos yendo a trabajar el día que hay que descansar? Digo, no, estamos viendo el calendario. Justo estamos ya 19 de mayo del 2026. Justamente estamos martes. Digo, pero no parece nada. Como
0: venir a transmitir un domingo 4 o 5 de la tarde, hermano. Igualita a las 10, hermano. La cosa que llegaba rapidito aquí. Entonces, así que, bueno, esperamos que se solucione lo más pronto para el bienestar de todos.
1: Efectivamente, sobre todo que se solucione bastante y lo más rápido posible. Aunque por ahí me dijeron que de aquí el jueves van a tener alguna otra conversación. Esperemos que ahí ya sea ya, obviamente, ya para dar ya la solución, el punto final. Pero mañana no hay transporte urbano, o sea, donde tengo yo entendido. Ahí es cuando sonríe. ¿Quién ahorita, Jairo? Yo creo que no, todo se afecta, hermano, todo.
0: Sí, creo.
2: Gonzalito, no hay nada de gente, hermano. Esos taxis también andan para arriba y para abajo.
1: Claro, eso mismo digo yo.
2: Andan como zombies, hermano. Ahorita sí no hay nada de obstaculizado.
1: Gracias por el dato. Guárdale, Jairito, ese hoyo antes que borre, chico. Póngale de nuevo. ¿Cómo dice que está el tráfico en la ciudad de Loja?
2: Gonzalito, no hay nada.
0: No, ahorita dice que no está.
1: A ver, pero póngale. ¿Cómo está el tráfico en Loja, por favor? Póngale el audio que envió recién.
2: Andan como zombies, hermano. Ahorita sí no hay nada, sí no hay nada de obstaculizado.
0: Ahorita no está nada.
1: No hay nada. Lo que sí hay, Jairo, hoy hay transmisión deportiva, lo que tanto le gusta a nuestra inspectora Magalia Robo, ¿no?
0: Sí, por eso nos está preguntando por acá si es que va a haber transmisión,
1: sí,
0: o no.
1: Sí, sí. Entonces, ya lo dice, sí. No, sí, Magali, va a haber transmisión. Lo que a usted le gusta va a haber hoy día. Sí, hay pilas ahí a las 6 de la tarde, Jairo, ¿verdad?
0: 18 horas con 30 minutos la previa, 19 horas el partido.
1: A las 7 será el partido. Yo tenía en cuenta que era a las 6.
0: Según la información que yo tengo, a las 7, ni idea, hermano. Vas a transmitir otro partido,
1: ¿no? No. A las 6, Jairito, David. 6 en punto, Liga de Puerto Viejo versus Libertad, me sale
0: acá. Llamado de atención para el director de deportes.
1: Chuta, ¿qué pasa ahí, hermano? No sé. El pana, desde que está detallista últimamente, no se dedica al 100 al programa, no sé. A las 7 que transmitiría de abril, mejor. Y en segundo tiempo, mejor, dejémoslo más. A las 6, señores, 6 de la tarde.
0: Por eso, entonces, ¿qué van a parar bola a la publicidad de los afiches de la publicidad?
1: Bueno, entonces, miras, la invitación entonces para que nos acompañen en ese gran partido. Hoy, por Copa Ecuador, se estrena nuevamente el equipo lojano frente a Liga de Puerto Viejo. Un partido que se viene por aquí por la señal de la Cariñosa. Lo que tanto le gusta a la inspectora. ¿Qué solución le darían ustedes? Escuchar, Jairo, ¿no? Aquí sería ya la mayoría, ¿no? A ver, ¿usted quiere 30 centavos o 36 centavos, creo que es, ¿no? Voto por 36, acá 30 ya. ¿Qué gana? Tenga. Yo creo que va a ganar el 36. Pero bueno, ahí ya tiene que... Ahí, por algo se meten ahí, ¿no? El feriado del 24 de mayo, si hay o no hay aquí en Loja, dice por acá. Tiene que haber el feriado del 24 de mayo, ¿no?
0: Es el día lunes.
1: Es el día lunes. Si no tengo, porque creo que empieza sábado, domingo, lunes, sí, el día martes empieza.
0: El día domingo es el 24, el propio día del feriado, yeah. Pero lo pasan al día lunes.
1: Al día lunes.
0: Según lo que tengo entendido, solo falta que lo adelanten al viernes.
1: Qué bestia. Entonces se quiere decir, Jairito, que volvemos el martes, no sé si Dios mediante así lo permite, ¿no?
0: Así es, del fin de semana volvemos al martes de clásico.
1: Una belleza, qué bestia, que así sigan, que así sigan los feriados. Dice, la ciudad está más muerta ese que la paloma de Adolfo. No sé, sin palabras, gente. Escuchemos unos tres audiecitos, ya sabes. Quiero escuchar a mis cariño oyente, por favor. Ay, ay, ay, aquí estamos desde Zamora, dice acá todo ready. Sí, efectivamente, esto es solamente en la ciudad de Loja nomás. El tema de la noticia que está hoy en día, pues es en la ciudad de Loja nada más.
3: Harán el favor de informarse primero, de para transmitir. Se van a transmitir ya destiempo, dejen nomás.
1: Ya, yo, Jairito, le dije, Jairo dijo de las 7, dijo ya.
0: Hermano, así está la publicidad y creo que ya publicaron hasta en los estados.
1: No, ¿qué pasa ahí?
4: Buenas tardes, jefecito, buenas tardes, cachitito de melocotón. Hermano, aquí estamos reportando en Tonillo ya para sentarse en la mesa. A ver qué tema dejas hoy día en este martes de viejas. Conmigo aquí si estará obstaculizado el tráfico por ahí o cómo era.
1: Esa es. No, ya está bonito listado así a la ciudad. Buenas tardes.
5: No tengo. Tan malo el trabajo. Con la fuerza amarilla no hay. No tengo ni la cuenta.
1: Sí, no hay nada, Jairita. De hecho, vacío. Hola, buenas.
6: ¿Qué tal, Jairito? Gonzalito, desde la Miguel Río Frío ahí, buscando gente. En la mañana sigo full.
1: Ahorita no hay nada.
6: Parecía buseta el taxi. Pero aquí estamos, Gonzalito, aquí estamos. Amándote. Aquí estamos, pero en el paro, pero amándote.
1: Un cariño dice para todos los que trabajan en los Serimar y Rocafuerte de la ciudad de Loja. Ahí van, dice algunos, a pie, dice otros, en bicicleta, pero algunos hasta en perro, pero tienen que cumplir, dice, vea, Jairito Dávila, bien ahí ese yeque. Un cariño entonces para toda la gente que trabaja en Serimar, en Juchitoría. Gracias por escucharnos siempre. Hola, buenas tardes.
7: Actívate, cuñado de la Vituvita. El señor más serio de la radio.
1: Castigo,
7: Jairo Dávila. Aquí estamos, aquí seguimos. vamos y no nos vamos. Papá Toledo. Gonzalo. Gonzalo. ¡No! ¿Qué si estás llenando el álbum? Confirma.
1: Está vacío, vacío, vacío. En todo caso, ataca, cuñado de Abitubita. ¿Qué pecado estaré pagando tan fierísimo, madre bendita, Dios mío? Voy a los Hachos Altos, ahí parado la Abitubita, hermano. Voy a los encuentros, ahí parado la Abitubita. Voy a la finca, ahí parado la Abitubita. Jalado machete. Hermano, no sé qué pecado estaré pagando, pero Jairito, tranca en esa buena música, porque aquí estamos y aquí nos quedamos. A ver, ¿tiene una más? Dale, no hay problema.
7: Arriba, confirma, buenas tardes, chico patrón. Jairito, confirma, no dijeron que esas amarillas hoy día se iban a llenar, que iban a poner hacia la alcancía personal, digo, para meter las monedas, de tanto que se iban a hacer que no había buses.
1: Está vacío.
7: Confirma, Morenito.
1: Escondido la gente, hermano. Buenas tardes, Jairito y Jairito, no, mira, aquí estamos con la mejor radio de la cariñosa desde el Perú. Ve, escuchando la cariñosa, qué buena moza. Súbale el volumen, amigos, amigas, porque nosotros, aunque la ciudad esté como la paloma muerta de este, pero

y Marías a este martes de viejas. Martes de clásicos aquí en La Cariñosa.

pero ricas. 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
13: el único que puede tocar a la

0: mano. Ahorita sí no hay nada de obstaculizado.
1: Gracias por el dato, tío, gracias. Bestia, buena música, Jairito. Vamos a vender repiso porque el tiempo es oro aquí en radio. Presentando Marte de Clásicos. 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
1: Señoras y señores, amigos oyentes. Dice los audios, Jairito Dávila, Andreita dice: hola, hola chicos, chalo. Dice Jairito, linda tarde y activada con La Cariñosa, qué buena moza. Besito, gracias, mi querida Andreita. Igualmente le enviamos un beso para usted. ¡Mua! Señores, vamos a de una sola. Vamos a poner el tema sobre la mesa, ¿eh? Sí, ya.
0: Sí, porque hay bastante. Sí, sí. O reproducimos los audios.
1: No se va a avanzar, no se va. Ya de una vez pongamos el tema sobre la mesa y ahí vamos arriendo parejito como vaca arisca.
0: Vamos de una.
1: Listo, presenta usted mismo. ¿Qué preparó para hoy día?
0: Hoy día en martes de clásicos. Vamos.
1: Toda esta semana, amigos oyentes, ha preparado Jairo. No sé qué menú prepararía yo. La verdad, no sé. Él verá esta semana qué haría, chico, pero en todo caso, presente.
0: Allá vamos. Hoy día martes de clásicos, vamos a hablar de las bebidas antiguas versus las bebidas de ahora.
1: El tema de ayer, a propósito de los Jairitos del Frutas. Una belleza, hermano. Nada que hacer.
0: Bebidas en todo sentido, no solo alcohólicas, sino que gaseosas también. Y todas las bebidas que habían antes. Ajá. Versus las bebidas que hay ahora.
1: Madre
0: que...
1: bendita, ya no participo, yo no sé nada de trago. ¿Cómo quiero saber que existe el guarapo?
0: No, pero no solo de bebidas
1: alcohólicas,
0: ¿sí, sino bebidas gaseosas y...
1: Bueno, por ahí ya vamos. Entonces, ataca, chico Tampico.
0: Efectivamente, algo así.
1: Muy bien, listo. En todo caso, pues hoy vamos a conversar, vamos a dialogar. Jairito ya puso sobre la mesa y usted tiene que interactuar con nosotros al WhatsAppito cariñoso. Y de paso también lo vamos a ir escuchando porque hay full reportes de sintonía todavía que están en espera de sacar full audios. Hoy en este martes, bebidas de antes versus las de ahora y sobre todo, no solamente bebidas alcohólicas. Yo dije, bebidas alcohólicas, ya quedo debiendo ya. Ya deja nomás, ahí ya no participo yo que no.
0: Sí, eso mismo había pensado, por eso puse para ambas.
1: Sí, está magnífico, Jairo. Eso sí está, dime. Eso sí está magnífico, igual. Dale, en todo caso, bebidas de antes versus la de antes, Jairito, yo ya había dicho el famoso Tampico, ¿se acuerda?
0: Sí, efectivamente.
1: No sé si existe hasta ahora, no sé si en supermercados más barato todavía existe el famoso Tampico, o los amigos de Rocafru también que nos están escuchando, o la gente de Selimar también. Todavía no sé si tienen el famoso Tampico. Yo creo que ya no existe eso, ya se acabó.
0: La verdad, no he visto tiempos, años ya. No sé si todavía existirá o no.
1: Hermano, el primer supermercado que nos envió una foto de un Tampico le pasamos publicidad solo hoy día. Todo el programa hasta las 6 de la tarde. Y si se portan bien, le mandamos Jairito hasta la noche regresando. Ando. Ya que nos están escuchando, ¿no? Serimar, que es una grande también, Rocafru también, supermercado Masbar también. Así que si nos envían una fotito, ojo, pero tiene que estar ahí en la sesión. No,
0: tiene que
1: no vaya a descargar el internet.
0: Tiene que salir en la foto la persona. Claro. Nada de IA.
1: No, oye, ese IA anda mintiendo fierísimo, como las mujeres. No hay como confiarse de eso, oiga, hoy en día. Y en un rato vamos a hablar de ese también, del famoso IA también que ha venido marcando el territorio, pero qué bestias. Un poquito más, hasta nos está haciendo un hijo también.
3: Ya no se lo comercializa, mijo. Sí hay por ahí, pero hermano, está feísimo.
1: ¿Cómo es así el rico? Era rico, diga. No sé si he probado, Jairito.
0: Sí. En rico, tiempo, ¿sí o no? Sí, era más rico con Trópico todavía.
1: Dice, confirma, Tampico lo desapareció, dice, por mucho bullying, No creo, no creo. Por ahí sí he escuchado cuando le dice, habla, dice, cuerpo de Tampico, dice, pero no creo que haya sido por eso. Pero bueno, en todo caso, ya dice que no mismo allá. Se tragaron, Jairito, ahora sí se tragaron por completo al famoso Tampico. un licor actual, Jairito.
0: Actual.
1: Ay, vive 100.
0: Ahí vive 100, claro, 220.
1: Claro, sí, el famoso Gatorade, que le gusta bastante a Alberto, en todo caso. Y ahí está. Vamos, ¿qué dice lo cariño? ¿Qué dice el gentil de reporte de sintonía? Un cariño para... Déjeme, voy con el mensaje del texto, ¿ya? Paulita Luzón, ¿cómo estás? Buenas tardes, desde Gonzalama, territorio de la cariñosa. Nos dice, muchas gracias. Lo escucho, dice, desde Yanzasa, desde la parroquia Chicaña. Muchísimas gracias, esa bella parroquia. Nos vamos a Catamayo, dice la gente que hace celular com en Catamayo, con la cariñosa también. Gracias, Dios le pague. Don Carlitos Charapano en los Estados Unidos. Un cariño también para Manolo Cabrera. Nos ha dejado también un audio por ahí. No sé si podemos, pues, darle play, como dice él mismo. Ahí está Manolito.
4: Ya solo falta que pongan a $1.50 la mínima del taxi.
1: Déjalo,
4: ahí sí, mijo, ya, un solo dolor. Bueno, sí, haya paro, no haya paro, mijos, este jueves, feria del gym, así que mijos, asomarán ahí, pilas.
1: Ay, no haya paro, hermano, de que hay feria del gym, Jairo.
0: Chico, no pierde la oportunidad.
1: Chico, están promocionando pares, hermano. Oye, lo que no me gusta de ese pana, que no da la dirección. Es como decir, yo ofrezco mi servicio de animación, etcétera, etcétera, y no doy mi número, o cómo me encuentro en redes sociales, pucheta, lo mismo que nada. Por lo menos número del local, alguna cosita, para poder llegar, hermano, a usted, para comprarse un boxer. Pero nada, hermano.
0: Por lo menos para pasar por ahí saludando.
1: Claro. Tiene miedo, dice que le visite Alberto. Dice, no, Alberto visita más, para él va a comprar. Pero él cuando visita, compra, porque, o sea, consume, Jairo, que eso es lo que se quiere, ¿no?
0: Efectivamente.
1: Sí. Solo para llegar, para saludar, deja nomás. La cosa, hay que hacer el gasto también. Hola, buenas tardes.
5: Gonzalo, ¿qué chico, se bueno. siente ahora que el hábito Vita pertenezca y sea dueño también de la radio ya? Ya tenga mitad de acción.
1: Hay que se divida con pie grande, no, acá, hermano, chicha. ¿Qué tal, dice Gonzalito? Buenas tardes. Espero que se encuentren muy bien. Sí, muy bien estamos, Jairito. Una belleza, ¿no? A ver, dice un querido saludo a un compañero que se llama Robert Machu. A ver, Machu tiene que ser. Ayúdame a descifrar, Jairo. Robert Machu, desde Taisha, de Morona, Santiago. Están escuchando la radio. No sé si está bien pronunciado el apellido, ¿no? A ver, ahí está Jairo, ya le envió una stickería. Robert Machu, tío, y así le leo yo, ¿no? Machu.
0: Sí, Robert Machu.
1: Esa es, desde Taisha. Esto pertenece a la hermana provincia de Morona, Santiago.
0: Porque no creo que sea apellido de música, porque en música se pronuncia Mashat.
1: Mashat.
0: Sí.
1: O puede ser Mashat también. En todo caso, pues, ahí, don Roberto, ¿cómo ha pasado?
0: Mashup o Mashat.
1: No, Mashup o Mashat. Buenas tardes, en todo caso. Hola.
6: Chico malagüero, ya no hay nada, nada, nada de camello. Ya no te amo, ya.
1: Chico, ya no te amo.
6: Ya. Nada de camello, ya no te amo ya. Camello, ya no te amo ya.
7: Pues chicos, ya están con cumbiecitas, ¿sabes? Se pone la canción de los Cumbia Kings, muévelo, muévelo, pero muévelo, Jairito.
0: Chico, ¿qué hora después de cumbia?
1: No, pues un cumbia, ¿qué raíz estás escuchando? Más arribita de otro lado de Jairito de Eduardo, pásale, por favor. Vaya, viendo parejito.
8: Buenas tardes, patrón, aquí estamos, modo hincapié, culo al aire, así estamos.
1: Chico, madre
9: Hola, serio, chico patrón, ¿lo quieres hacer volar, Alberto? Ahora, chico, limonada de sachet.
1: Hola, chicos, dice. Hola, ¿cómo está? Buenas tardes. Oigas. A ver, cariño, Gonzalito, buenas tardes, reportando sintonías desde la UTPL. Regresé al colegio con esta tarde de clásicos. Muchos éxitos. Gracias, mi querido Ramirito Ramírez, que le vaya muy bien en este día. Que le vaya súper que bien. Los amigos de la UTPL en sintonía de la cariñosa. Hola.
10: Desde Cholo. Verá, chico, che, mi abuela era alta, tráete una olla de agua, la machi con unos limones, la panela golpeaba contra la pared, ¡poh!, se partía por la mitad. Hermano, la buena olla de pesco, pinolada, decía él en sus tiempos. Y ahora, hermano, anda, tráete un fistí. Hay un frasco solo, ya viene con azúcar, solo cogemos las besos albertos que de ahora, que solo hay con su fresco solo. Compra un bolo y ya.
1: Yo empiezo, dice, yo empiezo. Antes el Valdoré y un trago suavito, dice acá. Muy bien, ahí está el famoso Valdoré también, ¿se acuerda de ese, no?
0: Ah, sí, era vino, si no estoy.
1: Claro, bien. Ese famoso vino, riquísimo también, yo creo que ya no existe hoy en día, pero bueno, este sí fue lo de yo recuerdo que me dieron chiquitico, pero nada más, ahí nomás. El Valdoré, el famoso vino, riquísimo era. Pero al siguiente día dice que era un dolor de cabeza insoportable, no sé si sería, no sé si sería cierto. ¿Usted, Jairo?
0: Sí,
1: ¿qué?
0: Hermano, era feísimo el otro día. Un rato de estar tomando ahí sin nada,
1: No se sentía nada, pero al siguiente día era bienísimo, ¿no?
0: Quería saber más. Hasta que probaras.
1: Aquí terminando ese de beber el famoso Tampico. Pero ese ya, ese Tampico ya.
0: Es moderno.
1: Sí, es moderno. Ya, ese Tampico es feo ya. ¿Qué dice el cariño oyente ahí, aunque no se ha dejado?
11: Ya no hay Tampico, Cholo, aquí en Ecuador. Pero si hay abajo en Perú, ahí encuentras cualquier cantidad de Tampico, mi son.
1: Muy bien, listo. Buenas tardes, full cariñosa. Jairo Marisaca desde Uruguay, en la hermana República de Uruguay, en Montevideo, llegamos con ese cariño. Gracias, don Jairito Marisaca. Jairito, perdón,
12: aquí,
1: don Jairito.
12: Aquí estamos, ya sabe, el maestro de maestros, apilas. Hoy martes de Daris, o sea, de veteranas, pero buenas. No hay el Tampico, se acabó, ya esos profes del colegio sabían tomar con pecho amarillo. Ahí se acabó eso, acabaron con esa fábrica, esos profesores. Y ahora tienen cirrosis, andan por ahí. Y en la clínica, pilas, no tomarán trago. Y vos, Chalo, ¿qué te hace la monja que nunca has probado el alcohol? Bien que estás por ahí un sticker hecho funda.
1: Mándeme el sticker y yo le regalo $20. Pilas. Hola, buenas tardes.
13: El Valdoré evolucionó, sí, y se transformó en Switch.
1: Oiga, la plena, ¿no? Yo creo que sí se transformó, ese también, así como ese que se anda transformando en mujer. Hola, buenas tardes, Día de antes versus de las de hoy en día, rapidísimo, Jerito, los dos años más, porque seguimos con más music.
14: Virgen Santísima, esos audios suenan después de 2 horas. Casi como vuelta, dijo Jaramillo.
1: Día de ley, ya.
15: Ahora. Chiquieris, vino Valdoré, hermano, me acuerdo que me mandó al hospital desde ahí, ni más, hermano. Ojalá se acabó para que no seguirlo bien. Confirma, Chal, confirma, jajaja, Iri.
1: Este, Dios mío.
16: A ver, si quieres ver mi raya, Chalito, invítame a jugar. Y me pisas y me ves la raya. Gracias.
17: Aquí estamos, Chalito. Pie chiquito. Buenas tardes a Jairito. Hablando de bebidas, yo me acuerdo de hace... la cola gallito contra la bebida Amper. Gracias.
1: Claro, muy bien.
17: Te quiero, Chalito.
1: Edito, vamos con el siguiente segmento, hermano. Esto se va a descontrolar. Mira, regresamos más adelante para cerrar el tema ya de las bebidas de antes versus las de hoy en día, Jairo, ¿no? Eso queda sobre la mesa.
0: Así es, efectivamente, vamos con el segmento que nos toca ahora.
1: Oiga, por acá dice que todavía sí existe el famoso Valdoré, Jairo.
0: Ah, sí, hay todavía.
1: Sí, por ahí nos envía don Franklin Masache. Sí hay el Valdoré todavía. Yo pensaba que ya no existe. Como dice que ya se ha transformado, como ese que quiere transformarse como mujer. ¿Cómo se llama ese que también dice que es rico? El. Pues como es como bebida también, pero que te manda el más allá. Recién acabaron de nombrarlo, Jairo.
0: ¿Cuál?
1: Switch, ¿cómo es?
0: Ah, Switch.
1: Eso es. Que el Valdoré se ha transformado eso. No sé, pero bueno, en todo caso.
0: Es inprobable.
1: Déjalo más. 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

0: 35 minutos, aquí estamos de metido, sí señor. Vamos a darle recomendaciones importantes para ustedes, amigos, a esta hora de la tarde, acá en los metidos de la tarde. Atenti, atenti, mi gente linda, que vamos con las recomendaciones especiales para ustedes. 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
0: Muy bien, por acá estamos de metidos un ratito. Vamos a enviar cariñitos. A ver, dice por acá, aquí otra bebida que ya no hay, son las panzonitas. Bueno, sí las conocía yo, ¿eh? Muy bien, perfecto. Ahí está el reporte de Alexa Morocho.
1: Para que se ponga dual al día.
0: Para que sepa que estamos hablando.
1: Hoy estamos con el tema de, como es martes de clásicos, acá preguntamos siempre algo referente a eso. Y hoy tenemos el tema de bebidas de antes versus bebidas de ahora.
0: Claro que sí, un tema muy interesante, muy interesante. Recuerdo mucho, aunque me imagino que ya hablaron de un Tampico, que había un Tampico redondito, parecía el cuerpo, parecía como el cuerpo de Homero, más o menos, así era. Dice por acá, madre bendita, como diría la animadora, por fin, musiquita de la buena. Dice por acá, Wilman Macas, Carritos Bravo, que dice, buenas tardes metidos, tal vez no tienen o van a dar stickers, dice. Bueno, no sé, me refiero que de esos que para poner en los vehículos, de momento no. Ok, 4:43, ¿hay audio, Jerito?
3: Hey, chico precoz, confirma, mañana hay o no hay clases. Confirma, chico, porque si no tengo que madrugar o cómo la nota, porque hoy hay grupos de WhatsApp de profesores, de padres de familia, de escuela o colegio. No dicen nada, mijo, cerrados, callados como mudos ahí. Confirma, chico, ¿sabes algo?
0: Hoy día no hubo, Jerito, hoy fue presencial.
1: No, hoy día fue telemático, virtual.
0: Perdón, eso quise decir. Eso mismo quise decir por internet. Sí, porque mi hermano que está en el colegio, en el técnico, no fue a clase, estaba en la casa recibiendo clase en internet.
1: Exactamente, están a disposición a ver si es que de pronto solucionan el día de hoy, que yo creo que no. Entonces creo que va a seguir el tema así para lo que es las clases virtual,
0: hasta que lleguen a un acuerdo.
1: Exactamente, porque para poderse transportar bastantes niños en taxis y todo eso, creo que es la mejor resolución que tomaron, de que les den virtual.
0: Ojalá solucionen pronto esa situación. Se sabe que hoy tuvieron una reunión, pero no llegan a un acuerdo todavía. 4:44. ¿Con qué nos vamos, Jairita, ahorita?
1: Vamos a ir con baladitas del recuerdo. Vamos a escuchar los dos audios que están por acá.
4: Hermano, como que Jairo se ha alzado el pelo de la frente, porque qué rica música, qué rica cumbia que se pegó, hermano.
0: Ya sabe, Chasper.
5: Este se ha ido ese Gonzalito. Que iras, Gonzalito. Si no es el Gonzalito, es la Avi. Ya no se hallan qué hacer ya, pero igual te amo, Gonzalito.
0: Moisés Suárez, también un abrazo por ir recordando en sintonía toda la gente linda. Salió un ratito, asuntos personales del compañero Gonzalito, pero aquí estamos para decir unas dos palabritas. Y ya solo hasta las 5 nomás, porque hasta ahí es el programa el día de hoy, porque se viene el partido por Copa Ecuador.
1: entre Liga de Puerto Viejo y Libertad. Hasta las 5 vamos a estar por acá. Supermercado
3: más barato. ¿Qué pasa, Du? Al parque lo has botado a Gonzalo, confirmo.
1: No, él se fue solito. Por acá estamos. Un cariño a toda la gente de Supermercado Más Bar.
3: Charafalla, mijo, ahí yo ni quiero ni me gusta irme ahí porque sacan plata, hermano, como a chorros que sacan.
1: Muy bien, ¿cómo es la temática, Jairo, para pedir las baladas? En este momento vamos con baladitas.
6: Cariñosa, aún me acuerdo de él con esta canción, así que ya saben, tienen que pedir, pero llorando.
1: ¿De él o de ella, no es cierto?
6: Exactamente.
1: Listo. Ah, bueno, entonces, como ustedes...
6: No piden que... llorando, no complazco, na, porque ya es verdijo que solo hoy día he puesto música buena.
1: A ver, entonces, ya saben, prepare ese chillido, vamos a chillar, a ver. Tienen que decir, aún me acuerdo de ella con esta canción, pero tienen que llorar.

0: Aún me acuerdo de ella con esta canción. Y tiene que decir el nombre de la canción. Vamos, solo audios. A partir de este momento, 0982-981-981. 0982-981-981. Disculparán, no vine preparado para llorar. Pero ahí le hacemos. Ya está la gente empezando a enviar los audios.
1: Enviar un cariñito en Zamora para Alexa, que está a través de nuestro TikTok, para Maffer también en Gonzanamá. Vamos a ver qué nos dice.
2: Cariñosa, aún me acuerdo de ella con la canción Vete de los hermanos Amaya.
0: Ay, ay, ay, qué buena canción. Así tiene que pedir. Chillando.
3: Cariñosa. Ay, Diosito. Ay, ay, papetale. Aún me acuerdo de ella con esta canción. Maldito el tiempo de Wilmer Sotomayor. Dúbala hasta para llorar, lloramos,
0: Efectivamente, amigo.

0: Yo estoy con la cariñosa.
1: Cariñosa, aún me acuerdo de ella. Ponte la música de Leodán. Tú me pides que te olvide, pero que me desbloquee, por favor. Gracias.
2: Pero llore, llore. Tiene que llorar. Cariñosa. Aún me acuerdo de ella. Y pidiendo la canción al 0982 981981. 0982 981981. Pila.

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0: esta es música para llorar, ¿eh? Un cariño en Cuenca, full sintonía, dice mi pan Ariel Ancamarca, listo. ¿Quién más anda por ahí chillando? A ver, ¿quién más anda por ahí chillando, pidiendo la música, pero chillando al 0982-981-981?
1: Cariño, aún me acuerdo de ella con esta canción. Un velero llamado Libertad.
2: ¿Quién es ese zorro? ¿Quién es ese zorro?
0: Pero lloren, hombre, lloren. Tienen que llorar.

0: Jesús. Buena canción. Dice por acá, buenas tardes, Duval. Aquí estamos conectados con La Cariñosa. Qué buena moza en el barrio San Agustín, territorio de La Cariñosa. Cariños a DJ Jairito Dávila, excelente mezcla, 10 de 10, uno de los mejores, mi cachetitos de melocotón.
1: Ya, mi amor, ya.
0: Duval, usted, pégese una chillada, a ver si le creo. Ya chillamos.
2: Duval. Yo no sé qué haces ahí en la radio, pero qué chogaver, mijo. Aún me acuerdo de ella. Le gustaba la posición. Mira quién viene. La poniendo yo fingí, igual que tú, te besé con pasión y no sé qué huevas más.
0: Alexita dice, Duval, porfa, no pase ya esos audios. Muy fiero lloran esos caballeros. Y qué chillones que han sido esos señores. Dice, oiga, Alexa, chillo usted también para escucharle. Duvalín da llamando la atención a esos taxis que van como locos por el carril del bus, que no hagan desorden, dice por ahí Fernando Merino.
3: No, yo nunca dije que te quería, no, yo nunca dije que te quería, simplemente dije que me gustabas.
4: Ah, pero no importa, la venganza es dulce, ¿sabes? Muy dulce.

0: no dejan ni hacer el amor ustedes.
1: No dejan ser feliz a ti más, ¿vale?
2: Ya, mijo, ya.
1: Dice por acá, de verdad, con esas chilladas de esos señores, Duval confirma que hay solo mariposas, nomás falta de chicote para endurarlos. Lloren como hombres, dice, más lo que hacen pensar mal a uno. Bueno, listo. Nos estamos siguiendo, hasta acá llegamos con los metidos de la tarde en este día martes, segundo día de la semana. Hoy, una horita antes, nos despedimos para preparar todo lo necesario para la transmisión del partido, porque se viene el partido por Copa Ecuador, Liga de Puerto Viejo frente a Libertad. Así que nos despedimos, Carito, en un ratito estaremos nuevamente.

0: por acá para la transmisión del partido.
1: Así ya regresamos en Pelotas con la Cariñosa, hoy día apoyando a Libertad en Copa Ecuador.
0: Sí, señor. Ya regresamos enseguida con Gonzalo, mi persona y Jairito Dávila.

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0: casa.
1: 6:05.
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0: suena así.
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